Hace mucho que no estaba en París. La terrible sorpresa es que ya convirtieron la Torre Eiffel en Disneylandia. Antes, claro, tú pagas por subir a los diferentes niveles, al restaurante y al mirador, pero tú podías pasearte por debajo y todo. Y ahora ya está toda bardeada, ya para entrar al perímetro de la torre. Resulta que viajar a París evidentemente no solamente es... ¡Uy! Aquí está Quetzalli. Viajar a París no solamente es historia, no solamente es cultura, no solamente es arte, no solamente es filosofía, que sí que es todo eso, también es comer. Y entonces, como estoy con Quetzalli, que es una comedora profesional, vamos a ir a buscar una raclette. Para quien no sepa lo que es una raclette, si la encontramos, pues les comento lo que es. Si no la encontramos, pues les comento qué es lo que encuentro. Lo que seguramente vamos a encontrar es vino. Y en esta época, con 0 grados centígrados, es muy popular el vino caliente. Vino caliente con canela y especias. Vamos a ver qué encontramos, porque resulta que un clásico parisino en diciembre es el mercado navideño, que aunque ya, bueno, todavía falta el último piquito de las fiestas, ¿no? Que son los Reyes. Y entonces, bueno, pues estamos en el mercado navideño, un mercado donde venden de todo, venden miel, venden vino, venden joyas, venden chocolate caliente, que seguro debe costar el triple porque está enfrente de la Torre Eiffel y le dibujaron una Torre Eiffel en su menú, pero bueno. Y entonces estamos en medio de la villa navideña, el mercadito navideño. Quetzalli estaba muy contenta de venir aquí. Ahí está Quetzalli estando contenta. Es Quetzalli, como les dije, es Quetzalli estando contenta. Y pues bueno, entonces, pues vamos a ver qué encontramos. De momento, parte de lo que estamos... Han de saber que Quetzalli es fanática de las boinas y de los sombreros. Y bueno, ya encontramos la colección de boinas y sombreros, de gorritos, que además hay que usarlos porque mucho frío. Y uno diría, bueno, ¿y por qué nos cuentas todo esto? Me han dicho, ahora que estoy subiendo contenido en redes y todo lo demás, me han dicho los asesores profesionales de esto, que ustedes, los que me ven, como cualquiera que ve estos canales, son muy chismosos y les encanta enterarse de la vida personal y privada de los demás. Entonces, bueno, pues nada, estamos de compras con Quetzalli. Tal vez nunca lleguemos a la raclette porque Quetzalli es una amenaza. Pero bueno, seguimos paseando en el mercadito navideño. Hay buen ambiente. Ahí está la Torre Eiffel, ahora hay que pagar simplemente por pasar por debajo de ella. En fin, este es el mundo moderno. Todo, todo, todo se ha convertido en negocio. Y bueno, pues aquí sombreros, aquí hay joyería, aquí hay más joyería. Y aquí, ¡ay! Aquí hay. Claro, estamos en Croissantlandia, ¿no? También le dice que sales. Tal vez es momento de un chocolatito caliente, tal vez es momento de... pues de alguno de todos estos dulcecitos. Pero estamos buscando una raclette con vino tinto. ¿Cómo nos va con esa búsqueda de la raclette con vino tinto? Hay cosas muy raras. Ah, aquí hay varitas de Harry Potter, no te dejan tocarlas. Supongo que la varita te elige a ti, no lo sé. Pero bueno, ve nada más la cantidad. ¿Qué nada más? Híjole, ¿por qué estamos cada vez más gordos los occidentales y todo aquello que se reúne con los occidentales? Pues por esto. Y por supuesto tenemos a la policía comprándose una rosquilla. Eso no puede fallar. Seguimos en busca de la raclette prometida y espero mostrárselas. Queridos amigos, encontramos la raclette. Aquí está la raclette. Bueno, esto es un guiso con raclette, que es papa con queso, con jamón. La raclette es este queso que ven aquí, que se está fundiendo ahí. Y bueno, pues se va fundiendo y gratinando la parte de arriba y la van rebanando y la van poniendo en esos quesos. Miren, por acá se está haciendo la magia. Mira nada más. Entonces ahí van, eso. Esa es muy atascada, además de todo trae jamón, lo cual seguramente está delicioso. Se vale, por supuesto. La raclette convencional, pues es nada más de queso. Pero bueno, pues entonces efectivamente, además justo nos cayó la lluvia. Tendremos que tomar nuestra raclette aquí debajo de un toldito, porque no va a haber de otra. Pero vean nada más qué interesante. Allá vamos a ver el proceso completo. Miren, aquí está nuestro pan. Y eso, y aquí acercamos la raclette para que se funda. Y esta que ya está fundida. Vean nada más qué bonito, vean nada más qué rico. Eso es lo que yo estoy a punto de comerme. Eso es una raclette.
Por ahora se encuentras en México, por supuesto. Estamos en París, ¿no? Una raclette en París, pues, ¿qué les puedo yo contar? Y ahora vamos a ver si nos encontramos un vino en algún lado, porque de modo que nos la pasemos a brincos, ¿verdad? Bueno, pues encontramos la raclette prometida.

Queridos amigos, es el día 1 de nuestro recorrido en París y bueno, no pude hacer nada según mis planes. Yo quería hacer un recorrido en orden cronológico y entonces ya sabes, hay que empezar pues prácticamente en tiempos de la caída del Imperio Romano y luego la Edad Media, pasar por Notre Dame y demás. Y empecé al revés porque estamos nada más y nada menos que en la Ópera Garnier. La Ópera Garnier, bueno, pues es el edificio de la ópera donde se desarrollan las aventuras de Arsène Lupin. Y bueno, pues no es otra cosa más que la Ópera de París. Es muy interesante. Este es un edificio construido por Charles Garnier, por eso se llama la Ópera Garnier. Y bueno, vean nada más. Es un exceso, pero este lo mandó construir Napoleón III. A ver, claro, estamos hablando del gran imperio francés, o por lo menos de las grandes pretensiones imperiales de Napoleón III. Y entonces, bueno, pues mandó construir esta Academia Nacional de Música, que es también un palacio para fiestas reales y que es también la casa de la ópera, en un estilo que, bueno, pues que es totalmente diferente a cualquier cosa que hemos visto. Mira nada más esto. O sea, es un poco barroco, es un poco rococó, es un poco neoclásico, tiene inspiraciones griegas, inspiraciones romanas, y precisamente por todo eso cuenta la leyenda que la emperatriz Eugenia de Montijo, perdón, es que estoy lidiando con franceses y lidiar con franceses es muy difícil, que la emperatriz Eugenia de Montijo le preguntó a Charles Garnier, oiga, ¿y esto es estilo griego, esto es estilo romano, esto es neoclásico, esto qué es, señor arquitecto, esto no tiene estilo? A lo que Charles Garnier le contestó, señora, esto es el estilo Napoleón III imperial. ¡Ay, papá! Con eso él quedó curado en salud y pues bueno. Y pues aquí estamos en la ópera de Garnier, aquí estamos hablando ya de la Francia del siglo XIX. Es decir, empezamos al revés, pero bueno, vamos a ir contando la historia como se nos presente. Y bueno, notarán que no traigo un selfie stick porque, a ver, hoy en día hacer turismo es ridículo. O sea, la cantidad de cosas que uno tiene que traer colgadas por todos lados para hacer turismo hoy en día. Y dije, si además me voy a traer colgados los paraguas aquí atrás porque está nevando y demás. Si además uno tiene que colgarse o traer y cargar el selfie stick. Me faltaba una mano. Y entonces, pues ya de plano lo dejé así. Seguimos el recorrido por París. Y bueno, pues dentro de la Ópera de París no podía faltar un icónico lugar. Ese que tenemos allá es el palco número 5. Y tú te podrás preguntar, ¿y cuál es la importancia del palco número 5? Bueno, si los turistas me lo permiten, te lo voy a mostrar. No solamente es que esté junto al palco número 6. El palco número 5, si has leído, lo tienes muy claro. Es el palco donde veía las obras. El fantasma de la ópera. Bueno, pues este es el palco número 5. De hecho, la tragedia de la obra, el fantasma de la ópera, empieza. La ópera cambia de administración y los nuevos administradores no le quieren reservar el palco número 5 al fantasma de la ópera y hace lo único que se puede hacer en un caso como ese, empezar a matar personas. Entonces, bueno, y así empieza la tragedia del fantasma de la ópera cuando no lo y hasta les manda cartas que dicen, oigan, por cierto, les recuerdo que el verdadero dueño del teatro soy yo. Es como cuando tienes un gato. Entonces, el verdadero dueño del teatro soy yo. Yo soy el que dirige las óperas, yo soy el director musical y mi palco es el palco número 5 y si no me lo reservan habrá consecuencias. No se lo reservan y de pronto pues cae un hombre ahorcado a la mitad del escenario y bueno, hasta llegar al momento cúspide del fantasma de la ópera cuando cae el candelabro.

francés del siglo XIX, donde combinan un poco de todo, porque hay elementos muy renacentistas, muy rococós. Por supuesto, siempre el elemento que no puede faltar es que las columnas, y en general estas, las columnas, los frontones, son de orientación, de inspiración griega. Pero bueno, ni con estos colores dorados, bueno, y con este baño en oro en realidad. Y bueno, uno sale y llegas a otra de las galerías y pues vean nada más. Esto es la ópera Garnier. Esto es el esplendor de la Francia de Napoleón III. Napoleón III, recordemos, fue emperador. Es una historia muy curiosa la de Napoleón III, porque ya ven que tuvimos a Napoleón, Napoleón I, el único Napoleón en realidad, Napoleón Bonaparte, pues, pues bueno, Napoleón es finalmente derrotado en 1814 para 1800, bueno, y el intento de regresar, el famoso Imperio de los 100 días, para 1815 Napoleón está en Santa Elena y Europa regresa a las monarquías. Y tras Napoleón, después de la Revolución Francesa, regresa la monarquía a Francia. Después de Napoleón vuelve Luis XVIII y después su hermano Carlos X. Y después hay otra revolución que pone a otro rey, a Luis Felipe I. Luis Felipe I sale huyendo de Francia en una revolución en 1848, se proclamó la República en 1848, se convocó a elecciones y claro, pasó algo muy curioso en aquella época, que la democracia es una cosa que apenas estamos jugando a ella, a ver de qué se trata, y entonces pues hubo elecciones democráticas. Y claro, el tema es que de pronto le dices al francés promedio, oye, tú tienes que ir a votar, tú vas a elegir quién te va a gobernar, y en general todo el mundo decía, ¿qué? ¿En serio? ¿Yo por qué? Como diría Fox. Pero bueno, la papeleta electoral de 1848 tenía 9 nombres, 8 desconocidos y un tal Carlos Luis Napoleón Bonaparte. ¿Por quién creen que votó casi el 90% de los franceses? Pero claro, el problema de votar por un Bonaparte para presidente de la República es que era por un periodo de 5 años. 5 años que, según la propia Constitución, bajo ninguna circunstancia se podían alargar. El simple hecho de proponerlo era traición a la patria. Y claro, Napoleón es Napoleón y tiene los genes de Napoleón y por supuesto que quiere prolongar su mandato. Y fíjense qué bonita interpretación es. Bueno, está prohibido que yo prolongue mi mandato presidencial. Perfecto, y entonces, ¿por qué no? Se proclamó emperador. Entonces fue el presidente Carlos Luis Napoleón Bonaparte de 1848 a 52 y ahí se proclamó emperador hasta 1870, cuando es derrotado, después de ser derrotado en la guerra franco-prusiana, en la que nace Alemania, ante Otto von Bismarck. Durante su periodo imperial, pues esto es el tipo de grandeza que generó, por lo menos en París. Bueno, y pues ahora estamos en el Café de la Paz, que está justo afuera de la ópera. Y entonces vienen las reflexiones importantes. Bueno, no pude evitar pensar, ¿no?, viendo la ópera, que pues esto es lo que dejó el imperio, ¿no? Es el imperio de Napoleón III. Y que la diferencia entre imperio y república es muy simple. El imperio dejó la ópera. La República dejó ese amasijo de fierros en medio de un jardín que se llama Torre Eiffel. Hoy está de moda, hoy es famosa, hoy aprendimos a quererla, como aprendes a querer un buen habano, un buen whisky o la cerveza. La verdad es que es un amasijo de fierros en medio de París. Eso es lo que dejó la República, un amasijo de fierros. Eso sí, es de todos, como se supone que es la República. Pero más allá de eso, cuando veníamos para acá, me preguntaban, oye, ¿por qué hay temblores? Y digo, no, por acá no hay temblores, por acá tampoco hay huracanes, acá hay una revolución cada 30 años. Y aquí hay una revolución cada 30 años desde el siglo XVI, porque de pronto es muy famosa la Revolución Francesa, ese codo que ven es Quetzalli. Exacto, para que quede claro. Y la Revolución Francesa, pues famosa 1789, pero hay otra revolución en 1815, y hay otra en 1830, y hay otra en 1848, y hay otra en 1870. Pero además, antes de esas revoluciones, desde tiempos de los Valois, los Valois en español, en el siglo XVI, hay revoluciones. Y eso nos deja pensamientos, bueno, a mí, pensamientos muy interesantes, ¿no? A ver, hoy en día me queda muy claro que los franceses es un pueblo que no se deja. Aquí les quieren subir medio punto de impuestos y toman las calles y destruyen, ¿no? Es decir, aquí se dejan oír. En todos los sentidos, ¿eh? Para los impuestos, porque tratan mal al consumidor, porque cualquier cosa que ellos consideran

No va, se levantan en armas prácticamente a la menor provocación, o no en armas, pero salen y protestan. Eso está muy bien, porque eso hace que los franceses exijan y al final los gobiernos no tengan más remedio que cumplirles. Sin embargo, hay una cosa bien interesante, hay revoluciones aquí desde el siglo XVI y prácticamente hasta el siglo XX. Y cada revolución, según nos cuenta la historia de la humanidad, es el pueblo que se levanta unido, lo cual es un mito, pero el pueblo unido que se levanta en armas contra un gobierno tiránico. Cae el gobierno tiránico y en teoría el pueblo ahora toma el poder y entonces en teoría se acabó la tiranía. Pero 30 años después hay otra revolución donde el pueblo unido se levanta contra la tiranía que apenas nació 30 años antes con una revolución cuando el pueblo unido atacó la tiranía. La nueva revolución te trae un nuevo gobierno y 30 años después hay otra revolución porque ese nuevo gobierno que surgió contra la tiranía pues ya es tiránico y hay que levantarse contra la tiranía. Y entonces un nuevo gobierno, ahora sí que no es tiránico, toma el poder y 30 años después hay una revolución. No sé si me estoy dando a entender, ¿no? Es decir que el poder hace mucho daño, ¿no? Como decía Hobbes, el poder absoluto corrompe absolutamente. Pero también nos lleva a entender una cosa, el gran timo, el gran fraude, el gran engaño de las palabras políticas, ¿no? De pensar que república es algo intrínsecamente bueno, que democracia es algo intrínsecamente bueno, cuando el pueblo tiene que seguir levantándose contra las repúblicas y contra las democracias, que con otro discurso y gastando muchísimo más dinero, siguen haciendo exactamente lo mismo. ¿Qué le vamos a hacer? Pero bueno, así es. Así es la historia, ¿no? Y tengo otra reflexión que se me está yendo en este momento porque, bueno, es que estamos en el Café París y por cierto que el croissant está buenísimo, la verdad que sí. Y bueno, a ver, república, ¿no? República, una palabra que tenemos tomada de la antigua Roma, pero que en realidad la retoman los franceses mucho tiempo más adelante, res publica, la cosa pública, porque república significa algo muy simple, significa que el país es de todos. Y claro, surge contra la monarquía, porque en la monarquía lo que se entendía es que el país le pertenece al rey. Ahí hay un cambio bien interesante. Antes de la revolución, el rey tenía el título, Luis XVI, 15, 14, el título es rey de Francia, el que rige sobre Francia. Ese concepto implica que Francia le pertenece al rey, por eso se hereda en el trono. Después de la revolución de 1830, con Luis Felipe I, él toma el título de rey. Bueno, ya Luis XVIII, cuando regresa después de Napoleón, el título no es rey de Francia, es rey de los franceses. Ese pequeño cambio, te dice, es el que rige sobre la población, sobre los individuos, sobre los franceses, pero no sobre Francia, que es como decir, Francia ya no le pertenece al rey, sino a los franceses, y el rey rige sobre los franceses. República, la cosa pública, significa eso, que el país le pertenece a todos. Y sin embargo, fíjate qué interesante, la primera república, tras la Revolución Francesa, pues nada más y nada menos que nos deja a Robespierre. ¿Qué hizo Robespierre en un año? Matar a 40.000 personas por el delito de no estar de acuerdo con él. Y eso que esto es la cosa pública, ¿no? En fin, ¿qué hizo Napoleón? Bueno, pues matar a 3 millones de personas. Ese sí, de Francia y de toda Europa. Pero también había que estar de acuerdo con Napoleón, eso también hay que decirlo. Y luego, bueno, en 1848, cuando cae Luis Felipe I, se convoca otra vez a la República, que es cuando gana Napoleón III. Pero primero, como la República es de todos, pues surge el movimiento de la Comuna de París y a matarlos a todos, ¿no? Y las barricadas y todo lo demás. 1870 cae Napoleón III, Adolf Thiers vuelve a proclamar la República, se vuelve a establecer el tema este de, bueno, los comuneros y los que quieren un gobierno, sí de todos, pero ya bajo un esquema comunista, porque ya tenemos el manifiesto comunista desde 1848, y la República reprime con sangre y fuego a los que piden igualdad, ¿no? Más igualdad de la que la República ofrece, lo cual te deja claro que la República nunca es de todos y nos deja claro el talante de todos los revolucionarios, que al final, si ves la historia de todas las revoluciones, siempre es un grupo revolucionario toma el poder, pretenden representar al pueblo, nunca lo hacen, solo es una pretensión, y ya en el poder todos los revolucionarios, desde Robespierre hasta Nicolás Maduro, pasando por todos los engendros del medio, es hay que matar a todo el que no está de acuerdo con la revolución. Mientras persista la idea de que hay que matar a todo aquel que no está de acuerdo con la revolución, esto nunca será una república. Y en ese sentido, la república difiere muy poco del imperio. Si nos vamos a Francia, es bien interesante, porque el imperio francés de Napoleón III, claro, es un imperio, como todo buen imperio, intervencionista.
Napoleón III es el que llega a Vietnam, bueno, lo que hoy es Vietnam, Camboya, Laos, y lo conquista bajo el esquema del Imperio francés. Entonces se toma la Indochina, se toman partes de África. Es Napoleón III el que apoya a Maximiliano para llegar a México con el intento de tomar México. Y sin embargo cae el imperio. Y Francia es república desde 1871, y lo que nadie te cuenta es que así, república como se dice, Francia sigue teniendo imperio. Sigue habiendo una veintena de países en África que usan el franco como moneda y cuyas reservas de oro no están en sus países, sino aquí en Francia, con lo cual Francia ejerce control sobre su moneda, por lo tanto sus finanzas, por lo tanto su economía, por lo tanto su política. Pero eso sí, es una república.

Y bueno, pues no estaba en mi ruta, de hecho ni siquiera estaba en mi radar. Les digo que hace 20 años que no vengo a París. Pero bueno, esto es lo que se imaginaron los griegos cuando hicieron el Partenón. Bueno, de hecho es justo, ¿no? Doble columnata al principio y la columnata que rodea lo que es el templo. Y literal, y esa es la parte interesante, es un templo. Y para hacerlo todavía más interesante, incluso mucho más místico, es la iglesia de Santa María Magdalena. Y es que con María Magdalena hay tantas historias. Bueno, no olvidar, por supuesto, que los reyes merovingios, la primera gran dinastía del reino de los francos, decían ser descendientes de Jesús y Magdalena. Y hacen toda esta leyenda que luego la gente conoció popularmente por Dan Brown y el Código Da Vinci. No, no se lo inventó Dan Brown. Vean nada más, qué bonito. Y ahí está, yo sé que todos sus perfectamente, igual que yo, que no tienen una idea. Qué difícil es entenderse acá. Pero bueno, pues aquí está el templo de María Magdalena. Como les dije, no estaba en mi recorrido de hoy, no estaba en mi radar. O sea, en mi radar quiero decir que desconocía por completo la existencia. Pero bueno, vamos a entrar, perdón, se me cayó algo. Y, bueno, y María Magdalena, de hecho es importantísima en Francia. Bueno, a ver, en el siglo XII, siglo XIII se hacen muchas catedrales y templos, que de pronto hay una confusión porque hoy se habla de Nuestra Señora. Y claro, Nuestra Señora en la tradición católica pues siempre será la Virgen María, pero en la tradición mística y medio ocultista y medio gnóstica de la Edad Media, del siglo XII, del siglo XIII, Nuestra Señora era María Magdalena. Todo un tema. Luego, por supuesto, la iglesia hizo esta corrupción absoluta de la lectura evangélica, de pretender que Magdalena era la famosa prostituta bíblica, pero no. Por lo menos no hay nada que así lo atestigüe. Y claro, yo estoy recordando, sí, hace 20 años que vine, pasé por aquí, solo nunca me enteré de qué era esto. ¡Qué vergüenza, qué barbaridad! Pero bueno, y vamos a ver si se puede entrar grabando acá. Supongo que sí, porque estamos en un país donde ya no les importa nada lo sagrado. Entonces, bueno, vamos a ver. Bueno, muchachos, pues no la conocía. Es decir, estamos conociendo esto juntos, ustedes y yo. Maravilla. Estamos conociendo esto juntos, ustedes y yo. Eso me da muchísimo gusto. Qué barbaridad. Y pues volvemos al tema este de el estilo imperial. El estilo imperial. Bueno, al rato, en algún momento, tal vez no hoy, vamos a ir al Panteón de París. Uy, en el Panteón de París también vamos a ver cosas fascinantes. Vean nada más. Al estilo del Panteón Romano, ¿no? Ese edificio que es casi un milagro que no se caiga. No es un milagro, es un tema de ingeniería, pero parece un milagro que no se caiga. En fin. Vean nada más. Y bueno, porque esa tradición de los merovingios contaba que cuando Jesús muere en la cruz, Magdalena estaba embarazada de él, porque las bodas de Caná fueron las bodas de Jesús y Magdalena. No se enojen conmigo, no estoy diciendo ni blasfemia ni herejía, les estoy contando lo que cuenta la tradición de los merovingios. Porque luego a la gente le encanta discutir. Y que entonces Magdalena, según esa tradición merovingia, llegó embarazada a las Galias del Imperio Romano, donde tuvo a su hija Sara. Y su hija Sara, bueno, hay una cadena de descendencia que llega hasta Meroveo, también un personaje mitológico, místico, que se supone que habría luchado contra Atila y demás, y es el creador del reino de los francos. Pero bueno, y de ahí viene el nombre de la dinastía, los merovingios. Vean nada más qué bonito altar. Sin palabras. Y bueno, pues, y el órgano monumental ahí al fondo. Es una pasada. Yo siempre digo que los franceses son unos pesados, pero bueno, pues es que tienen argumentos los muchachos, ¿no? ¿Qué le vamos a hacer? Bueno, pues,
una parada que no estaba contemplada el día de hoy. Hemos conocido juntos el interior del templo de Santa, nunca olvidemos esa parte, Santa María Magdalena. Más adelante hablaremos de esa tradición mística.

Pues seguimos reportando nuestro camino a París y aquí estamos en la Plaza de la Concordia. Ya ven que pues los franceses y los ingleses se robaron todo lo que pudieron de Egipto. Vamos a ir en unos días a Egipto a ver si encontramos el hueco donde estaba esto. Bueno, además no sé por qué a los europeos les encantaron los obeliscos. Por cierto que son como las 3 de la tarde, pero aquí en el invierno los días duran poco. Pero vean qué bonita puesta. Pues nada, esto es la Plaza de la Concordia, donde le cortaron la cabeza a Luis XVI, donde le cortaron la cabeza a María Antonieta, donde después le cortaron la cabeza al cortador de cabezas, que es Maximilien Robespierre. Y bueno, por eso a esto que se llamaba la Plaza de Luis XV, luego le pusieron la Plaza de la Revolución y finalmente, tras la época del terror de Robespierre, le pusieron la Plaza de la Concordia, pues con la idea de volver al orden después de la Revolución. Y bueno, pues estamos aquí en el corazón de París. Allá al fondo está la Torre Eiffel y allá al fondo está lo que era el juego de pelota. El juego de pelota es como un jayalá, ya se cuenta como el frontón México, pero francés, ¿no? Pero es interesante porque cuando empieza la Revolución Francesa, esto no se trataba de cortarle la cabeza al rey, ni siquiera de acabar con la monarquía, sino de hacer una monarquía constitucional. Sin embargo, hubo muchos desacuerdos entre los diputados. Se formó una asamblea de 1.200 diputados, 600 del pueblo, 600 de la aristocracia y 600 del clero. El tema es que no eran 1.200 votos, eran 3. Se votaba por estamento, con lo cual pues el clero y la aristocracia siempre le iban a ganar al pueblo, y entonces los 600 diputados del pueblo se rebelaron y entonces el rey mandó cerrar el salón de sesiones de la asamblea, y es por eso que esos diputados se fueron a meter al juego de pelota que usaron como salón de sesiones, y es ahí donde prometen no dispersarse, no separarse hasta darle a Francia una constitución. Luego el rey juró la constitución, luego el rey violó la constitución y luego al rey le cortaron la cabeza aquí, donde la guillotina estuvo, no me acuerdo exactamente de la fecha, pero estuvo hasta el siglo XX. El último guillotinado francés fue en la década de los 70 del siglo XX. La guillotina, que por cierto parece una cosa muy cruel, pero resulta que la hicieron como un método humanitario. Porque la verdad es que con la guillotina... A ver, antes te cortaban la cabeza con un hachazo. En realidad no con uno, con 4 o con 5, porque en general el verdugo no lo hacía bien. La guillotina te mataba en una fracción de segundo que prácticamente ni te enterabas. Prácticamente, porque hay quien dice que cuando te guillotinaban, lo último que veías era tu cuerpo allá a lo lejos, mientras tu cabeza terminaba de rodar, por el tema de que tienes un segundo más de sangre en el cerebro. ¡Ay, mi cuerpo! Y en eso, te mueres. Eso es más o menos la guillotina. Bueno, pues seguimos en el recorrido de París. Estamos dejando la zona de la Plaza de la Concordia, donde está el obelisco, y nos vamos a adentrar, vamos a entrar como príncipes, como debe de ser, por supuesto, en el jardín de, como le decimos en español, las Tullerías, ¿no? Y no tengo idea cómo se diga en francés, ¿no? A la Les Tuileries, o como sea, o como lo aprendí en la prepa, los tullidos, ¿no? Porque está el para el fondo. Bueno, tendría que estar aquí el Palacio de las Tullerías o de las Tullerías, que no tiene nada que ver con los tullidos, como nos decíamos en la escuela en México. Tuileries es el Palacio de las Tejerías, porque esta era una plaza donde, todavía no tengo muy claro, la verdad es que no lo sé, se los confieso. Sí. Es que aparte me he encontrado las dos versiones, tengo que preguntar a alguien que hable francés si se refería de tejerías de Texas, pero según yo es tejerías de tejidos. Pero bueno, el tema es que en ese jardín, ese que estamos a punto de entrar, en esta plaza de las Tuileries, pues la reina madre Catalina de Medici, en algún momento te los voy a tener que hablar de Catalina de Medici. Catalina de Medici, tal vez no te, bueno, seguro te suena, pero seguro te suena muchísimo más el famosísimo Nostradamus, Michel de Notre Dame, Michel de Nostradamus, que no era sino el astrólogo, uno de los astrólogos de Catalina de Medici. Tenía dos astrólogos de confianza, Ruggeri, que además era Ruggeri, y Michel de Notre Dame, que eran sus astrólogos. Todo lo que hacía lo consultaba con los astrólogos. Yo tengo un método similar.
exacto, una moneda la aviento al aire y ya está. No, todo lo consultaba con los astrólogos, que además eran, Ruggeri era además su perfumista, que le hacía perfumes y venenos, porque Catalina de Medici pasó a la historia por ser una gran envenenadora. Y bueno, pues entonces vamos a dirigirnos al Jardín de las Tullerías, o de la Tullería, que hoy es jardín, aquí estaba un palacio. Pero como les he dicho antes, ya saben cómo son los franceses, que son un poco radicales. El Palacio de las Tullerías lo mandó a hacer Catalina de Medici. Estamos hablando del siglo XVI, la última de la dinastía de los Valois. Y las Tullerías funcionó como palacio, pues todavía, bueno, en la Revolución Francesa lo usó como palacio Luis XVI. Y sin embargo, después de la Revolución y con la abolición de la monarquía, los franceses dijeron, ¿qué hacemos con el palacio? Es una obra de arte monumental, está lleno de todos los estilos arquitectónicos, tiene frescos, tiene pinturas, tiene arte. ¿Qué hacemos? Vamos a demolerlo. Y entonces, solo porque se acabó con la monarquía, demolieron todo un palacio. Ese palacio, el Palacio de las Tullerías, que fue demolido por los gobiernos revolucionarios, pues abarcaba todo esto. Todo esto. En fin, ahora es un jardín. Vamos a atravesar ese jardín, porque al final del jardín de Les Tuileries, o como sea que se diga, está hoy, lo conocemos como el Museo del Louvre. El Museo del Louvre, que era por supuesto el Palacio Real. Y justo en el es un palacio real que viene del siglo XIII. Es un palacio medieval, que por supuesto esos palacios les demolían y los volvían a construir, les agregaban y les quitaban. Y se convirtió en el palacio fundamental de la dinastía de los Valois. La he mencionado mucho, ya les hablaré más de la dinastía de los Valois, que yo le llamo la dinastía maldita. Por ahí hay uno de mis videos cortos hablando de la dinastía maldita. Ya les contaré esa historia. Pero bueno, esta dinastía maldita que tuvo muchos reyes y prácticamente todos puestos y quitados por su propia madre, Catalina de Medici. Pero bueno, el Palacio del Louvre es entonces el palacio donde vive Carlos IX, que es el hijo de Catalina de Medici, y luego su hermano, también rey, Enrique III. Y Enrique III fue el último de los Valois, no tuvo descendientes, y a su muerte hubo una revolución, porque así son los franceses, en la que finalmente tomó el trono Enrique de Navarra, Enrique de Borbón, conocido como Enrique IV de Francia. 1589 es el momento en que los Borbón toman el poder en Francia. Y bueno, pues caminando por este Jardín de las Tullerías, como le vamos a seguir diciendo en mal español, vamos a llegar al Museo del Louvre, que en su momento fue el Palacio Real.

0: Y bueno, pues ya estamos llegando al otro lado de Les Tuileries, de las Tullerías, y ese es el Louvre. Esa es la Rueda de la Fortuna, donde Enrique IV se relajaba después de una jornada de trabajo, según cuentan. Y bueno, pues bueno, esto es lo que fue el Palacio Real de Francia. Este fue el Palacio Real de Francia desde el siglo XIII. Lo usaron distintas dinastías. Es el Palacio de los Valois, como he mencionado. Hasta que Luis XIV, el famosísimo Rey Sol, ese de el Estado soy yo, como los comunistas de hoy, ¿no? Que creen que el Estado soy yo, el pueblo soy yo, el país soy yo, la voluntad popular soy yo. Bueno, pues todo eso lo inventó en realidad Luis XIV. Pero bueno, Luis XIV, básicamente, fue el que mandó a hacer el Palacio de Versalles. Y entonces la corte de los Borbón se mudó al Palacio de Versalles por ahí de 1670. Sí, bueno, más o menos, tal vez un poquito después. Y entonces, pues ya, este dejó de ser el Palacio Real. Y como les había comentado, aquí estaba el Palacio de Les Tuileries, que ahí está Quetzalí. Aquí estaba el Palacio de las Tullerías, que fue, pues, demolido por los revolucionarios. Pero bueno, por lo menos y afortunadamente nos dejaron el Louvre, que, insisto, dejó de ser Palacio Real cuando se fueron a Versalles. No tengo claro cuándo lo convirtieron en museo, la pura verdad es que hay cosas que de pronto no me acuerdo, porque no fue en la Revolución, según yo fue desde antes, pero bueno, ya nos acordaremos. Y bueno, pues ahora tienes el bonito parque o jardín de Les Tuileries, allá está el río Sena, ya iremos por allá. Y bueno, pues aquí está el Louvre, que hoy en día pues es este maravilloso museo. Vamos a entrar mañana, creo, mañana vamos a entrar al Louvre. Tenemos cita, hay que hacerlo por cita. Lo mejor si vienen a Francia es lugar a donde quieras ir, cuesta, obviamente. Lugar al donde quieras ir, hay que comprar entradas. Y lugar al donde quieras ir, hay una fila de 2 horas. No sé por qué la gente no compra todo. Bueno, qué bueno, porque si todo el mundo comprara todo por internet, los que compramos por internet no entraríamos antes. Pero si vienes a París, compra todas tus entradas por internet. Comprando tus entradas por internet, pues ya no haces la fila o no tanta. Y bueno, en este caso además compramos un tour con guía en español, porque el francés no se me da. Y bueno, y además cuando vienes con guía, pues sí te metes un poquito antes. Entonces, no, pero cualquier cosa, definitivamente en París, para cualquier lado, vale la pena comprar las entradas por internet. Y pues bueno, este es el Palacio Medieval del Louvre, que cada monarca, insisto, le quitaba cosas, le agregaba cosas, por eso no se ve necesariamente medieval. Y bueno, ya más adelante entra... Ah, bueno, que por acá está la famosísima pirámide de cristal de Louvre, ya llegaremos a ella, de tiempos de François Mitterrand, que fue muy criticada, es curioso. Les he comentado que cuando hicieron la Torre Eiffel era criticadísima, nadie le gustaba y le acabaron agarrando gusto cuando hicieron la pirámide de cristal, que es la entrada actual del Museo del Louvre. Fue criticadísima y a nadie le gustaba y bueno. Luego es uno de los lugares fundamentales del Código Da Vinci y es donde vemos a Tom Hanks arrodillado venerando a María Magdalena. En fin, todo tipo de historias se pueden contar. Ya vendremos al interior y ya les platicaré un poquito más. Y bueno, pues finalmente esta es la entrada del Palacio del Louvre o del Museo del Louvre o de las dos cosas, pues, ¿no? Bueno, vamos a entrar. Se supone que en estos arcos, sea de 3 o sea de 5, como la puerta de Brandenburgo, que allá en Berlín, ya sabes, pues algunos miembros de la aristocracia y hasta el pueblo entran por las puertas laterales, pero solamente la realeza puede entrar por la puerta principal, que es justo por la que vamos a entrar, porque bueno, gracias a la revolución, pues ya cada quien es el rey de lo que quiera. Sobre todo ahora que cada quien se puede percibir como quiera. Yo, por ejemplo, me percibo como Sacro Emperador Romano Germánico y me gustaría que se dirigieran a mí como su muy augusta Cesárea y Católica Majestad. En fin, pues aquí tenemos, pues claro, para estar cómodo, es decir, es lo mínimo pues que un monarca necesita pues para poder gobernar, ¿no? Ese es un trabajo muy, muy estresante. Por allá viene Quetzalí. Y entonces, pues si necesitas, pues esto, ¿no? Una casita, pues no tan modesta como las otras casitas, ¿no? En fin. Y claro, ya nos acercaremos para ver a detalle, pero se empieza a notar que es un palacio medieval que ha sido demolido y reconstruido en varias ocasiones, porque aunque tratan de igualar los estilos, los colores sí que son diferentes. Pero bueno, esto es el Museo del Louvre. Esto, por supuesto, esta puerta que está atrás, nada que ver con la puerta de Brandenburgo, pero me recordó de algo que no quiero que parezca que meto un comercial en medio de un video, pero en mi novela 1917, Traición y Revolución, te hablo de cuando Napoleón llegó a Berlín en 1806, tomó la ciudad, le gustó la puerta de Brandenburgo, le gustó la escultura de arriba, la cuadriga, un carruaje jalado por cuatro caballos, y se la robó, porque era un ladrón. Bueno, eso pasa en todas las guerras, siempre te lo digo. No existen las guerras justas, las guerras son para robar lo que sea. Napoleón se robó dinero, se robó obras de arte, se robó territorio y se robó la cuadrilla de la puerta de Brandenburgo. Más adelante, cuando los prusianos en 1813 tomaron París, obviamente recuperaron la cuadrilla y se la llevaron de vuelta a Berlín. Y bueno, pues aquí está, ¿no?, la entrada principal del Museo del Louvre con su famosísima y siempre polémica pirámide de cristal. Y bueno, pues estamos en el Estadio Olímpico de París. Pues aquí fueron las Olimpiadas. Me volteé a ver Quetzalli como diciéndome, ¿y por qué dices esas cosas? Pues aquí fueron las Olimpiadas, que a mí me pareció una gran idea. Claro, es una fiesta para todos. A mí me encantó, que fue, no las Olimpiadas, me encantó el concepto, la idea de que todo el desfile inaugural fuera en el río Sena. A ver, todo el mundo lo pudo ver, todo el mundo puede estar, atravesó la ciudad. Eso me parece espectacular. Lo que no me gustó, y ya es el momento de decirlo, es que, a ver, tal vez es la ciudad más estética del mundo y que le dieron un espacio terrible, tremendo a toda la cultura del feísmo. Y eso es bien interesante señalarlo porque, ¿se acuerdan? ¿Saben qué eran las Olimpiadas? Las Olimpiadas de la antigua Grecia tenían una razón de ser muy simple y es vamos a honrar a los dioses, pero con la idea de vamos a honrar a los dioses, cada ciudad griega, el planteamiento es vamos a mandar a nuestros mejores ejemplares. ¿Quiénes son nuestros mejores ejemplares? Bueno, nuestros mejores atletas, los que se levantan temprano a las 5 de la mañana, entrenan, se capacitan, son disciplinados, hacen una dieta espantosa que tú y yo nunca haríamos, en fin. Y eso es lo que le mandas a los dioses. Y el resto de la población de esa antigua Grecia, ¿no?, tú y yo, que no hacemos esas cosas que hacen los atletas, íbamos a ver los Juegos Olímpicos para venerar a los atletas y a través de ellos a los dioses, ¿no? Es decir, es como plantear, yo no puedo ser así, no puedo ser un guerrero como este, pero vengo a aplaudir que él sí lo sea. Ya las Olimpiadas del mundo moderno, 1896, Atenas, Pierre de Coubertin, ya no era honrar a los dioses, era honrar a la nación, pero el concepto era el mismo. ¿Cómo honramos a la nación? Bueno, pues cada nación manda a sus mejores ejemplares, a sus mejores atletas, a los más perfectos, a los más estéticos. Ojo, no nacieron así, no son privilegiados, no nacieron estéticos, no nacieron perfectos, nacieron como tú y como yo, pero dedicaron su vida a la disciplina, al entrenamiento, a la dieta rigurosa, al trabajo fuerte para convertirse en esos grandes atletas que van a representar a la nación. Y como tú y yo somos gente común y corriente que no se levanta tan temprano, nosotros vamos a aplaudirle a esos atletas que sean así, que se hayan hecho tan perfectos. ¿A qué voy con todo esto? Las Olimpiadas es el momento donde honras la belleza, los valores platónicos, bien, belleza y verdad, porque todos los seres humanos aspiramos al bien, a la belleza y a la verdad. Y a todo, y bueno, y decía Platón y luego toda la tradición platónica y medieval, la belleza, el bien y la verdad son finalmente un reflejo de lo divino. El tema es que los seres humanos aspiramos a la belleza y eso es lo que honrábamos en las Olimpiadas. Y de pronto, da igual si representaron o no la última cena o el festín de Baco y perdón que lo diga, pero es que las Olimpiadas son para honrar a la gente que dedicó su vida a hacerse perfectos, ¿sí? A hacerse atletas, a hacerse grandes, a hacerse fuertes, a hacerse poderosos, a hacerse exitosos, a ser absolutamente disciplinados. Y de pronto esta idea del movimiento progre, woke y del feísmo de ah, no, yo quiero que a mí me des un espacio en cada evento que haga la humanidad. Y entonces, aunque este es el evento de los grandes atletas, yo quiero mi espacio. Yo quiero que los que estamos pasados de peso, que los que no entrenamos, que los que somos tan indisciplinados que no podemos dejar de comer pizza y por eso estamos así, yo también quiero mi espacio. Es terrible, porque si uno lo piensa con atención, es este tema de, bueno, a ver, decía Erich Fromm que todos los seres humanos aspiramos a lo espiritual, aspiramos a la belleza y aspiramos a ser creativos y constructivos. Y que cuando no lo logramos, como al final queremos trascender, entonces, si no logramos ser creadores, nos convertimos en destructores. Esa es la esencia de todo este movimiento. Yo no logré superarme, yo no logré hacerme bello, yo no logré perfeccionar mi cuerpo, yo no logré ser disciplinado, yo no logré ser exitoso con base en mi talento, mi esfuerzo y mi trabajo, entonces voy a honrar lo feo. De hecho, voy a tratar de verme más feo, voy a tratar de ser grotesco, voy a tratar de insultarte con mi fealdad. Está bien, se vale, cada quien puede hacerlo. Lo que no se vale es que las Olimpiadas, la gran fiesta de lo bueno, bello y verdadero, la hayamos convertido en otro momento más para homenajear la cultura del feísmo. Por supuesto, es mi humilde opinión. Y pues aquí estoy con Quetzalli en, no sé cómo se pronuncia, en Le Deux Magots, en Los Dos Magots. Pero bueno, la razón por la que es muy importante estar en Le Deux Magots es que es uno de los lugares típicos de París, y afortunadamente encontramos lugar, porque además hoy lo cierran por 3 meses para renovarlo, así es que bueno, suerte. Pero bueno, es un lugar popularísimo, es de finales del siglo XIX, y se hizo muy popular. Aquí venían los pintores del cambio del siglo XIX al XX, aquí tenían los encuentros intelectuales, las tertulias filosóficas, luego fue muy famoso también en el siglo XX, en la década de los 60, de los 70, aquí venía Jean-Paul Sartre, aquí, en fin, era así, como que el lugar de la tertulia intelectual. Es un lugar muy, muy, muy popular, Le Deux Magots. Bueno, pues nos estamos tomando un vinito, unas, como es Francia, son unas papas a la francesa.
1: Grand Cru de San Emilion, una de las mejores regiones en Francia.
0: Ah, pensé que ibas a decir que las papas a la francesa son un fraude porque son belgas.
1: Eso también es verdad.
0: Las papas a la francesa son de Bélgica, pero bueno. Si Napoleón se robó la cuadrilla de la puerta de Brandenburgo en Berlín, que no se roben las papas de Bélgica. Pero bueno, las papas de la francesa son belgas en realidad. Es un lugar muy importante, muy popular. Se los voy a mostrar un poquito más de lejos. Tan popular que no quiero que parezca que meto un anuncio en un video, pero este lugar aparece en mi novela Locura y Razón. Locura y Razón, que es una novela que está ubicada precisamente en París y en México, en el cambio de siglo, en la Guerra Mundial, en la Revolución Mexicana, y te hablo precisamente de todos los pintores, de los impresionistas, y pues por eso Le Deux Magots aparece en mi novela. Pero la otra maravilla es que aquí enfrente de nosotros está, no sé si es la más antigua, pero la iglesia de Saint-Germain-des-Prés, Saint-Germain-del-Prado. Esto es una iglesia que fue inaugurada en el año 558. Año 558, y esa cosa sigue ahí. Obviamente es muy pequeñita, es muy, bueno, muy simple, entre comillas. Ahora vamos a entrar, por supuesto. Pero es muy importante, sobre todo, para hablar de la historia de París, porque aquí está enterrado Childerico I, Clodoveo, o sea, los reyes merovingios, los grandes descendientes del mítico, legendario y probablemente inexistente, quién sabe, Meroveo, este que decía ser descendiente de Jesús y Magdalena, pero que es el origen de la primer gran dinastía en el reino de los francos, los merovingios, esos que eventualmente van a ser derrocados por los carolingios, bueno, por Carlomagno, Charlemagne, o como sea que se diga, Carlomagno, que ya vendrá entonces la dinastía de los carolingios. Entonces aquí están enterrados los reyes merovingios, y aquí está enterrado nada más y nada menos que René Descartes, uno de los máximos filósofos, geómetros, geómetras y desde luego matemáticos franceses, René Descartes, que está enterrado aquí. Estamos hablando de los mismísimos orígenes de Francia y de París, el reino de los francos, lo podemos ubicar a partir del año 453. Resulta que cuando Roma está cayendo porque los hunos están invadiendo todo el espacio del Imperio Romano, es una época bien interesante. Los hunos, comandados por Atila, están asolando toda Europa. Los pueblos germánicos, los llamados bárbaros, que habitan al norte de Roma, algunos pueblos germánicos se van a aliar con los hunos para atacar Roma, y otros pueblos germánicos, como los francos, se van a aliar con Roma para atacar a los hunos. Y bueno, en la batalla de los Campos Cataláunicos, en el año 453 de la era cristiana, un poco al norte de París, es donde el último gran comandante romano, Aecio, apoyado por los francos, derrota a Atila, derrota a los hunos. El Imperio Romano ya no tenía salvación de cualquier forma, pero los francos evidentemente le venden cara a la victoria a los romanos y se van a instalar. Y este es el origen del Reino de los Francos, que es el origen de Francia. Y bueno, pues esa es la importancia de esta iglesia. Insisto, claro, se ve simple, se ve pequeña, sencilla, austera, por supuesto, porque estamos hablando de una construcción prerrománica, de un templo prerrománico del siglo VI. Se me está yendo la palabra, no es fundado, tampoco es sacralizado, pues, como templo, en el año 558. Esta es la abadía de Saint-Germain, que además como abadía depende directamente del Papa, y al depender directamente del Papa, pues ni siquiera le rendía cuentas al rey de Francia. Y bueno, pues entonces en este recorrido, ahora sí ya les había dicho, estuvimos en Les Deux Magots y ahora vamos a... No la conozco, vamos a ver... ¡Ay, se me cae! Vamos a ver cómo es la abadía. Insisto, estamos hablando de un templo fundado en el año 558. Vamos a entrar a una cosa prerrománica. Vamos a entrar a uno de los templos en pie más antiguos de Francia y probablemente más antiguos de Europa. Claro, ha tenido muchas renovaciones, sobre todo en el siglo XII, que cambió casi todo el interior y lo hicieron gótico, porque justo lo que van a ver aquí adentro no tiene nada de prerrománico. Vamos a ver cómo es el templo gótico que está en la actualidad. ¡Uy! Van a ver qué cosa tan bonita. No lo conozco, pero yo ya lo estoy viendo. Y bueno, claro, es un templo en activo. Hay que estar en silencio. Pero vean qué bonito. Vean nada más qué bonito. Esto ya es gótico, gótico en toda su gloria. Estas son renovaciones del año 1164. Ya tenemos las techumbres de nervadura góticas, ya tenemos los arcos apuntados. Y claro, es Francia, entonces ese azul que es tan francés. Y vean nada más todos estos frescos. Por supuesto, el ábside donde está el altar, también absolutamente gótico. Esto, insisto, son renovaciones del siglo XII, pero estamos adentro de un templo cuya nave es del siglo VI. En la Revolución Francesa, radicales como eran los revolucionarios, obviamente desacralizaron todos los templos. No era el tema de ser laicos, era el tema de desacralizar e incluso humillar. Lo convirtieron en una fábrica de salitre. Me voy a callar, es un templo en activo y está empezando la misa. Y están cantando en español.

¿A qué reflexiones quería yo llegar? Se me olvidaron por completo. Lo bueno es que aquí Javo, que está viendo este video, lo va a cortar y aquí va a editar y va a seguir en cuanto a mí. Se me refresque la memoria. Ahí te encargo, Javo. ¿Qué iba yo a decir? Se me fue por completo. Tengo una idea brillante en la cabeza.

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1: Vamos a movernos en el terreno fangoso de los mitos. O dicho de otra forma, esos relatos tradicionales y fantásticos, protagonizados por dioses o seres sobrenaturales, que se sitúan fuera del tiempo histórico y buscan explicar el origen del mundo, fenómenos naturales o aspectos fundamentales de la existencia humana y la cultura. Y hablaremos de diluvios, de vírgenes negras, de estrellas luminosas y hasta de dioses solares. Un viaje hacia el pasado más remoto para buscar respuestas a nuestro mundo actual. Después nos guiarán hasta un cementerio donde en algunas tumbas parece que se están realizando extraños rituales. Eso y más voces completarán este espacio en blanco que hoy ya se abre ante ti.

0: Eso y algunas otras sorpresas os esperan hoy. Y hoy tenemos con nosotros a un investigador y escritor gomero, que es todo un título, que ha visitado algunas veces el programa, ha llegado desde las islas, Carlitos Pérez Simancas. ¿Te puedo llamar Carlitos?
1: Por supuesto, todo el mundo me llama Carlitos.
0: Buenas noches, ¿cómo estás?
1: Pues muy bien aquí, bien hallado y sobre todo emocionado, porque siempre que escucho la cabecera, eso me lleva a la infancia, aquellas noches en la cama, escuchándote y bueno, estoy aquí, emocionado.
0: Déjame que diga algo a tu papá. Sí. Don Carlos, aquí está tu hijo, ¿sabes? Y está en el programa y es un placer tenerle, y a ti también un placer que estés escuchando. Eres autor de un montón de libros y yo te tenía como más investigador de ovnis. De vez en cuando nos vienes a contar cosas de lo que sucede. Has estado en el TEI de mucho tiempo, estuvimos en La Gomera contigo, nos contabas leyendas. ¿Y qué pasa ahora con este trabajo que se llama Mitomancia?
1: Pues es muy fácil. Hace 2 años me puse a estudiar historia de la filosofía y necesitaba pues contar cosas, y utilicé pues los mitos para como un hilo conductor. Sé que hay mucha gente que le sorprende, que me preguntan que por qué los mitos, pero porque con ellos puedo contar cosas, ¿no? Puedo desarrollar, por ejemplo, pues el mito de Prometeo, puedo hablar también sobre la Odisea, la Ilíada, sobre los héroes, desde un punto de vista psicológico, filosófico, y como tenía otros espacios en los que me podía desarrollar, por ejemplo, hablar de misterio, hablar de historia, hablar de etnografía y cultura de las islas, me faltaba ese, y eso pues lo plasmé en un libro.
0: Enhorabuena, porque yo no tengo el libro físicamente, me ha llegado en PDF y wow, vaya trabajote que te has hecho. Vamos a analizarlo, ¿te parece?
1: Por supuesto.
0: Saludar también al resto de los invitados que tenemos por aquí, luego os dejaremos hablar. Prepárate, porque igual te toca hablar algo también a ti. Dice que no. 1:11, 12:11 en las Islas Canarias, nos vamos a hablar de mitos y ya veréis qué curioso es.
2: Nuestro primer invitado nos propone un ejercicio mitológico. Lo denomina mitomancia. Mitomancia es una invitación a mirar con nuevos ojos las antiguas historias que forjaron la conciencia humana. En los próximos minutos, Prometeo, Orfeo, Atenea, Afrodita y otros grandes arquetipos resurgen no como sombras, sino como fuerzas activas que moldean nuestras emociones, decisiones y anhelos. Nuestro protagonista traza un recorrido profundo y apasionado por el simbolismo de los relatos clásicos, entretejiendo filosofía, psicología y literatura en una obra que transforma la lectura en una revelación. Así, los mitos no se explican, se experimentan. No se entierran en el pasado, nos confrontan con lo que somos. Vayamos al territorio de los mitos. Busquemos, entre palabras antiguas, las claves de un presente todavía lleno de misterio.
0: ¿Te ha gustado, Carlitos?
1: Estoy emocionado.
0: Se me olvidó decir que dentro de poco, bueno, este año vamos a ir de nuevo a Canarias y vamos a montar por allí otra vez, ¿vale?
1: Va a ser un placer, como siempre, recibirte.
0: Vale. ¿Qué es eso de mitomancia? Y te hago una matización. Es curioso porque últimamente en muchos programas, incluso de política, hay filósofos, hay gente que está hablando de historia, de historias antiguas. ¿Es que se repite? ¿Es que esa historia nos trae algo para aprender o qué ocurre?
1: Claro, mitomancia, cuando yo lo planteo, claro, las mancias son aquellas artes con las adivinatorias, ¿no? Y es verdad que cuando uno mira los mitos, vemos que nuestros antepasados también tenían los mismos problemas que nosotros. Pues la traición, el abandono, el desamor, la erosidad, ¿no? Todo este tipo de construcciones arquetípicas. Y claro que está ahora mismo. No sé si has visto, pues en redes sociales hay como ahora como un boom. Sobre todo estoico, aunque yo el libro lo he vamos, digamos una cosa, lo he ido dirigiendo hacia el existencialismo. Hace poco me encontraba con Camus y con Sartre y la cabeza me voló completamente, y ahí empecé a crear en mi cabeza pues todo un universo que lo fui plasmando en el libro, en el romance.
0: Y como decíamos, los mitos se experimentan.
1: Sí, y además lo vemos cada día, por ejemplo, en la saga de Star Trek, en la saga de Star Wars, en El Señor de los Anillos, Harry Potter, vemos siempre los arquetipos, ¿no? Aquel, el maestro que enseña a un alumno, y ese alumno, pues desde la redención, llega a conseguir pues la heroicidad, no se convierte en un héroe, pero tiene que pasar primero por un periodo de purgación, de expiación, y eso sigue siendo. Incluso en las películas que vemos no se difieren de una tragedia de Sófocles, por ejemplo.
0: Es decir, que sigue estando muy presentes hoy, en el día de hoy, a pesar de que tengamos tantos avances, la inteligencia artificial, etcétera, están ahí esos mitos influyendo.
1: Claro, el Homo sapiens no ha cambiado nada. Quizás hemos cambiado en el continente, pero no en el contenido. Seguimos siendo humanos, ¿no? Por ejemplo, yo en el libro intento tratar el tema de la... con Prometeo trato el tema de la inteligencia artificial.
0: ¿Sí?
1: Sí, hago preguntas al lector, porque me gusta, cuando hago una charla o una ruta, me gusta preguntar. Pero concluyo una cosa, la IA le falta algo, que es la chispa humana, la experimentación, el saber. ¿Cómo puedes tú contar si no has visto a qué huele el mar, o el desierto, o la montaña? Y creo que eso es lo que nos hace humanos, y que nosotros hemos experimentado. Da igual que nos vayamos al año 1000, al año 2000, hace 10.000 años, el ser humano siempre tiene los mismos anhelos, mirar qué hay detrás del horizonte.
0: Es curioso lo de la IA, vamos a hacer un programa hablando de ello. El otro día unos amigos pusieron mi nombre y la IA decía que estaba muerto, que me había muerto ya. Lo contaba el otro día, seguimos aquí vivos todavía dando la lata y
1: esperemos que por muchos años. Eso,
0: esperemos que si una y 17, 12 y 17, vamos a enterrar ya más mitos, esa mitomancia, ya veréis.
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2: En multitud de culturas antiguas existe un mito que transformó profundamente la historia. El del diluvio universal. El canal Revelaciones BO nos aporta algunos datos.
4: El diluvio de Noé, una de las historias más impactantes de la Biblia. Pero, ¿alguna vez te has preguntado por qué Dios decidió salvar solo a Noé y a su familia mientras el resto del mundo perecía? Según el relato bíblico, la tierra estaba llena de corrupción, maldad y violencia. Los seres humanos se habían apartado tanto de la voluntad de Dios que Él tomó una decisión radical: limpiar la tierra por completo. Solo Noé halló gracia ante los ojos de Dios por su justicia y obediencia. Pero, ¿era esto realmente necesario? ¿Por qué no ofrecerles una segunda oportunidad a los demás? El libro de Enoch da una pista. Los Nefilim, los gigantes hijos de los ángeles caídos, habían corrompido a la humanidad hasta el punto de no retorno, trayendo caos y oscuridad. Así, el diluvio no fue solo un castigo, sino un acto para proteger lo poco bueno que quedaba.
2: Exploremos el mito del diluvio universal.
0: Un mito que, como decíamos, está en casi todas las culturas, ¿verdad?
1: 62 culturas y 270 versiones en todo el mundo, en todos los 5 continentes hay.
0: ¿Qué me dices?
1: Sí, 62 culturas separadas entre el tiempo y la geografía. Para mí fue el primer gran misterio, y tengo que contarte una cosa.
0: Sí.
1: Yo era un niño cuando escuché, hace poco nos dejaba el gran Erich von Däniken, que el hombre no dio una, pero es verdad que nos ayudó a que exploráramos y nos preguntásemos cosas. Y yo recuerdo que hablaba en este programa de Recuerdos del Futuro, el libro, y yo sabía que lo tenía mi abuelo y lo leí. A mí el mito del diluvio creo que es el primer gran misterio que me vuela la cabeza, en el sentido de no puede ser que tantas personas o tantas culturas hayan contado lo mismo, el mismo arquetipo. Dios que anuncia a un Salvador que va a aniquilar el resto de la humanidad, eso es toda la humanidad, porque se han vuelto hedonistas, se han vuelto y se han separado de Dios. En todos funciona igual, ¿sabes? No es en el mito de Gilgamesh, los hindúes, los hopi, los mayas, todos cuentan lo mismo. Y yo intento explicar, hacer una conexión, la hago con Pirra y Deucalión. Deucalión era el hijo de Prometeo, que el padre Prometeo es el que le dice a los hijos que Zeus está enfadado con esa humanidad, y Deucalión y Pirra son los padres de la nueva humanidad, que decía, porque fueron al oráculo y decía que para volver a repoblar la tierra tenían que tirar los huesos de la madre, y ellos llegaron a la conclusión que eran las piedras. Y por eso
0: las piedras,
1: sí, por eso sí, que eran los huesos de la madre de Gea, de la diosa Gea. Y Deucalión, claro, Deucalión sería nieta de Gea. Entonces cogían las piedras, la Pirra, que era la mujer, las piedras más pequeñitas y más bellas, por eso las mujeres son muchísimo más y más bellas, y Deucalión tiraba las piedras más grandes, por eso los hombres somos más fuertes, ¿no? Se creó una nueva humanidad que no llegaba a la afrenta a los dioses como a la otra, en todas, Miguel. Y eso para mí me ayudó a abrir y sobre todo a dar una explicación de lo que dice la ciencia, de lo que pudo haber pasado y por qué existió el diluvio universal.
0: Aparte de tu papá, que está escuchándonos en Canarias, el eje me dice que a veces que no. David te saluda desde Tenerife, Manuel en Sevilla, Andrés en Nueva York, un montón de gente. Eso quiere decir que los mitos, este del diluvio y los que vamos a analizar, tienen algo de realidad histórica, por decirlo de alguna manera.
1: Sí, es lo que habíamos hablado. Erich von Däniken abre una puerta. Y muchísimos científicos para desmitificarlo, o digamos para ridiculizarlo, empezaron a hacer unas investigaciones y se llegaron a dar cuenta. Y hay un fenómeno, hay un evento que se produce entre el 10.000 y el 12.000 antes de Cristo, en el que un cometa se parte en tres e impacta en el hemisferio norte. Uno en Canadá, otro cerca de lo que es hoy Islandia, y otro en el centro de Europa, entre la frontera de Suiza y Austria. Se sabe perfectamente que la cantidad de polvo que se lanzó hacia el planeta mantuvo al planeta en una casi unos 18 a 20 años en oscuridad perpetua. La que cae en Canadá, el impacto es tan fuerte que llega a evaporar la placa lauteriana, que llegaba a tener entre 2 y 4 mil metros de espesor, 2 y 4 kilómetros de espesor. Imaginémonos
0: de hielo, ¿no?
1: De hielo. Imaginemos una capa.

0: justo en ese momento fue tan caótico que solo sobrevivieron, se creen que solo sobrevivieron poblaciones del interior. Se calcula que habíamos entre 5 y 10 millones de seres humanos y se perdió el 50% de la población de aquella época.
1: Y de repente, según esto que hemos oído, surgen los gigantes, porque estaban los gigantes, Dios se enfada y se carga todo. Gigantes que algunas veces habéis visto vosotros en el Teide, en esos lugares donde vais a ver cosas raras y contáis luego esas novelerías y contáis los canarios. Exacto. Bueno, cosas serias de vez en cuando.
0: Sí, sí, los gigantes, bueno, el gigante del Teide, pues lo ha investigado pues el amigo Fernando Hernández. Y es verdad que sí. Yo, trabajando en el Teide, pude preguntar, siempre preguntaba, y es verdad que después ya había, con la confianza, gente se abrió y me dijo, compañeros, que sí, que lo habían visto sobre todo por las faldas del Pico Viejo, habían visto pues sombras sobre todo. No habían visto la figura entera, pero sí, cuando bajaba la bruma y las nubes de tormenta, sí veían como algo transitaba de enormes proporciones.
1: Vale, llega el diluvio, que coincide en esas cantidades de civilizaciones que tú has dicho, se carga todo lo que había anterior, incluido los gigantes, aceptando esa historia de la Biblia, y ahora estamos redescubriendo que mucho antes de la edad que nos dicen, pirámides, Göbekli Tepe, etcétera, había civilizaciones muy poderosas. Quizá eran esas que quedaron ocultas con el diluvio.
0: Sí, es que, a ver, es verdad que en el libro yo trato dos historias, ¿no? Una esa y el otro el colapso de la Edad de Bronce, que muy posiblemente la cuenta la Ilíada. Muy posiblemente también se calcula, ahora mismo ya hay estudios serios de que la humanidad no tendría que tener 300.000 años, sino que tendría por lo menos dos, entre medio millón y 800.000 años de antigüedad. Lo que nos podría permitir que sí, en un momento dado, con el planeta justo en entre 10.000 y 12.000 antes de ese evento, era mucho más cálido que ahora, lo que provocaba que había más terrenos de fértiles, y ayudó, por ejemplo, a que personas se establecieran a la agricultura. Fue lo que ayudó que, por ejemplo, tribus de las mesetas, ya cuando pasa el evento, se fueran a la zona de Babilonia, a la antigua Babilonia en Sumeria, para poder trabajar la tierra, porque ya no podían recolectar. Y sobre todo pasa una figura que aparece en la figura de los dioses instructores, ¿no? De civilizadores que llegan, que muy posiblemente podrían ser supervivientes de estas civilizaciones costeras, que podían haber tenido pues navegación de cabotaje, que pudieron haber tenido ya un incipiente comercio, que al desaparecer llegan, contacta con otros humanos, a los que les enseñan la agricultura, la escritura.
1: Gente que había sobrevivido de las anteriores culturas, de ese cataclismo.
0: Claro, no sabemos de dónde vienen los sumerios.
1: ¿Extraterrestres?
0: Pues podría ser.
1: ¿Los ángeles?
0: Podría ser, perfectamente. O sea, podría ser. O sea, sabemos perfectamente, y más tú, que has estado muchísimas veces en Egipto.
1: Yo no sé nada, yo estoy aquí, solo
0: hago. No, pero las pirámides o la Esfinge no tiene la edad que tiene. O sea, la Esfinge tiene marcas de agua, y eso es indudable. O sea, hablamos de un Egipto húmedo, y las pirámides llegaron a estar bajo lluvia y bajo agua, o sea, una parte bajo agua. Göbekli Tepe. Göbekli Tepe muy posiblemente fue en ese colapso del 1200 a 1800 antes de Cristo, en el que también otro asteroide, un asteroide pequeño impacta, y un volcán, el Hekla 3 en Islandia, lanzó tanta cantidad de hollín a la atmósfera, que para completamente, lo que hizo fue que llegó a ser inviable la agricultura. Se estuvieron 300 años de mega sequía en el hemisferio norte. Así que creo que todavía hay muchísimas cosas que contar, y creo que te lo decía antes en la antena, la grandeza de este programa de Espacio en Blanco es que hoy se cumplen y se están confirmando cosas que hace 30 años la gente pensaba que eran locuras. Yo escuchaba cosas en este programa que hoy leo a los científicos.
1: Alejandro, desde cerca de la Catedral de León, te está escuchando. David, desde Alemania. Desde Basauri, creo que lo he dicho. Manuel, de Sevilla. 1:29, 12:29 en las Islas Canarias. Primeros datos de esos mitos. que habrá que profundizar. Nunca había escuchado esa teoría de que pudieran ser esos dioses primigenios.

0: desde luego lo veremos al final, supervivientes de las antiguas culturas. Qué curioso. Vamos con más datos. Nos vamos con otro mito también cercano que también está en Canarias.
1: Seguimos con más mitos. Les llega el turno a las vírgenes negras. El canal, continuando la tradición templaria, nos habla de ellas.
2: Mucho antes de que María fuera llamada Madre de Dios, el mundo ya se arrodillaba ante otras madres sagradas, diosas con poder, con fuerza, con sombra y con la piel oscura como la tierra que da vida. En Egipto era Isis, la gran madre de la resurrección. En la India, Kali, diosa del renacimiento y la destrucción. En Anatolia, Cibeles, madre de dioses, señora de montañas y bestias. Estas divinidades eran adoradas por pueblos enteros, y en ellas se veía el principio y el fin, el ciclo de la vida, la muerte y la renovación. Y entonces llegó el cristianismo, pero esas antiguas creencias no desaparecieron, se adaptaron, se transformaron, se vistieron con un nuevo nombre. Para muchos estudiosos, las vírgenes negras son el eco de esas diosas.
1: El mito de las vírgenes negras. ¿Una leyenda o algo más? ¿Un eco del pasado, quizás?
0: Pues ya me contarás. Eso de las vírgenes negras es curioso también porque están en multitud de lugares.
3: Llevo tres años pues obsesionado con esto. Te voy a contar una anécdota que se puede contar, que estamos solos aquí. En una ruta que hice en Emilia de la Gomera, en Alajero, llegamos a la ermita del Paso, una ermita que mira hacia Canopo.
0: ¿Canopo qué es? Una estrella.
3: La estrella Canopo, vale. La estrella que ahora mismo, si alguien que estuviera en Canarias mirara hacia el sur, suroeste, la vería a unos cuatro, como poniendo algunos cuatro, o sea, la extensión de la mano, unos cuatro dedos por encima del horizonte. El 2 de febrero se celebra el Día de la Candelaria, que es el día que en el horizonte nosotros, porque nosotros tenemos la perspectiva igual que Egipto.
0: Cuando habláis de vosotros, ¿te refieres a los...?
3: A los canarios.
0: A los canarios,
3: vale. ¿Vale? Con nosotros en Canarias tenemos la misma perspectiva, en la misma visión que tiene Egipto. Entonces, sobre el horizonte se veía una estrella que los antiguos canarios creían que era la madre de todo el universo. Pues cuando yo estaba en aquel lugar, era por la noche, estaba hablando con un grupo de personas, yo me lancé y dije que mi teoría, que la Virgen del Paso podría ser perfectamente Demeter, el paso del otoño hacia el invierno, y empecé a hablar un poco sobre las vírgenes negras. Allí se hizo el silencio, se miraron unos a otros, miraron incluso al teniente de alcalde como diciendo, ¿qué hace este loco?
0: Este loco que está contando.
3: Está loco aquí. Pero argumenté la teoría, y aquello me dio por hacer un seguimiento a otras vírgenes en Canarias, ¿no? La Virgen Negra, como bien decías, viene del culto a Isis. Se producen dos fenómenos, uno en el Concilio de Tesalónica, creo en el 385 después de Cristo, en el que se legaliza la religión cristiana y se convierte en la religión oficial del Imperio Romano.
0: ¿Fue en el 323, en el Concilio de Nicea? No sé, ¿eh?
3: Sí.
0: Bueno, hubo un concilio donde de repente un emperador dijo, todos cristianos a partir de ahora. Luego buscamos la fecha.
3: Sí, Edicto Tesalónico, 380. Sí. Entonces, en aquel momento... Pero había un problema porque había una gran discusión entre nestorianos y personas. Uno hablaban de los teotocos y de los teotocos. Uno decía que los cristotocos la Virgen María era la madre de Cristo, pero los teotocos que era la madre de Dios. Al querer justificar que Jesucristo era hijo de Dios, se le da a la Virgen María una divinidad. El tema era que en toda la cuenca mediterránea existían cultos a Isis. Por ejemplo, tenemos la Isis Nautilis, que se celebraba el 15 de julio. Tampoco hay que ser, para todos aquellos que hemos nacido en un pueblo de mar, la Virgen del Carmen. Mm. Pero también tenemos la Isis lactancia, la que se ve a la Virgen, perdón, a Isis, la, dando, dando el pecho a Osiris. También tenemos muchas vírgenes aquí en la península ibérica, donde hay vírgenes lactantes. La cuestión fue que había que introducir el, un tema, un geotema que tenemos nosotros metido, que es la diosa tierra. Eso lo tenemos nosotros dentro de nuestro genoma, al igual que podemos tener al, como al sol como padre. Nosotros seguimos teniendo un culto solar porque Jesús de Nazaret se transforma en Jesucristo, y Jesucristo se convierte en el sol invicto del Imperio Romano el 25 de diciembre, convirtiéndose en un dios solar. Llevamos manteniendo un arquetipo desde hace unos 8.000 años en el occidente. Y cuando nosotros quitamos muchas cosas superfluas, vemos que, lo que repite, no somos tan diferentes a un romano de Hispania del siglo III después de Cristo, a un egipcio que vivió pues en el 300 en plena era faraónica del faraón. O sea, vivimos todavía con cultos hacia las estrellas.
0: ¿Y por qué negras, no? Si es un reflejo de la diosa madre, ¿por qué negras? Y que están en tantos lugares. Luego hablaremos de la Candelaria, que también es negra.
3: Sí, yo me lancé a hacer una explicación.
0: Estás muy lanzado últimamente tú, ¿eh?
3: Sí, estoy lanzado. Bueno, ya te dije que en el libro intenté contar cosas que no suelo contar. Bueno, que son cosas que en el que en tema de uno de la lectura y de intentar entender cosas, pues llega a unas conclusiones. Yo creo que si alguien lee el libro y llega a otra, creo que el libro habrá hecho su trabajo, que es el que la persona se haya hecho preguntas y haya investigado por su cuenta. Yo creo que el tema de la tez negra tiene que ver mucho con el Nilo, ¿no? Vamos a hablar luego de una estrella, de la estrella Sirio, y tiene que ver con el limo negro del Nilo, que traía la vida, traía la tierra y traía la semilla que tenía que estar en la oscuridad de la tierra para poder crecer. La otra, ya en épocas del medievo, tiene que ver con el nigredo. El nigredo era donde se transformaba los elementos dentro de la alquimia. La transmutación, y esos dos elementos lo podemos ver en las vírgenes, ¿no? Se transforma el temple cuando llega. Incluso Bernardo de Carvajal, que era un monje que va a armar ideológicamente al temple, utiliza esos antiguos lugares donde habían diosas, no solo romanas sino celtas y de diferentes culturas, para incrustar allí ermitas a la Virgen María y que fueran lugares. Hablabas de Candelaria. La Virgen de Candelaria aparece en el municipio de al lado, en Güímar, que hoy se llama la Virgen del Socorro. Pero se lleva los franciscanos que estaban en Arafo, que eran unos franciscanos que estaban desde el siglo XIV. Por ejemplo, los viñedos más antiguos de Tenerife están allí. Tenemos que ir a ver una ermita que hay con el cielo estrellado, que se encuentra en la parte alta de Arafo, y allí, por ejemplo, se venera San Juan decapitado, que es un santo extraño, que no hay otro, solo hay dos en España y pertenecientes al Camino de Santiago, San Juan decapitado. Pues bueno, pues estaba allí, los franciscanos trasladan la Virgen de Candelaria hacia su actual localización, a la cueva de Aquivinco, que era una cueva sagrada, fue la primera iglesia de Tenerife, y se trae allí porque allí había un culto a la Virgen Canopo. La cueva mira hacia Canopo, y todas las ermitas e iglesias en Canarias dedicadas a la Candelaria, hablo de Quipúde en La Gomera, hablo la del Paso en La Palma, hablo de otras, apuntan norte, sur, hacia Canopo. El día 2 de febrero, si nosotros estuviéramos en La Gomera y abriéramos la puerta hasta ahora, por ejemplo, la puerta de la iglesia, veríamos enfrente del altar, veríamos a la estrella Canopo. Y hay una cosa, ¿sabes? Que en el año 1826 hubo un aluvión, desaparece la primigenia Virgen de Candelaria, Hay quien dice que hubo un cambiazo y que la verdadera sigue estando en la DG y se sustituyó una a la cual se le puso la tez morena, porque muy posiblemente el que lo hizo se sabe que era masón y sabía perfectamente lo que era una virgen negra. Invito a nuestros oyentes que busquen en Google la manga de la Virgen de Candelaria. Tiene un nombre, Maloley, que es el apellido y el latinizado de Jacques de Molay, el último gran maestre del temple que fue quemado en una isla del río Sena.
0: Te saluda también Álvaro desde Güímar, Tenerife, como te decía antes. Me estás volviendo loco tú hoy, ¿eh?
3: Esa era la idea del libro.
0: ¿Es volver loco a la gente?
3: No solo volver a la loca, sino... A ver, yo verdad que yo... A ver, uno tiene pues la tradición tuya también, ¿no? La de hacer preguntas e intentar contestar otras. Entonces, hacer un diálogo con él... Con el oyente y explicar que no todo es inmutable. Las cosas son mutables y porque hagamos preguntas y porque vayamos hacia el fondo de ciertas cosas, no somos gente extraña, sino explicar qué hace, por ejemplo, tal, porque en los comienzos de las cañadas en Canarias, incluso aquí en la península, está San Antonio, que es el protector de los animales.
0: Sí.
3: ¿No? De los lugares donde van los ganados. Ese tipo de cuestiones era que nuestros antepasados sabían perfectamente qué santo y dónde colocarlo.
0: Vale. Te iba a preguntar que, te iba a decir también que cuando hablabas de la Virgen de Candelaria tuvimos una entrevista, creo que con Emiliano Betancourt, que nos contaba esa historia increíble de que en la manga de esa virgen había ese nombre de Jacques de Molay, la relación entre las vírgenes negras y los templarios. Y te iba a decir, esto de las vírgenes negras significa que corresponde o conecta con un arquetipo que tenemos metido dentro y de repente vienen los católicos o la iglesia cristiana, se apropia de ello para seguir con toda la historia adelante.
3: Claro, el tema es que son faros, son lugares geolocalizados, si podríamos hablar así. Lugares telúricos, lugares que tienen algún tipo de poder. Me voy hacia la montaña Montserrat.
0: Eso te voy a hacer la Morenieta.
3: Cualquiera que haya leído temas de ufología sabe que es un punto caliente, por ejemplo, ¿no? O nos vamos a Santa María de la Cabeza, en Jaén, y pues por la Virgen de Candelaria. Entonces, son faros donde nos van a decir tres cosas. Uno, allí hay culto desde hace un milenio de que nuestros antepasados vieron allí algo de poder. Dos, es siempre un culto hacia la madre tierra, en la que siempre puede haber un árbol, como por ejemplo que representa Cibeles con la muerte de Atis, o una cueva. En la cueva siempre siendo como el tema uterino de el renacimiento. Y la tercera, también suelen estar muy ligados a temas de fuentes de agua, a la vida. Y siempre, desde todas las, cualquier ermita que nosotros podamos ver, donde haya una virgen muy especial, apartada, la visión del cielo siempre suele ser una panorámica de mínimo de 270 grados, en el que vemos todo el cosmos pasar por nosotros, delante de nosotros, y con ello, pues, el tema zodiacal y el tema de estrellas, de astros que no benéficos a la humanidad.
0: 1:42, 12:42 en las Islas Canarias, con la cabeza un poco trastocada. Vamos a seguir, creo que vamos a irnos a ver misterios de los cielos ahora.
1: En muchas civilizaciones del planeta existe una estrella que se instala en el centro de sus creencias. Nos referimos a Sirio. Sirio, o Sirius en su denominación latina, es el nombre propio de la estrella Alpha Canis Majoris, la más brillante de todo el cielo nocturno vista desde la Tierra, situada en la constelación del hemisferio celeste sur Canis Major. Cuando Sirio aparecía por el horizonte este, en Egipto, en los tórridos amaneceres egipcios, sus habitantes se alegraban porque la crecida del Nilo haría que sus cosechas crecieran y sus vidas mejorarían. Sirio, para ellos, era el mejor símbolo de esperanza. Para el pueblo Dogón, en Mali, Sirio también representaba la presencia de los dioses. ¿Qué mito se esconde tras este astro, el más brillante del cielo nocturno?
0: Voy a contar una cosita. Un día estaba en Mauritania de noche, durmiendo, salí de la jaima, en mitad del desierto, no había contaminación lumínica para nada, salí fuera y me pegó tal golpe el cielo, que ahora entiendo por qué los antiguos, que no tenían estas tanta luz por todos los sitios, tuvieran tanta relación con ello y estuvieran tan en contacto con todo eso, ¿verdad?
3: Aparte de...
0: Eso lo habrás visto muchas veces tú, seguramente en el Teide también, cuando miras al cielo, wow.
3: Yo, para mí ha sido de lo... Mira que he visto cosas en el Teide increíbles, pero una noche arriba, así el cielo claro era... un dosel de estrellas.
0: Se te caen encima, ¿verdad?
3: Parece que se caen encima. Una cosa que quieres contar en el libro, a ver, en el libro también cuento, porque a mí la astronomía es una de mis aficiones, y intenté hacer un libro en el bastante ameno, en el que intentaba explicar de manera muy sencilla muchas cosas. Intenté, pues eso también, adaptar los mitos a las constelaciones que se pueden ver, que cualquier persona en el hemisferio norte pueda ver y que pueda contar, porque a mí me parece alucinante, y me parecería que alguien todavía en el 2025 mire y pueda contarte la historia del cazador de Orión que huye de Escorpión, que Orión sale en el cielo nocturno del invierno, Escorpión en el verano, porque van haciendo una carrera, y a Orión le sigue el Canis, el perro Sirio. Las dos estrellas más brillantes ahora en el cielo nocturno serían en el de inferior norte, sería Sirio y Canopo. Así que no es extrañar que, por ejemplo, los egipcios tuvieran el vaso canopeo en el que era donde ponían las vísceras de las momias. Y en un hecho de transmutación, pero Sirio era otra cosa. Sirio para los egipcios era la estrella Sodept, que era la que anunciaba las crecidas del Nilo con ello la fertilidad. El limo negro. Y para nosotros, para la cultura grecorromana, hablo de nosotros porque somos herederos de ellos, era la canícula. En el día 15 de julio, en el día en el que iba a salir Isis Nauti, una diosa Isis con una corona de estrella, que iba a salir, aparecía Sirio justo antes del amanecer, y que anunciaba la canícula, los días más fuertes del verano. De ahí que se llamaran los días del perro, los días del perro.
0: Luego llegan los dogones, y también hablan de que Sirio no era solamente una estrella, sino que son más. ¿Quién? Bueno, cuéntame, ¿y quién le dijo a los dogones que era Sirio A, Sirio B y Sirio C, que lo acabamos de descubrir ahora?
3: La estrella Potolo, ¿no?
0: La estrella Potolo,
3: que son los sirios. Por cierto, también le voy a decir a nuestros oyentes que hagan una cosa.
0: Vale, que sea buena, ¿vale?
3: Vale, que busquen al chamán de la tribu Dogón y que miren los dibujos que están detrás de él, y que luego busquen la cueva pintada de Galdar. Ojo, se van a llevar una gran sorpresa, porque son los mismos patrones y los mismos dibujos. Por lo tanto, los dogones tienen que tener algún tipo de contacto con las tribus bereberes, que de las que nosotros descendemos, los canarios. Y me pareció, cuando yo escuché por primera vez a Benítez hablar del pueblo dogón, me pareció fascinante. Y bueno, les cuento, llegan varios antropólogos franceses a la zona del Rif, o sea, de los barrancos, de los acantilados de Bandara en Mali, en el centro de Mali, y de repente unos señores que están allí, bueno, si es que tú estuviste, unos señores que están allí en una tribu les dicen que les hablan de unos conocimientos que no podrían tener, hablan de que Sirio era un sistema de tres soles, que eso se viene a descubrir en pleno siglo XX. Les hablan de los nueve planetas del sistema solar, del sistema circulatorio del ser humano, le habla de los ciclos solares, de las tormentas solares, y eran una gente llamada Gnomo, que venían en unas arcas del cielo y que venían de la estrella Sirio. No me digas que la historia no es para hacer una película, pero vamos, es algo brutal, porque cada 50 años celebran una festividad que es la que Sirio B hace la órbita a Sirio A. Y tú estuviste.
0: Para volverse loco. Volvemos a Egipto. Muchas de las pirámides apuntan hacia esa estrella. ¿Qué importancia debía tener, no?
3: Claro, hacerla más brillante. También tenemos que explicar que en los últimos 5.000 años el cielo ha cambiado. Cuando se construyen las pirámides, y por eso se ha podido determinar que son muchísimo más antiguas de la hora, la estrella que apuntaba hacia el norte era la estrella Tubán, dentro de la constelación de Draco, que estaría ahora unos 20 grados más hacia el noroeste. Esas estrellas apuntaban, pero la estrella Sirio, es verdad que hay algunos canales que salen de la pirámide que apuntan a Sirio, y que muy posiblemente esa era la puerta de entrada hacia el más allá, hacia esa Vía Láctea que va a surcar el cielo. De hecho, nosotros celebramos el 25 de julio, día de Santiago Apóstol, ¿no?, el camino que va hacia el campo de las estrellas, porque es el día en el que más claro se ve en el cielo la Vía Láctea, y lo anuncia 10 días antes la estrella Sirio con la canícula.
0: Qué pena que hayamos perdido la costumbre de mirar a las estrellas, o que todos nuestros jóvenes o los niños no sepan ni lo que hay ahí arriba, ¿verdad?
3: Y sobre todo hemos perdido demasiada tradición oral, por ejemplo, el tema de las cabañuelas, por ejemplo, de que un señor mirara al cielo y te clavaba el tiempo, por ejemplo, por decir una cosa, o navegar o caminar a través de las estrellas y saber llegar a un punto. No hablo en el mar, sino hablo, por ejemplo, en tierra firme, que solo hacían nuestros antepasados, ¿no? Y nombres que se han perdido, por ejemplo, la estrella Venus. Perdón, el planeta Venus, discúlpeme. En Canarias se llamaba la Saharita.
0: ¿Por qué? Saharita.
3: La Saharita, sí.
0: Qué nombre tan bonito.
3: ¿Verdad? Nombre, ¿verdad? La Saharita en el ocaso. Porque cuando aparecía, era una estrella que utilizaban los cabreros dentro de las mudadas, dentro de la transhumancia dentro de las islas. Y calculaban los tiempos en el que tenían que estar y venir según iba apareciendo la Saharita en el ocaso o en el amanecer.
0: Tú has tenido mucha suerte, porque has tenido un abuelo que te enseñaba, vienes de La Gomera, que todavía las tradiciones están vivas. Qué pena que todo eso se haya perdido, lo estemos perdiendo a marchas forzadas en nuestro mundo.
3: Bueno, la idea, por ejemplo, es seguir transmitiendo cosas a los niños. Yo cuando voy a la escuela, me piden, nunca... Yo voy siempre encantado, colegio, instituto, a cualquier tipo de asociación que me pida, pues, hacer una ruta. Yo a los niños siempre les explico algo, les digo, da igual lo que estudiéis, da igual lo que seáis en la vida, pero tenéis que hacer una cosa, leed absolutamente todo lo que llegue a vuestras manos. Le digo, porque esa es la diferencia entre una persona que puede ver el mundo con otros ojos a una persona que se cierra a sí misma. Le digo, la lectura es fundamental.
0: 1:53, 12:53 en las Islas Canarias. Un último paso que vamos a dar, y luego viene Álvaro Martín, nos va a llevar, cambiamos de tema absolutamente, lo tenemos aquí ya, con historias también tremendas, ya veréis. Pero escuchamos antes esto.
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1: Llega un nuevo mito, el de los dioses solares. Y entre ellos, el de Mitra.
4: En el Imperio Romano existió una religión secreta que rivalizó en misterio con los misterios orientales, el culto a Mitra. Nacido como divinidad iraní, Mitra se transformó en Roma en un dios salvador adorado en cuevas sagradas llamadas Mitraea. Sus rituales eran estrictamente masculinos, con iniciaciones en la oscuridad, banquetes rituales y representaciones del mito donde Mitra mata al toro cósmico, un acto que simbolizaba renacimiento y fertilidad. Aunque desapareció con el avance del cristianismo, su red de templos y símbolos dejó huella en la espiritualidad del imperio.
1: Exploremos el mito de Mitra y de esos dioses solares.
0: Pues si faltara algo más para volver la cabeza un poco más tarumba, los dioses solares, esos... Bueno, ¿quiénes son los dioses solares? Quizá esa gente que había estado supervivientes de los diluvios universales o extraterrestres, diría Erich von Däniken, ángeles, dirían...
3: Posiblemente algo pasa, Miguel, cuando en el 2000 antes de Cristo aparece Zoroastro, el primer profeta del fuego, ¿no? Que va a hablar de la redención y va a hablar de la salvación. Pues muy posiblemente, no lo sé si las culturas que vienen, por ejemplo, de Asia, pues influyeron en los dioses solares. Como dije antes, nosotros seguimos repitiendo un arquetipo, seguimos adorando al sol en este momento, como Jesús de Nazaret. Simplemente también pido a los oyentes que, por ejemplo, miren ahora mismo un dibujo del zodiaco y verán el sol dibujado como un círculo con una cruz griega dentro de ese círculo. Si nosotros vamos, por ejemplo, a cualquier pantocrátor románico, vamos a ver la misma sobre la cabeza. Este tipo de cosas, Miguel, me está costando que tenga prohibida la entrada a dos iglesias. No voy a decir de dónde, pero los párrocos no me quieren ver por allí porque hablo de cosas muy extrañas.
0: Te saludan desde la Villa Marinera de Comillas, tierra del capricho de Baudí, en esta noche de perros, dice, acurrucados al lado de la radio, y gracias por vuestra compañía, nos dicen. Es muy curioso porque cuando uno analiza estos mitos de los dioses solares, por ejemplo Mitra, la historia de Mitra es muy parecida a la de Jesús.
3: Nacen un 25 de diciembre, nacen en una cueva, Mitra nace con un toro. El gran problema es que nosotros no somos mitraicos por el canto de un duro, por el canto de un euro. El mitraísmo se expande muchísimo desde Oriente, desde tierras iranias, a través de las legiones romanas por el mundo. El problema que tiene el mitraísmo es que el mitraísmo era una religión esotérica, era una religión discreta, secreta, y que necesitaba 13 grados para poder ascender, para poder sacrificar al toro, en el que ponían una parte alta, mataban un toro y tú te bañabas con la sangre purificadora. El cristianismo era una religión exotérica en la cual no necesitaba mucha preparación para poder entenderse. Si nosotros lleváramos ahora a cualquier persona que no fuera católico a una misa católica, en 2-3 misas entendería perfectamente lo que está pasando. O sea, está programado. Esa fue la cuestión, de que el mitraísmo no se entendió y que el cristianismo ganó peso. Y eran todos absolutamente, pero no solo eso, Dionisio, Osiris, Mitra, Vishnu, todos nacieron un 25 de diciembre.
0: No me extraña que no te dejen entrar los párrocos a las iglesias. No me extraña. Nos habíamos quedado hablando de dioses solares.
3: Sí, del arquetipo.
0: Vale. Hay un comentario. ¿Qué es la epopeya de Gilgamesh sino la vida de Cristo?
3: Vale, la epopeya de Gilgamesh sería, pues, es un relato que es el de los más antiguos que nosotros tenemos, Occidente conoce, la que tenemos una versión arcadia, en la que Gilgamesh con un androide, con una especie de robot, porque no se puede decir que aquello es un ser vivo, sino algo inerte que tiene vida, pues cruza el umbral de la muerte para buscar a otro amigo y traerlo a nuestro plano. Y es una de las epopeyas, pues también, que nos habla de dioses creadores, nos habla de esos, de los Nifilim, pero en este caso de lo que sería lo que hablaba Zacarías Sitchin de los Anunnaki, ¿no? Y bueno, pues también hay varias, para aquellos que no se quieran leer el libro, hay varias versiones en internet, por ejemplo en YouTube pueden encontrar pues varias versiones en las que hacen resumido pues la epopeya de Gilgamesh.
0: Estamos también en México, hablaban de Quetzalcóatl, que tiene una vida muy parecida a la de Jesús. ¿Qué quiere decir esto? Que estamos copiando esos mitos, que lo tenemos también metido dentro y resurgen en esa religión cristiana, católica.
3: Sí, hay... Podemos, pero ya que estamos hablando también un poco a veces desde el punto de vista espiritual, y a mí me gusta a veces contarlo, ¿qué pasaría si la divinidad, pues de vez en cuando suele mandar a la tierra o suele enviarnos a alguien que cambie el curso de la tierra, ¿no? Por ejemplo, tenemos a Buda, que habla sobre el perdón, la paz. Hablamos de Jesús de Nazaret, que resume los 10 mandamientos.
0: Mahoma,
3: también podemos hablar de Quetzalcóatl, Viracocha, diferentes dioses que no vienen a hablar de destrucción, no vienen a hablar de guerra, sino vienen a hablar de comprensión, de crecimiento personal, de otro tipo de cuestiones. Y por qué no, pues a lo mejor de vez en cuando pues puede aparecer alguien que digamos que llega a liderar pues la humanidad o una parte de la humanidad para mejorar.
0: La Jaula, el otro día nos hablábamos en una entrevista que vamos a poner dentro de poco, hablando de Bajaula. Te vuelvo a preguntar, ¿quiénes eran estos dioses entonces?
3: Para mí los dioses solares serían el arquetipo del dios sol, ¿no? Del hecho de que el hombre pues cree en la trascendencia, en el que cree que podemos morir y que hay gente que puede pensar que puede ser cíclico, que volvemos a reencarnarnos, hasta serie de cosas, uh-huh. O que hay gente que podemos dar el salto hacia otro plano, pero con un crecimiento personal. Todas las religiones solares, todas las religiones de salvación hablan de eso, de que, piénsalo, en el libro yo lo suelo contar, en el libro ante los mitos, los dioses griegos eran dioses bastante arbitrarios, con muchísimos defectos, muchos pecados, en el que el ser humano solo tenía dos caminos, o Palades, o todavía para abajo, para el inframundo, para el Tártaro, donde iban las almas en pena. Pero de repente aparecen unas religiones que vienen desde Oriente que nos hablan de la salvación y hablan de los mitos órficos, por ejemplo, de Dionisio, de cómo Orfeo muere a manos de los titanes, Zeus lo fulmina y aparece pues un dios Dionisio que tiene pues la parte humana y la parte de Dios, y que habla sobre la salvación, sobre salvar, sobre que si haces una serie de pautas y llevas una serie de condiciones, te puedes salvar.
0: Ya, pero cuando llegan los dioses solares, de repente se quita toda esa historia que teníamos con la madre, con las vírgenes. Ahí cambian las cosas, ¿no?
3: Ahí cambian las cosas. De hecho, por ejemplo, hay una teoría que nos habla, por ejemplo, cuando miramos el portal de Belén.
0: Perdón, y no solamente cambian las cosas, sino se anula el poder de la mujer.
3: Exactamente. Cuando vemos el portal de Belén, hay gente que puede mirar entre la vaca, o sea, el buey y la mula. Hablando de los dioses, que de repente esos dioses, como la vaca, que es un paciente que suele dar leche, que suele dar calor en las noches de invierno, ¿no? Que puede ser la diosa madre, cambia y transmuta a los dioses guerreros empleados por el caballo, ¿no? De repente, en algún momento de nuestra evolución, nosotros dejamos de creer en la madre tierra, en la diosa creadora, fecunda, la que nos da la que le da a sus hijos, pues, a sustento, cobijo, para un dios guerrero que de repente tiene que ir a la conquista y a ir a conquistar el otro pueblo para poder mantenerse, ¿no? Y eso lo podemos ver en este tipo de cambios climáticos, en el que, por ejemplo, en el 1300, en el 1100 antes de Cristo, tenemos la irrupción de los pueblos del mar en el oriente, en el Mediterráneo oriental, que destruye los hititas, los micénicos, y la única que escapa a duras penas fue Egipto, porque tenía grandes reservas de trigo. Ese cambio de dioses, ese cambio de paradigma de dioses violentos, parece que cíclicamente aparecen este tipo de personajes en la vida, como diciendo, ¿no? Cristo, los 10 mandamientos los resumen dos: amarás a Dios sobre todas las cosas y amarás a tu prójimo como a ti mismo, ¿no? Tú imagínate cómo tenía que ser la cosa para que Dios te dijera, respeta a la mujer de tu vecino, ¿no? Todo eso lo simplifica, y yo creo que son los dioses. Hay que también, o sea, tenemos teorías de que podrían ser perfectamente, pues, gente llegada de las estrellas, que de repente ven, nos vieron a la humanidad a punto de desaparecer y nos salvaron.

0: No sé en qué momento estamos ahora, no sé si los mitos nos están recordando, refrescando cosas que habíamos olvidado. Menos mal que el poder de la mujer ha vuelto, el poder femenino ha vuelto otra vez a resurgir y está ahí.
1: El capítulo que más me ilusionó escribir y el que más tiempo me llevó fue el de Medusa, en el que lo paso por las tres teorías feministas actuales: Judith Butler, Nao Van Houten y Davis, Angela Davis, en la que hablamos del heteropatriarcado, ¿no? En el que cojo a Medusa, que era grotesca, su mirada era letal, sus cabellos eran serpientes, y la paso por una mujer que fue violada y que cuando pidió ayuda a una mujer, la transformó en una bestia y la mandó al mundo oscuro de una cueva. Y yo la reivindico como una, digamos, como un símbolo feminista, ¿no? Del hecho de la lucha de la mujer a lo largo de los siglos por buscar su lugar en el mundo y sobre todo salvarnos.
0: Te ha sentado bien estar tomando el sol ahí arriba en el Teide, ¿eh? Porque joroba. Forma de contacto contigo. Si quieren saber más, mitomancia y forma de contacto.
1: Sí, mitomancia, editado por Guante Blanco. De aquí le mando un saludo a mi editor, a Oscar Fábrega, un amigo, creo que amigo de todos. 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Y forma de contacto, Carlos Jesús Pérez Simán, que estoy en redes, en Facebook y en Instagram y en TikTok, estoy como Vidrio77.
0: ¿Vidrio?
1: Sí.
0: ¿Y eso?
1: Eso fue porque una vez iba a poner mi horóscopo, que era Virgo.
0: ¿Te confundiste?
1: Sino el autocorrector me puso Vidrio y así se quedó.
0: Como siempre, ha sido un placer tenerte en el programa. Gracias por esas delicatessen que nos has traído de Canarias. Te veo prontito por allí, si Dios quiere. Saludos a todos los canarios, toda la gente guapa. No solamente de Canarias, también de España, pero como eres el embajador para los canarios ahora.
1: Muchas gracias por invitarme. O sea, que es un placer, un programa que escucho desde que tengo 11 años y una ilusión estar aquí. Así que nada, un abrazo muy fuerte a todos los que me han saludado a través de las redes.
0: Y ahora un saludo a tu padre. Lo ha hecho muy bien, ¿verdad, Carlos? Te veo pronto en Canarias. 2:15, 1:15 en las Islas Canarias. Seguimos adelante.
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0: Hace algunas semanas se hizo entrega a Mensajeros de la Paz y al Padre Ángel de la recaudación del Congreso Vida Después de la Vida, que se celebró en Albacete. Tenemos aquí a su creador y a la persona que se dedica a organizarlo, Rafael Campillo. Buenas noches, Rafa.
3: ¿Qué tal? Buenas noches, Miguel.
0: Enhorabuena por ese trabajo que haces. Se entregaron 76.184,01 euros para ese proyecto que se está realizando en Benín, el Misterio Solidario, y sabiendo que ese dinero que se recoge llega directamente a la gente que lo necesita, ¿verdad?
3: Así es. Yo creo que una de las cosas importantes es que se puede comprobar que el dinero llega, porque a veces la gente duda, ¿no? Pues no, en esta ocasión, y seguro que mucha más, el dinero llega siempre.
0: Lo estuvimos viendo directamente allí. Y de repente momentáneamente, el Congreso de Albacete se va a seguir realizando en octubre, ¿verdad? Último fin de semana de octubre.
3: Sí, este año cae el 31 de octubre y el 1 de noviembre.
0: 31 y 1 de noviembre en Albacete, pero va a haber otro congreso más en Alicante, ¿verdad?
3: Así es, nos hemos embarcado en una nueva aventura y vamos a organizar para el mes de marzo pues un congreso, una nueva edición en Alicante.
0: Vale, ¿fechas?
3: Sí, sería el día 21-22 de marzo en el Paraninfo de la Universidad de Alicante.
0: 21-22 de marzo en el Paraninfo de la Universidad. ¡Wow! Qué bien que hayan cedido la universidad para ese tipo de cosas, ¿verdad? Sus instalaciones.
3: Así es, así es. han cambiado mucho las cosas en 25 años que venimos celebrando el Congreso.
0: Y ya se tiene que notar todos los científicos que han ido pasando y cómo la gente está ya demostrando que vida después de la vida, hay cada día más pruebas y más constancia de que esto es algo muy serio. Y viene gente muy, muy, muy interesante, ¿verdad? ¿Quiénes van a estar?
3: Sí, pues vienen científicos precisamente también. Van a estar con nosotros desde esta pasión, Jonés Purua, la doctora Ana Asensio, Paz Calab, Daniel Cantó, el doctor Alex Gómez Marín, Antonio Pampliega, Hugo Semoloni, y luego pues en el tema de música, pues va a estar con nosotros Ricardo Andrés, Flowboy Piano, y el compositor Salvador Amor. Y por supuesto vas a estar tú otra vez, que eso, bueno, no tiene precio, ¿no? Poder contar con tu presencia y con el programa Espacio en Blanco en el Congreso de nuevo.
0: Para nosotros es un placer estar ahí acompañándote en esa aventura. Jonés Purua, Antonio Pampliega, Hugo Semoloni, la doctora Ana Asensio, Pat Kalb, el doctor Alex Gómez Marín, que estuvo hace poquito tiempo en el programa, Daniel Cantó, y música para esas dos jornadas, 21 y 22 de marzo, en el Paraninfo de la Universidad. Hay que darse prisa para conseguir entradas porque lo has anunciado hace 15 días y ya está la mitad del aforo completo.
3: Así es, o sea, llevamos la mitad del aforo completo, viene gente este año, incluso viene de Argentina, de Uruguay, me está sorprendiendo, ¿no? Quizás porque tenemos el aeropuerto cerca en Alicante, pues está viniendo gente de Hispanoamérica y se está llenando rápido, así es.
0: Qué bien, ¿forma de conseguir las entradas de este Congreso Solidario Vida Después de la Vida?
3: Sí, pues a través de Global Entradas, que es la plataforma online donde se pueden adquirir las entradas, y se puede acceder a esta plataforma a través de la página web vidadespuesdelavida.es. En el apartado de inscripciones se accede a Global Entradas y ahí puedes elegir la entrada y comprarla, no hay ningún problema.
0: Vida Después de la Vida es la página web, entráis, 21 y 22 de marzo es la próxima cita de este Congreso de Vida Después de la Vida en Alicante. Enhorabuena, Rafa, ahí estaremos para darnos ese gusto de compartir con todas esas personas y darte un fuerte abrazo.
3: Enhorabuena también para ti y para todas las personas que asisten al Congreso, porque si no viniera gente, pues lógicamente el Congreso no existiría.
0: Una fiesta.
3: Es un proyecto de todos.
0: Una fiesta para compartirla. Te veo prontito, un fuerte abrazo y adelante, seguimos adelante.
3: Muchas gracias, un fuerte abrazo, Miguel.
0: Hasta pronto.

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1: Estoy dentro de los pasadizos que recorren las entrañas de Alcañiz, en Teruel. La guía que nos ha explicado las pocas noticias que existen de esta red de galerías subterráneas, nos explicaron que hay todo tipo de leyendas y misterios alrededor de ellos, porque los orígenes se datan en 1300, y a pesar de toda la historia tan rica escrita que tiene Alcañiz, no hay ninguna referencia al uso de estas galerías que unen iglesias, el Palacio de los Calatravos, casonas, no se sabe. Y yo, cada vez que me nombran en alguna visita misterio, me acuerdo de mi querido Espacio en Blanco. Así que desde los pasadizos de Alcañiz, de este bellísimo pueblo de Teruel, os mando un abrazo enorme y me recuerdo.
2: Dos y veintidós en las Islas Canarias. El otro día pasé por Alcañiz y no sabía que había esos pasadizos. Qué bonito que nos mandéis esos mensajes. 633-50-50-11 para decirnos desde dónde escucháis o lo que estáis viendo. Nos encantará. Y esta música nos introduce, cambiamos de onda, cambiamos el decorado del Espacio en Blanco y saludamos a nuestro compañero Álvaro Martín. Muy buenas, Álvaro.
3: ¿Qué tal, Miguel? Buenas noches, un placer estar contigo de nuevo.
2: ¿No se te ha ido la cabeza con lo que contaba?
3: No, me ha abierto nuevas vías de investigación y me ha picado ese gusanillo del conocimiento que es una bandera de Espacio en Blanco.
2: Y qué bonito eso, que te den un... Hoy ha dado, está ahí todavía sentado, nos ha traído unos dulces ricos de Canarias. No, no son tuyos, son de todos. Digo, los compañeros, son de todos. Ha dado pistas para que, como decía, eso de los dogones, si lo miras en las cuevas, la misma cosa, que increíble. Pero nos vamos a cementerios, ¿no?
3: Pues sí, nos vamos a cementerios en busca de sucesos extraños, y quiero reivindicar ya, desde ya, que la gente visite los cementerios, porque son lugares de memoria, son lugares de recuerdo, y no podemos vivir de espaldas a la muerte. Que a veces estamos como pensando, esto no me va a tocar a mí. Bueno, pues spoiler, nos va a tocar a todos.
2: ¿Y a qué cementerio nos vas a llevar? Uno cerquita de aquí, ¿no? Creo.
3: Sí, uno cerquita de aquí, pero nada más y nada menos que la mayor necrópolis de Europa Occidental.
2: ¿De Europa?
3: Sí, sí. Y tiene 120 hectáreas, tiene más personas enterradas que habitantes tiene la ciudad de Madrid, y me refiero al cementerio de la Almudena.
2: No he dicho que eres periodista, haces rutas por Madrid, haces un programa en Onda Madrid también que se llama Madrid Misterioso.
3: Correctísimo todo.
2: Y colaboras con nosotros en el Espacio en Blanco, lo cual es un placer. No sabía que había tantos enterrados en la Almudena.
3: Dicen que hay espacio para 20 años más de enterramientos. ¿Sí? Y después se quedará como un sitio donde habrá que reciclar tumbas, o como un sitio, pues una especie de parque monumental donde la gente pueda admirar las esculturas, los mausoleos y demás. Pero hasta ese lugar, que es gigantesco y que es eso, una necrópolis, una ciudad de los muertos, al final se quedará sin espacio.
2: Hace poco, bueno, hace el año pasado pasé por ahí, parece que lo están ampliando, ¿no? Había,
3: sí,
2: un montón de lugares nuevos, ¿no?
3: Claro, por eso van abriendo bancales, van abriendo, bueno, pues mesetas, van abriendo zonas donde ubicar nuevos enterramientos, y van creándose formas más creativas, digamos, haciendo por ejemplo un jardín para las cenizas, este tipo de prácticas modernas funerarias. Pero al final el espacio es limitado, y Madrid es una ciudad que no deja de crecer nunca tampoco.
2: Hay más de 5 millones entonces de tumbas.
3: Sí, sí.
2: Y algunas, yo tenía la costumbre de ir a pasear por allí con unos mausoleos y unas estatuas increíblemente bellas. Marta San Mamés, que es otra compañera, sí, de vez en cuando nos ha contado historias, pero Tú decías que querías contarnos algo que está ocurriendo, o bueno, primero, por donde quieras, estatuas o lo que está ocurriendo.
3: Podemos empezar por los orígenes de este cementerio, que es muy interesante. Nace en 1884 por una necesidad imperiosa, y es que hay una epidemia de cólera en Madrid y de repente muere mucha gente y no había espacio para enterrarlos. Se trata de la Necrópolis del Este, que ya estaba planificada, pero aceleraron su creación porque de repente pues había muchos muertos y había que darle digna, y en este caso cristiana, sepultura. Y así es como nace este lugar, que la zona más antigua se puede visitar también, donde encontramos lo que llaman la guardería. Es una zona con muchos enterramientos de niños.
2: La guardería. Antes de 1884, ¿dónde se enterraba la gente?
3: Pues es que hay un tema aquí muy interesante, y es que en Madrid había los sacramentales. Son unos cementerios que crean las cofradías, y de iniciativa privada, porque a partir de Carlos III, con esa famosa cédula, Real Cédula de 1787, este rey decide que ya no se entierre más gente en el casco antiguo de las ciudades. En los cementerios están intramuros. Esto era insalubre y además estaban atestados de muertos, las criptas. Entonces este rey decide que se entierra la gente en zonas amplias, bien ventiladas y a las afueras. Y entonces se empiezan a crear diferentes necrópolis, el Sacramental de San Justo, que es el primero de este tipo y el más antiguo que se conserva, es de 1811, por ejemplo. Tenemos también el Cementerio General del Norte, que hoy en día ya no existe, pero es la zona que llamamos el barrio de Chamberí. Hay un lugar que le llaman el Campo de los Huesos, y es que hay muchas casas que están construidas encima de antiguos cementerios, donde cuando hacen obras, por ejemplo, para hacer un parking, aparecen multitud de huesos, aparecen multitud de enterramientos, y por supuesto, hay casas que están ubicadas en ese antiguo cementerio del norte, ya inexistente, donde hay fenómenos extraños, claro.

0: No, sí, 28, 1 y 28 en las Islas Canarias. Increíble esto de los cementerios. Sigue contándome, 1884 se crea y qué pasa.
1: Pero lo que vemos cuando entramos por la, cuando entramos, nos bajamos en el metro de la Lipa y entramos en el cementerio de la Almudena, es la entrada monumental, los propileos. Es una entrada con arcos, que es muy icónico. Cuando buscas una foto del cementerio de la Almudena, pues te aparecen esos arcos con unos soportales. ¿Dónde nos vamos a encontrar? Esto va a gustar mucho porque recogemos todo el tema del programa de hoy. El mito de San Miguel como psicopompo. San Miguel haciendo la psicoestasis.
0: ¿Qué es eso?
1: Este ángel es, en definitiva, el que pesaba las almas. El que se encarga de ver tus actos buenos y malos y ponerlos en una balanza, que esto nos suena de tradiciones más antiguas, Egipto, etcétera, y decidir, de alguna manera, los ángeles son los intermediarios entre los humanos y Dios, pues de decidir quién es justo, quién puede ascender, o quién tiene que pasar por un purgatorio, o incluso quién tiene que ir al infierno. Entonces, el arquitecto que se encarga de esta entrada y de la capilla, que tiene una leyenda interesantísima, que ahora te la cuento muy rápido, Francisco García Nava, modernista, pues incluye elementos neogóticos, esto es de 1925, elementos neogóticos, neomudéjar, y un estilo ecléctico que al final se le ha tachado como de modernista, ¿no? Y en la puerta del cementerio, ¿qué nos encontramos? A San Miguel con la balanza y unos búhos que nos miran.
0: ¿Búhos?
1: Unos búhos, otros también considerados animales que guían a las almas. Eso es la definición de psicopompos. Todos los animales que se orientan bien en la oscuridad han sido considerados guías de las almas, puesto que se considera que cuando fallecemos vamos a estar en una especie de reino intermedio de tinieblas donde hay que saber orientarse. Por eso los egipcios hacen el libro de los muertos y los tibetanos también, que lo recitan al fallecido después de morir, ¿no? Pues esa guía nos la pueden dar en formato de piedra los animales que están por allí, por el cementerio. Encontramos murciélagos, encontramos lechuzas o búhos, y luego encontramos otros animales que también tienen un significado funerario. Por ejemplo, hay un mausoleo que además tiene decoración egipcia, donde aparece Nekhbet. ¿Quién es Nekhbet? Pues es un buitre especial, un buitre real, un buitre que no solo protege las tumbas nobles, sino que además, ya sabes, todas las aves que son de carroña han sido consideradas también los que guían a las almas, porque se comen los cuerpos y luego ascienden a los cielos, ¿no? Como el famoso funeral a cielo abierto, que es muy típico en el Tíbet, ¿no? Así que en el cementerio vamos a encontrar esa simbología, en muchas tumbas vamos a encontrar... Es un cementerio, no nos olvidemos. No estamos hablando del civil que está justo enfrente, hablamos de la Almudena, y es un cementerio cristiano. Vamos a encontrar cruces, vírgenes, ángeles, santos, pero también esa simbología que casi roza lo pagano, que tiene que ver con la naturaleza, animales y plantas. Vamos a encontrar tumbas en las que veremos unas cápsulas de adormidera, de donde se sacaba el opio. Y eso tiene que ver con el sueño, con el descanso, con lo que le llaman también el sueño eterno, la muerte.

0: y de repente escuchaban sonar la trompeta. Bueno, pues según esa leyenda, hemos encontrado crónicas de la época que dicen que a este ángel le llamaban con esa, con ese tono socarrón que a veces tenemos aquí, la viuda. Pues cuando ese ángel tocaba la trompeta, alguien se moría en el entorno de aquella persona. Y la leyenda nos cuenta que tal era la superstición, el miedo de pasar por delante del ángel, que por cierto es el ángel del juicio final, el que con su trompeta llama a los cuerpos para que se levanten de sus tumbas y sean juzgados. Vemos una carta en el tarot, la carta del juicio, aparece ese ángel con la trompeta. Pues la leyenda nos dice que esto obligó a los que diseñaron eso a quitarle la trompeta de la boca y ponérsela en el regazo. Pero voy a decirlo, hay que decirlo porque se sabe, nunca fue diseñado el ángel con la trompeta en la boca, lo que no quita que sí que se haya escuchado la trompeta silbar. La trompeta la tiene en el regazo, pero ¿y si se cuela un aire travieso por allí y de repente suena como un silbido y alguien lo interpreta como un presagio de muerte y después se cumple ese presagio?
1: Wow. ¿Me querías contar algo de la capilla?
0: Sí. En esa capilla yo recogí un testimonio de una mujer, aparte de donde está ese ángel con esa trompeta, pues en el interior me contó una mujer que estaba en un momento difícil y que, bueno, pues a ella le gustaba pasear por el cementerio y se fue allí a rezar, ¿bien? Estaba sola en el templo, estaba tranquila y pidiendo, por favor, bueno, pues que su situación mejorara a nivel personal, a nivel laboral. Bien, ella de repente escucha movimiento y en un momento dado, muy rápido todo, escucha una voz femenina justo detrás de ella que le dice: tranquila, todo va a ir bien. Acto seguido, ipso facto, se gira para darse cuenta de que está sola en la capilla. ¿Quién le había dicho esto? Pues aquí tenemos dos hipótesis. Ella estaba rezando, pues bien, algo que tiene que ver con la divinidad, pongamos la Virgen, o alguna fallecida, alguna de las personas... Algún espíritu de los que estaban enterrados por allí.
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1: Increíble lo que uno puede encontrarse en los cementerios y en este cementerio cual estás hoy describiendo. ¿Se puede entrar sin problema?
0: Se puede entrar sin problema, por la noche está cerrado.
1: Cierran por la noche, ¿no?
0: Por la noche está cerrado. Que por favor la gente no se cuele ni haga tonterías por la noche, porque me consta, por desgracia, que algunas personas se cuelan. Y también se puede visitar de una forma muy original. Y es que te montas en el 110, que empieza en el autobús 110, que arranca en Manuel Becerra y termina en el cementerio de la Almudena. Tiene, fíjate si grande el cementerio, tiene 12 paradas dentro del cementerio.
1: ¿Dentro del cementerio?
0: A ver, sí, unas son de ida y otras son de vuelta, pero tiene 12 paradas el 110. El 110 es el autobús que algunos no quieren coger. Me refiero a los que trabajan conduciendo autobuses en la EMT.
1: ¿Por qué?
0: Es el autobús que dejan a los novatos, porque hay algunos que conduciendo el autobús dentro del cementerio le han llamado al timbre, a la señal de stop, le han dado el botoncito para que pare.
1: Desde dentro.
0: Sí, pero hasta aquí todo normal. Sí. Un pasajero que se quiere bajar, el conductor echa el freno, abre las puertas, no baja nadie. Mira por el retrovisor y dice, si es que no hay nadie, a ver si tengo aquí algún gamberro que le ha dado al botoncito y ahora se ha escondido. Cierra las puertas, revisa todo el autobús, solo para darse cuenta de que está solo, que alguien, algo invisible, y solo dentro de este cementerio, no fuera por la ciudad, le ha tocado el timbre. Le intentan dar una explicación a esto, y es que al limpiar el autobús se les coló agua en el timbre y sonó solo. Pero claro, ¿por qué solo pasa en esa línea de autobús y solo dentro de este cementerio? Pues este ha sido la motivación de que algunos dicen que prefieren coger cualquier otra línea.
1: Qué curioso. Te saludan también desde Cáceres. Lola te saluda desde Cáceres.
0: Maravilla.
1: Habrá más historias de fantasmas, supongo, ¿no? Y luego tenemos un testimonio de algo que están haciendo ahí que es tremendo.
0: Sí, y tenemos un testimonio también de una historia de fantasmas, sí. Si da tiempo lo podemos poner.
1: Sí, sí.
0: Hay historias de fantasmas en el cementerio. Fíjate, Miguel, hay un tópico que se viene diciendo de toda la vida. Los cementerios no son lugares donde buscar el misterio, porque ahí están las carcasas. de la gente, ¿no? Allí no vas a captar una psicofonía. Allí

0: y no vas a ver un fantasma porque el alma tiene que hacer su camino. Pues lamentablemente, y no sabemos por qué razones, aunque sospechamos algunas teorías, esto no es cierto. Sí que se quedan algunos por el cementerio, sí que se quedan pululando, y hay más de uno que se ha encontrado con algo extraño, vamos a llamarle fantasma. Por tanto, sí que quedan energías residuales. Por ejemplo, te cuento un caso.
1: ¿Tienes agua, no? Sí.
0: Una mujer estaba paseando por el cementerio y encontró a un hombre muy apurado que le decía: tiene que saberse, esto tiene que saberse. Y claro, la mujer se dice: ¿pero qué le pasa? ¿Qué quiere? ¿Que se sepa qué? Tiene que saberse. Me han matado. Mi familia no lo sabe. Me han matado. Y esta mujer que se encuentra con aquello, que después desaparece, con este señor, que describe perfectamente, moreno, bajito, de espaldas anchas, le transmite que ha sido envenenado. Es decir, que la familia piensa que murió de muerte natural, pero que nada de eso. Y que él quería que se supiera. Claro, el problema, ponte a buscar. Hemos dicho que hay 5 millones de personas enterradas. Ponte a buscar quién te ha dicho esto, que no todas las tumbas tienen. Algunas sí, que son muy bonitas, tienen una fotografía del finado, pero no todas. No lo hemos encontrado, tenemos la descripción, pero no lo hemos encontrado. Y como digo, no son lugares vacíos, y sí que hay energías allí residuales o espíritus.

0: El niño va a aparecer ahora. Y recuerdo que viene Juan Gómez también con una historia, wow, tremenda, que tiene que ver con niños.
1: Oigo, qué bueno.
0: Álvaro, tenemos dos testimonios.
1: Sí.
0: No sé cuál ponemos primero.
1: Sí, pues ya que estamos hablando de fantasmas, tenemos uno. Quiero decir que no todas las historias, ni siquiera yo hago una visita en el cementerio muy respetuosa, no saco la ouija ni nada por el estilo, es muy respetuosa. Yo tengo a mis abuelos enterrados en el cementerio de la Almudena y hay una historia muy luminosa que contamos allí donde ocurrió, dentro de lo que es el cementerio. Lo va a contar María, que es la que nos ofrece este corte, y es como ella se encontró con...
0: Con algo.
1: Venga.
0: Lo escuchamos.
2: Estaba caminando por el cementerio de la Almudena y de repente vi un niño pequeño que me miraba así como con cara de querer jugar, y me llamó la atención porque era un niño que no iba vestido como de nuestra época. Llevaba un pantaloncito por encima de las rodillas y llevaba unos calcetines muy blancos, que me llamaron mucho la atención, largos. Y tenía el pelito así como revuelto, bastante pelo. Iba muy elegante vestido, pero como de otra época, pequeño, como de unos 6 a 8 años más o menos. Lo seguí con la mirada y él era como que intentaba que jugase con el que lo siguiera, al pilla-pilla, como si quisiera jugar al pilla-pilla. Ya me di cuenta que no era un niño que estuviera allí físicamente y creí que quería enseñarme algo de alguna tumba, que quizás estaban sus padres o estaba él enterrado. Entonces lo seguí durante un tiempo, pero no me llevaba a ningún sitio concreto. Él estaba jugando conmigo, estaba muy sonriente, estaba contento, estaba feliz, pero no me llevaba a ningún sitio concreto, simplemente jugaba conmigo.
0: Qué curiosa visión.
1: Pues sí, es que María tiene cierta sensibilidad y aparte de percibir este niño, que eso es la parte amable, María cuando visita un sitio como un cementerio con tantos enterramientos, y donde ya lo introducimos el tema si quieres, Miguel,
0: sí,
1: donde por desgracia nos encontramos tumbas ritualizadas.
0: ¿Qué significa eso?
1: Ritualizadas. Pues en las que se han incluido ingredientes que son de magia y se utiliza lo que llamaríamos la práctica de la necromancia. Es utilizar a los espíritus, y me consta que esta magia, la que se está practicando aquí, es de origen, de raíces africanas. Se trata de atar al espíritu, o de pedirle al menos al espíritu de la persona que está enterrada ahí, que haga un trabajo por ti. Es decir, entre comillas, subyugar a un espíritu. Dicen que bueno, que hay que invitarlo y hay que hacerle unas ofrendas y demás, pero también está como, digamos, la vía rápida, y en definitiva es utilizar la energía de un finado para que haga un trabajo para ti. Aquí podemos creer, podemos no creer, hay historias sorprendentes. Lo que está claro y es objetivo es que las tumbas están ritualizadas. Nos hemos encontrado huesos de animales, nos hemos encontrado caracolas, nos hemos encontrado frascos de productos de tiendas esotéricas y nos hemos encontrado velas que no son las típicas velas votivas porque echas de menos un familiar, no, velas de santería. Y María nos lo va a contar cómo se encontró uno de estos rituales, porque es alucinante.
2: De repente empecé a sentir que había una energía desagradable, vamos a decir negativa, que me estaba llamando desde una zona concreta, una tumba muy bonita con una escultura, una especie de parterre delante, y fui para allá porque me estaba pidiendo como que limpiase algo esa energía. Me puse a mirar con detenimiento aquella tumba, que era muy bonita, no veía nada extraño, no sentía que hubiera nada allí que yo tuviera que limpiar, no sabía a qué se refería. Y entonces, después de mirar minuciosamente por allí, decidí dar la vuelta a la tumba porque claramente había algo que me estaba llamando desde esa zona, pero yo no lo encontraba. Al girar, efectivamente, encontré una tumba detrás de esta. Estaba como muy escondida, creo que por eso eligieron este lugar para hacer esto que encontré, que era un trabajo de brujería. En la zona en la que, en esta tumba que estaba detrás, se suelen poner flores, una especie de hueco en el que se ponen plantas o se dejan flores, habían dejado un trabajo de brujería con una vela de una pareja abrazándose, como si fuera un amarre, dos velas, una que era negra y otra que era blanca, en forma de pirámide, y unas flores que ya se habían secado porque debían llevar algún tiempo, unos claveles rojos. Era un trabajo de brujería utilizando la energía de la persona que allí descansa, de los restos mortales de esa persona. Entonces la energía que yo sentí, la voz que yo estaba escuchando, me decía que lo limpiara. Y de esa forma fue como lo encontré.
0: increíble. Respeto, no miedo a la muerte, respeto a nuestros finados, sí. Y no llegar a hacer esa serie de cosas, ¿no?
1: Sí, sí, y que esto, cada persona tiene que encargarse de su sepultura. El cementerio no actúa de oficio para limpiar estas cosas, pero hay personas que de forma caritativa, como una especie de ayuda, como por ejemplo María, a veces se encuentran estos trabajos que hay que tener mucho cuidado con no manipularlos, yeah. Hay que hacerlo de una manera muy concreta, pues ella a veces hace lo que puede, a veces limpia alguna de estas tumbas que han sido ritualizadas. Pero es muy complejo, es un tema muy complejo, es un problema, y me sorprende muchísimo que en 2025, 2026 se sigue produciendo y está a la orden del día.
0: Y que no hagan algo.
1: Son tumbas, algunas muy antiguas, que ya están olvidadas.
0: Ya. Yeah. Llega el momento de despedirte. Viene nuestro compañero también. ¿Forma de contacto contigo? Si quieren saber algo más de tus trabajos.
1: Pues que me busquen a mí, Álvaro Martín Pérez, o que busquen a Madrid Misterioso, que es mi programa, pero que también tenemos página de Instagram, por ejemplo, y ahí pueden seguir nuestras aventuras, nuestros programas, y bueno, pues cositas que vamos sacando, que espero que este año salga un trabajo nuevo, un librito.
0: Sí.
1: Y te lo traeré y te lo ofreceré aquí.
0: Será un placer. Espero que sigas viniendo al Espacio en Blanco, que es un honor y un placer para nosotros.
1: Lo mismo digo, es un placer, y aquí me siento en casa.
0: En casa estás. 2:46, tenemos tiempo todavía, 1:46 en las Islas Canarias. Preparaos para esta historia que nos van a contar, ¿vale? Yo os aviso ya, llega nuestro compañero Juan Gómez.
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0: Llega de nuevo el tiempo en este nuevo año de nuestro compañero Juan Gómez, que nos tiene preparadas cosas, como siempre, a veces aterradoras. Ya le saludamos. Buenas noches, Juan.
1: Muy buenas noches, Miguel. Como siempre, un placer.
0: ¿Qué tal has empezado el año?
1: Pues hemos empezado muy bien, hemos empezado pues con mucha energía, que es como se tiene que empezar, y sobre todo con la pasión de compartir los misterios a través del espacio en blanco, señor. Que es algo alucinante, siempre.
0: Y no solo a través del espacio en blanco, sino también en Terror en Blanco, ese podcast, ¿verdad?
1: Efectivamente, además tengo que decir con orgullo que Terror en Blanco pues nace y se nutre del Espacio en Blanco precisamente, y es la inspiración del Espacio en Blanco de Terror en Blanco, así que encantadísimo por esa parte también.
0: Qué bonito que sea así. Hoy Juan creo que nos trae historias de esas que, wow, niños que ven cosas, atentos. Cuéntame de qué va esto, Juan, esos niños que ven cosas.
1: Pues fíjate, esto tiene que ver con esas percepciones que tienen los niños a corta edad, estamos hablando entre los 2, 3, hasta los 5, 6, a veces 7 años, de, bueno, lo que podríamos denominar entidades que ellos solo pueden llegar a ver, ¿no? Es cierto que esto pudiera tener una relación con el amigo imaginario, pero lo que hoy vamos a conocer, y sobre todo los testimonios que vamos a escuchar, tienen poco que ver con esto del amigo imaginario, que es cierto que se estudia mucho a nivel psicológico, a nivel pediátrico. Se dice que en muchas ocasiones, por ejemplo, los amigos imaginarios son creados por los niños para gestionar ciertas emociones, para lidiar con el mundo adulto, también niños muy creativos, pero esto es otra cosa, y lo que vamos a escuchar hoy tiene más que ver con algo que podríamos denominar, yo no sé si decirlo así, cosas del otro lado.
0: Vale, has hecho una serie de investigaciones, has hablado con niños, ¿verdad? Y nos traes unos cuantos cortes, testimonios, ¿no?, de estos niños.
1: Eso es, cortes, en alguna ocasión, bueno, me vais a escuchar a mí también hablar con ellos precisamente porque quería sacarles información. Si te parece, vamos con el primer caso, es el caso de una niña, tiene 3 años, y fíjate que siempre que se habla del amigo imaginario, siempre se habla, por lo general o por norma general, en tono positivo. Es decir, ese niño imaginario le ofrece una serie de cosas al niño que lo imagina y que son positivas. Pero ¿qué es lo que ocurre cuando el niño que ve aquello se siente atemorizado por esa extraña compañía? Vamos a escuchar la voz de una niña que refleja precisamente esto. Tiene apenas 3 años y lo cuenta de la siguiente manera.
2: Mamá, ¿son malas?
3: ¿Quién, mami?
2: Mi amiga, son malas.
3: ¿Quiénes son malas, mi amor? ¿Cuáles amigas?
2: Mamá, no quiero mi cuarto.
0: Wow, casi no sé, yo no lo he entendido mucho, pero wow, explícanos, pues, tiene miedo, ¿no?
1: Lo comento, efectivamente, le pregunta a la niña, claro, tiene esa vocecilla, ¿no?, de una niña de 2, 3 años, que dice, ¿son malas?, le pregunta a la madre responde, ¿quiénes?, y dice, mis amigas. Dice, son malas. Y hay un momento en donde efectivamente no se entiende muy bien lo que dice la niña, pero al final dice algo así como, yo no quiero ir a mi cuarto. Es decir, sus amigas, esas que son malas, esas que solo ve ella, están en el cuarto y no quiere ir allí. No sé si con esta información se puede escuchar otra vez, sobre todo el de son malas, ¿no?
0: Vamos a ver, escuchar ese primer corte, sí.
2: Mamá, ¿son malas?
3: ¿Quién, mami?
2: Mi amiga, son malas.
3: ¿Quiénes son malas, mi amor? ¿Cuáles amigas?
2: Mi abuelita, mamá. Mamá, no quiero mi cuarto.
0: No quiero ir a mi cuarto. ¡Wow!
1: Eso es.
0: Tremendo. Hay un segundo caso que traes, que es de un niño que dice ver un fantasma.
1: Sí, efectivamente. Aquí yo hablo con el niño, vamos a tener una pequeña conversación, se va a escuchar, y el niño está contando que en el edificio que tienen enfrente de su casa, es un edificio abandonado, es un edificio que hace mucho tiempo que no vive nadie, o nadie que nosotros podamos ver, pero él asegura que no solo ese personaje que vive en ese edificio, que solo él puede ver, está allí, sino que tiene comportamiento incluso de enfado, incluso llega a cruzar la calle y entrar en la casa de este niño para jugar con él. Vamos a escucharlo porque es realmente alucinante.
4: Sí, pero no vive aquí. Vive en la casa de enfrente.
5: ¿Y viene aquí a casa de vez en cuando?
4: No muchas.
6: Es un fantasma.
7: Le llamo Pequeñaco porque no se me ocurrió otro nombre.
5: ¿Y cómo es de grande? ¿Como tú?
4: Sí.
5: ¿Y está en esa casa abandonada?
4: Sí, pero siempre se cuela a gente para coger sus cosas. Siempre se cuela a gente para robarles. Un día vi un hombre ahí, es un ladrón.
5: ¿Y viene a jugar aquí contigo de vez en cuando?
4: Sí, te puede dar sustos.
5: ¿Te puede dar sustos?
4: Sí.
5: Madre mía.
0: Wow. Tremendo lo que algunos niños viven, ¿eh? Luego que digan que son amigos imaginarios o... Más cosas. Un caso
1: ahí
0: que
1: está,
0: se registró...
1: Ahí está.
0: En una emisora, como
1: emisora.
0: La voz que nos salió el otro día a nosotros en un programa y que de vez en cuando se meten de alguien que no está y que quiere aparecer en la radio. Pero cuéntamelo, ¿qué pasó?
1: Pues fíjate, esto es una llamada que se hace desde una emisora en México, se hace una llamada a un teléfono para hablar con una familia, no están los padres, está la niña, coge el teléfono, toma el teléfono y en ese momento se mantiene una conversación entre el locutor y la niña. Hay un momento determinado en donde, tenemos que agudizar un poquito el oído, en donde, bueno, pues el locutor le empieza a preguntar sobre... cómo es, si tiene amigos, si está sola, y en fin, una serie de elementos, hasta que se oye una voz, una extraña voz que dice, no le digas, en el momento en el que hay una pregunta concreta. Hay que afinar mucho el oído porque es una voz muy sutil, muy suave, pero se puede llegar a captar. Si te parece, escuchamos ese momento.
0: Vamos.
8: Samantha.
9: Ah, qué bonito nombre. ¿Cuántos años tienes? Oye, ¿y tienes hermanitos?
8: Sí, y un amigo.
9: ¿Ah, un amiguito? Órale, ¿viven aquí contigo?
8: Sí.
9: Oye, ¿cuántos años tiene tu amiguito?
8: 5.
9: Ah, ¿tiene tu edad? ¿Y juegas con él?
8: No quiere que te diga.
0: Wow, lo he escuchado por ahí abajo, sí.
1: Se escucha, no le digas, justo... Cuando en esa última pregunta que le hace el locutor se escucha levemente, como un susurro, no le digas. Y de hecho he recuperado ese mismo corte para que se escuche un poquito mejor. Si te parece, también lo podemos escuchar repetidamente y así ser más consciente de lo que estaba ocurriendo en esa conversación.
0: Wow, tremendo. Más casos.
1: Hay más casos. Fíjate, esto que vamos a escuchar es absolutamente inédito. Solo se va a escuchar aquí en el espacio en blanco y es un caso muy especial. Ocurre en España, porque claro, todas estas cuestiones, Miguel, son niños que, bueno, ven algo extraño, se lo cuentan a los padres y luego pueden tener una interacción entre el padre y el niño, bueno, sobre este tipo de cuestiones. Pero ¿qué es lo que ocurre cuando el niño está viendo algo en la habitación, el padre entra y el niño totalmente asustado, abrumado por lo que está viendo, le pregunta, incluso le insiste a su padre, ¿es que no lo ves? Está ahí, ¿por qué tú no lo ves? Bueno, pues atención a este documento exclusivo del espacio en blanco, en donde un padre y un niño tienen una conversación donde el niño está viendo algo que le está aterrorizando profundamente. Atentos.
10: A ver, cariño, ¿has vuelto a ver al señor del sombrero?
4: Sí.
10: ¿Y dónde?
4: Ay, mira.
10: ¿Dónde?
4: Ay, mira.
10: ¿Pero ahora también lo ves?
4: Sí.
10: A ver, ¿dónde está? Dime
4: ahí
10: dónde...
4: está, mira.
10: A ver, ¿ahora lo estás viendo?
4: Sí.
10: ¿Y cómo es? Que es que yo no lo puedo ver, cariño, ¿cómo es?
4: ¿Por qué no lo puedes ver?
10: Pues, cariño, no lo sé, pero yo no lo puedo ver. ¿Y tú sí?
4: Sí, mira.
10: A ver, ¿pero dónde está? A ver.
4: Ahí está.
10: Pero dime, ¿cómo es? ¿Cómo es? A ver.
4: En negro.
10: ¿Negro? ¿Y qué tiene?
4: Unos tornillos, pues para pegarme.
10: ¿Qué tiene el qué?
4: Un destornillador para que me...
10: ¿Un destornillador?
4: Sí, para
10: pegarme. ¿Para pegarte?
4: Sí.
10: ¿Y dónde tiene el destornillador?
6: ¡Ay, mira!
0: Tremendo si tu hijo dice que está viendo eso, ¿verdad? Y que encima le puede atacar. ¿Qué se puede hacer? ¿Qué dicen los expertos que pueden ser estas experiencias y qué precauciones deben de tener los padres?
1: Pues generalmente lo que dicen los expertos es que estas experiencias, hombre, estas en concreto son muy extremas. Hablamos siempre del amigo imaginario, que es algo relativamente normal en algunos niños. No todos los niños tienen esta experiencia del amigo imaginario. Lo que sí dicen y advierten es que puede haber casos donde ese amigo pueda manipular al punto de incluso controlar la vida del niño, y que ahí es cuando hay que poner todas las alarmas, hay que estar muy atentos, porque quizás ese amigo imaginario no sea tan imaginario como pensamos.
0: Niños que ven cosas, un nuevo capítulo de nuestro compañero Juan Gómez aquí en el Espacio en Blanco. ¡Wow! ¡Qué tremendo! No sé si algún consejo más, o si no, que escuchen Terror en Blanco si quieren más.
1: Sí, desde luego esto también lo trataremos en futuros programas, porque desde luego es algo tremendamente inquietante. Fíjate, el nivel cerebral que tiene un niño a esas edades les procura tener quizá una percepción mucho más ampliada de lo que puede tener un adulto. Así que quién sabe si lo que están viendo forma parte de una realidad que nos rodea, solo que ya de adultos somos incapaces de verla.
0: Somos capaces de verla. Wow. ¿Forma de contacto contigo si te quieren contar experiencias nuestros oyentes?
1: Pues a través de mi perfil en Facebook, Juan Gómez Ruiz, o a través del email dedicado al programa, juangomez@gmail.com.
0: Como siempre, un placer. Que sigamos todo este año nuevo investigando y sintiendo esos documentos que tú nos traes al promo.
1: Sin duda alguna. Fuerte abrazo, Miguel.
0: También para ti. Nos vemos prontito.
1: Igualmente.
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0: Pues vamos con otro tema intrigante. Tenemos con nosotros a uno de los mejores periodistas, divulgadores de ciencia y tecnología, José Manuel Nieves, al que ya saludamos. Buenas noches, José Manuel.
13: Hola, buenas noches.
0: No sabes las ganas que tenía de que estuvieras en el programa.
13: Bueno, encantado, claro que sí.
0: ¿Puedo hablar de esa enfermedad que tuviste?
13: Sí, claro, claro.
0: ¿Y no crees en los milagros? ¿Tenías un 80% de posibilidades de irte a otros mundos? ¿Y no crees en los milagros?
13: Hombre, a mí me encanta eso de irme a otros mundos, porque me hubiera encantado, ¿no? Subirme al cohete e irme a otros mundos. Pero no de esa forma. La verdad es que no de esa manera, ¿no?
0: Pero estaba muy grave, ¿no?
13: Yo cogí un COVID a destiempo, cuando ya nadie lo cogía, hace un par de años, cuando después de tener las cuatro vacunas puestas, y este COVID que cogí, pues en tres días me llenó los pulmones, los dos, de porquería, y cuando llegué al hospital no tenía oxígeno en el cuerpo.
0: ¿Te daban pocas posibilidades de que salieras adelante?
13: Sí, la verdad es que me dieron bastante pocas, pero oye, aquí estoy.
0: La ciencia, la tecnología y igual los milagros que existen. Digo yo, no sé, es forma de tener un poco, bueno, contigo, ¿sabes?
13: Bueno, yo creo que no era el momento.
0: Vale, periodista especializado, como digo, en ciencia y tecnologías. ¿Sigues escribiendo en ABC desde hace más de 30 años?
13: Sí, todos los días. Si tú coges la sección de ciencia, verás que un número gigante de artículos de ciencia son míos, porque todos los días le escribo uno.
0: 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Solamente te falta que colabores con nosotros.
13: Pues ya está, pues aquí podemos empezar.
0: Ahí te lo dejo, eso es. Has escrito bastantes libros y eres diriges una colección en la editorial de DAF. ¿Eso es cierto o ya está, es una información...?
13: Es cierto, lo que pasa que eso es de hace bastantes años. Y de esa colección yo escribí un libro, es cierto, que se llama Hablemos de Ciencia, en el que se habla pues de las cosas, de los temas principales. A mí siempre me ha gustado contar ciencia en la frontera, ¿no? Es verdad que hay mucha ciencia mucho más cercana, ¿no? Yo qué sé, pues si alguien descubre un tipo de cemento que es mucho más eficiente, dura más tiempo y es más barato, pues es un logro científico importante. Pero no es eso lo que a mí me importa, ¿no? A mí me interesa mucho más situarme justo en la línea entre lo que se conoce y lo que no, que es donde la ciencia avanza, no es la frontera.
0: Y lo haces muy bien. Este es nuestro invitado, con él vamos a disfrutar de dos espacios diferentes, quizá de los más intrigantes y misteriosos, ya veréis. Empezamos con los cielos, si te parece, ¿vale? Últimamente está saliendo la noticia, para congojarnos, de un asteroide. Dice la noticia, el riesgo de impacto del asteroide 2024 YR4 ya el mayor jamás pronosticado. ¿Qué es esto? ¿Qué significa, José Manuel?
13: Bueno, esto ya pasó, ¿eh?
0: Sí.
13: Afortunadamente ya no hay ningún riesgo, ¿no? Pero sí, es verdad, fue hace unas pocas semanas y de repente apareció este asteroide, YR4-2024, y saltaron los sistemas automáticos de alarma, que ahora ya tenemos sistemas automáticos de alarma que hasta hace nada no los teníamos, y estos sistemas saltan cuando algún objeto cercano a la Tierra tiene más de un 1% de posibilidades de chocar contra nosotros. Y entonces resulta que este asteroide pequeño, es uno de los pequeños, tiene 50, entre 30 y en menos de 100 metros, entre 30 y 90 metros tiene este asteroide, ¿no? Este asteroide, pues cuando lo detectaron los sistemas automáticos, pues tenía un 1,2% de posibilidades de chocar contra nosotros, ni más ni menos que el día de la lotería del año 2032, el 22 de diciembre, ¿no? Que estaría muy bien que chocara. ¿Te imaginas que te toca la lotería por la mañana y te cae el asteroide por la tarde?
0: Casi nada.
13: Sería doble suerte, ¿no?
0: ¿Qué daño podría haber causado? Y luego vamos a hablar de otras supuestas amenazas.
13: Sí, te cuento. Este asteroide, en los días siguientes a su detección, fue aumentando el porcentaje de riesgo, cosa que sucede muy habitualmente, ¿no? Con los nuevos fue aumentando y se llegó a colocar cerca del 3%, ¿no? Que era, pues como bien has dicho, el mayor porcentaje de riesgo de un objeto cercano a la Tierra detectado hasta ahora, ¿no? Eso quiere decir, por supuesto, que si hay cerca de un 3%, pues hay cerca de un 97% de que no choque. Pero aún así era un riesgo alto para lo que estamos acostumbrados. Afortunadamente, la posición del sistema solar en la galaxia está en las afueras, con lo cual es un lugar bastante tranquilo. O sea, es como vivir en un barrio periférico o vivir en el campo alrededor de una gran ciudad, que es la galaxia, ¿no? Estamos más tranquilos, no hay ruidos, no hay grandes colisiones ahora, ¿no? Pero siempre puede pasar. Sí, a pocas semanas después, o sea, pocos días después, el riesgo empezó a bajar y ahora está en cero, prácticamente en cero, ¿no? ¿Por qué este cambio tan radical? Pues porque es un asteroide que tiene una órbita muy elíptica, es decir, muy alargada. No da vueltas formando un círculo alrededor del Sol, sino un óvalo muy largo, ¿no? Y entonces eso quiere decir que tiene un lado muy largo, que es en el que se encuentra ahora, porque ahora ha pasado cerca de la Tierra y se está alejando hacia su punto más alejado, luego hará una curva pronunciada y volverá a hacer este óvalo, ¿no? Entonces, en el momento que se detectó, se había visto muy poca cantidad de órbita, y es muy difícil. A cada día que pasa después de estar observando, conoces un tramo mayor de la órbita y puedes determinar mejor el impacto. No es un asteroide, respondiendo ya a lo que me has preguntado, no era un asteroide de los que se consideran como destructores de mundos, ¿no? O destructores de vida. Que esos tienen que estar del kilómetro para arriba, y estamos hablando de uno que no va a llegar a 100 metros. No llega a 100 metros. Sin embargo, ese tamaño en la escala de Torino de los astrofísicos, la escala de Torino es pues una escala, como su propio nombre indica, en el que se catalogan del 1 al 10 los grados de peligrosidad que puede llegar a tener un asteroide por los efectos que puede causar. Y este estaba en un grado 3, es decir, ni mucho ni poco. ¿Y qué es un grado 3? Pues que hay que tenerle vigilado, porque el porcentaje de posibilidades puede aumentar en cualquier momento, y en el caso de que caiga puede provocar un daño local, muy grande, pero local. ¿Qué es un daño local? Pues imagínate que cae en una ciudad, pues arrasarla por completo, pero una ciudad, no el mundo entero, ¿vale? Uh-huh. Por eso no es un asteroide de extinción masiva, sino de un gran daño local en el sitio donde cae. También es verdad que es muy difícil que en la Tierra caiga un asteroide, caiga justamente encima de un centro habitado. Pasó, no sé si te acuerdas, en el año 2017, me parece, sí, en Chelyabinsk, en Rusia. Uh-huh. Bueno, pues tenía 20 metros, explotó a 3 kilómetros de altura y se rompieron cristales en casi 100 kilómetros a la redonda. Wow. Y hubo más de 1.000 heridos por cortes de cristales y por objetos, ¿no?, que salieron despedidos por la explosión. Aquella explosión fue equivalente a 20 kilotones. Eso es como unas 5 o 6 veces la bomba de Hiroshima. Y este era 4 veces más grande. Lo que pasa que eso no quiere decir que sea 5 por 4, 20 veces, sino que este, si hubiera caído en el mismo sitio, hubiera sido equivalente a 80 veces la bomba de Hiroshima. Tal es la energía que liberan estas rocas, que llegan a 70.000 kilómetros por hora y se entran en la atmósfera y, claro, explotan con una cantidad de energía brutal, ¿no?
0: Ya hemos tenido otras visitas de estos asteroides que han causado. Dicen que la de los dinosaurios fue por un asteroide que cayó, ¿no? Un meteorito. Y Tunguska, sí. Tunguska también fue un asteroide o un meteorito que explotó en la atmósfera.
13: En el aire, sí. Sí, exacto. A ver, no tiene nada que ver una cosa con la otra, ¿no? Tunguska es uno de los eventos más destructivos que ha habido, pero en tiempos históricos, ¿no? Porque Tunguska fue en el año 1908, si no recuerdo mal, y cayó en la Rusia siberiana, o sea, en Siberia. Apenas había testigos, había cuatro pastores en la estepa siberiana, ¿no? Pero fíjate que se hizo la noche día. Y sobre todo, no se ha encontrado cráter, porque efectivamente explotó en el aire, el de Tunguska, y se piensa que era más que un asteroide, era un trozo de cometa, o un cometa o un fragmento de cometa, ¿no? La cuestión es que arrasó completamente 2.000 kilómetros cuadrados de taiga siberiana. Hay fotos de la época que se ve los árboles como si hubiera habido una explosión en medio de la arboleda, y los árboles tumbados formando un círculo a partir de un punto que es donde se produjo la explosión, formando un círculo, todos los árboles caídos y tumbados, filas y filas y filas y filas, y así hasta 2.000 kilómetros cuadrados. O sea, imagínate la violencia de ese impacto, ¿no? Nada que ver con lo que citaste antes, ¿no? Con el que mató a los dinosaurios. que no es que sea una creencia, está en, se ha encontrado el cráter, se sabe cómo era el asteroide, ya sabemos de dónde viene, sabemos que no vino solo, hubo impactos secundarios en Sudáfrica también muy grandes. Esto era un asteroide de unos 10 kilómetros, o sea, de 10 kilómetros, eso es un tamaño gigantesco, más alto que el, más grande que el Everest, que cayó a la Tierra y cayó en lo que hoy es el Golfo de México. Si te fijas, el Golfo de México, ese que Trump quiere llamar Golfo de América ahora, uh-huh. Pues tiene es redondeado, tiene sí. forma redonda, uh-huh. porque todo eso es el cráter. Lo que pasa es que ese cráter está medio en el agua y medio en la Tierra, por eso no se había podido identificar, no se identificó hasta el año 1984, ¿no? Porque y fue por una casualidad, ¿no? Es una historia muy bonita, porque había un científico que se llama Walter Álvarez y su hijo, que estaban obsesionados con esa explosión de asteroide, y descubrieron que justamente hace 65 millones de años, que es cuando cayó este asteroide y acabó no solo con los dinosaurios, sino que acabó con casi el 80% de todas las criaturas vivas de la Tierra, en tierra, mar y aire. O sea, fue una de las cinco mayores extinciones que ha habido en la historia de la vida, ¿no? En la historia de nuestro planeta. Bueno, pues Walter y Luis Álvarez descubrieron que justamente, sabes que el polvo y se va depositando, según van pasando los años, los milenios, forman capas una encima de otra, con lo cual si tú excavas puedes llegar a una capa que era hace 5.000 años, hace 10.000, hace 100.000, hace 1.000.000 o hace 65 millones. Y justamente en la capa de 65 millones de años pasaba una cosa muy curiosa. Si excavabas un poquito por debajo, la encontrabas llena de dinosaurios. Y si excavabas un poquito por encima, ya no había ninguno. O sea, se habían extinguido todos de golpe. Y en medio, entre los estratos en los que había y los que ya dejaba de haber, había una capa negra, como una especie de capa milimétrica, muy fina, de un material que es iridio. El iridio es un material que es muy escaso en la Tierra, pero muy común en los meteoritos, ¿no? En los asteroides. Y encontraron esta capa de iridio. ¿Qué hicieron? Pues lo que cualquier buen científico haría, tardaron tiempo porque necesitaron dinero, que es ir a muchos sitios del mundo diferentes, excavar hasta la misma capa de 65 millones de años y ver si había una capa de iridio también. Encontraron una en los Alpes, encontraron en Estados Unidos, encontraron en Asia, encontraron en África, que en todo el mundo estaba esa capa negra de iridio entre los estratos con dinosaurios y los estratos donde ya no había. ¿Eso qué quiere decir? Pues que algo pasó, que depositó justo en el mismo momento esa gigantesca, esa capa. Imagínate lo grande que tenía que ser para que se quedara un estrato en todo el planeta, ¿no? Y Walter y Luis Álvarez demostraron esto, con lo cual a partir de ahí se dedicaron a buscar el cráter de impacto, que como te he dicho estaba muy escondido, ¿no? Uh-huh. Estaba absolutamente escondido y no lo consiguieron. El cráter fue encontrado muchos años después, también por otra casualidad, porque lo encontraron unos ingenieros que estaban haciendo prospecciones de petrolíferas en el Golfo de México, y encontraron esta formación justo al mismo tiempo que había un montón de científicos buscando el cráter de impacto que mató a los dinosaurios, ¿no? Al final se dieron cuenta unos que tenían el material que otros estaban buscando, hablaron entre ellos, y desde entonces sabemos cómo fue la cosa, ¿no? O sea que esa es la historia de ese pero si me dejas,
0: sí,
13: te contaría ahora te he dicho que ahora tenemos un sistema automático que te detecta a muchos, ¿no?
0: Te iba a decir, si se ha montado ese sistema, porque hay riesgos.
13: Claro, claro, claro, por supuesto que hay riesgo. A ver, se conocen pues del orden de 500.000 de objetos que están zumbando alrededor de la Tierra en todas direcciones. O sea, como si fuera una especie de avispero de rocas de todos los tamaños que pasan por... Claro, en términos espaciales, rozando... Puede ser la distancia de la Luna, ¿vale? O sea, que es muy grande. Pero claro, muchas caen. De hecho, te diré que, bueno, sabes que todos los años, este año ha pasado varias veces en España y un montón de sitios, aparecen bólidos que de repente cruzan el cielo nocturno sin que nadie se los espere, atraviesan por un lado y se van por otro. Y son pequeños meteoritos que nadie ha podido detectar. O sea que no es perfecto el sistema de detección, yeah. ¿Vale? Pero ahora somos capaces de detectar pues cerca del 90% de los grandes, y cuando digo los grandes me refiero a los que tienen más de 1 kilómetro, 2 kilómetros, 5 kilómetros, que esos sí que son los que pueden hacer un daño global, pues cerca del 90% podemos detectar con la tecnología actual. Cerca de la mitad de los medianos, y los medianos son los que están entre 100 metros y 1 kilómetro, que no destruyen la Tierra o la vida en la Tierra, pero sí pueden hacer un gran daño regional. Y cuando digo regional, me refiero a continental, ¿vale? Pueden destruir un continente, pero el continente en el que caen, los demás no. Y luego están los pequeños. De los pequeños conocemos pues menos de un 20%. Y va aumentando, ¿no? Esto empezó en el año 1992, me parece que fue. ¿Y qué pasó ese año? Pues que un gigantesco cometa que se llamaba Shoemaker-Levy fue captado por un matrimonio de astrónomos aficionados, el señor Shoemaker y la señora Levy, que tenían un telescopio en un desierto estadounidense, un telescopio amateur, y vieron que un cometa gigantesco se estaba dirigiendo en ruta de colisión hacia Júpiter, el planeta gigante de nuestro sistema solar. ¿Y qué hicieron? Pues comunicarlo a todos los astrónomos profesionales de los grandes telescopios. Todos los grandes telescopios de la Tierra apuntaron hacia ahí en ese momento. Y pudieron ver y filmar, porque si lo buscas en YouTube encuentras las filmaciones, cómo esa gran roca, que era de varias decenas de kilómetros, era uno grande, esa gran cometa, porque era un cometa, cuando llegó cerca de Júpiter, la gravedad de Júpiter lo partió, lo rompió en pedazos, lo rompió en 17 pedazos que estuvieron 2 días completos cayendo uno detrás de otro como en una hilera contra Júpiter. Y claro, se asombraron muchísimo porque cada impacto iba dejando una cicatriz en la atmósfera de Júpiter, una especie como una mancha negra que se expandía, como una explosión que se expande, ¿no? Uh-huh. Y cada una de esas manchas era más grande que la Tierra.
0: ¿Más grande que la Tierra?
13: Cada una de las manchas que cada uno de los 17 fragmentos dejó en Júpiter era mayor que el planeta Tierra. Entonces, en ese momento, se espabilaron. De repente dijeron, madre mía, Júpiter, en términos astronómicos, está aquí al lado. Si eso viene un poquito más para allá y nos cae a nosotros, acaba con todo sin que nos demos ni cuenta. Y entonces fue cuando se empezaron a destinar dinero, mucho dinero, a crear los primeros sistemas de vigilancia. En aquel momento no se conocían más que 500 o 600 asteroides cercanos a la Tierra. Ahora se conocen 500.000.
0: 500.000, wow.
13: Claro, no, y el número ya te digo que va en aumento continuamente. Ahora todas las grandes agencias tienen sistemas de monitoreo, hay un protocolo de hecho, este IR4 lo que hizo fue hacer saltar las primeras fases del protocolo. Luego no fue necesario continuarlo, ¿no? Pero si hubiera seguido siendo peligroso cada vez más, hubieran saltado las siguientes fases, que esto es Naciones Unidas la que lo controla para todo el mundo, ¿no?
0: En algún sitio te he oído decir que hay cantidad de toneladas que caen a la Tierra de esos meteoritos. ¿Es cierto?
13: Sí, es cierto. Tenemos la masa de la Tierra se incrementa entre 20.000 y 40.000 toneladas cada año por aportación de material extraterrestre.
0: Casi nada.
13: Espacio y eso es los grandes o medio grandes que caen, más todo el polvo espacial que continuamente está cayendo a la Tierra y que incrementa su masa.
0: Pregunta ingenua que te hago, ¿eso no puede desestabilizar el eje de la Tierra caer tanta cantidad? Pregunta.
13: No, porque por un lado la Tierra gana toda esa materia nueva que se va incorporando al planeta, pero por otro lado pierde. y el equilibrio es, perdemos más de lo que ganamos. Vale. Perdemos a través de la evaporación, a través de la atmósfera, el agua que se evapora, los gases que se pierden en el espacio, perdemos más cantidad de la que ganamos.
0: Vale, última pregunta que te hago de este tema y pasamos enseguida a otro. ¿Estás a gusto o me gusta preguntarle a los invitados?
13: Sí, sí, muy a gusto. Ya sabes que a mí esto me encanta.
0: Y a mí también. He oído también que había un plan, o si ya se había realizado, de chocar contra algún meteorito para cambiarle la órbita. ¿Se puede hacer? ¿Se ha hecho?
13: Sí, eso se ha hecho. Se hizo en el año 2022. Claro que se ha hecho. Ha habido varias misiones de encuentros con meteoritos. No estaba una misión europea, Rosetta, que colocó a una nave en paralelo con un meteorito que era el Yarakov Gerasimenko, se llamaba un nombre muy raro, y hizo que aterrizara una sonda dentro en el propio meteorito. Y la que tú te refieres es la misión DART, que significa dardo, que fue hecha por la NASA hace un par de años, ¿no? Y se trataba de enviar una sonda a un asteroide que en realidad son dos, uno más grande, Didymos y Dimorphos se llaman, ¿no? Es uno grande y uno más pequeño que orbita a su alrededor, ¿no? Y que estaban pues como a unos 11 millones de kilómetros de distancia. Bueno, enviaron la nave y entonces lo que quería la nave liberó unos pequeños robots con cámaras para que filmara todo y luego se precipitó contra el asteroide y chocó contra él a toda velocidad. Es lo que se llama un impacto cinético. Es decir, no explosivo, no había explosivos, sino simplemente estrellar a gran velocidad una masa, una nave, algo pesado, y ver si conseguían desviar ese asteroide, ¿no? Lo lanzaron contra el pequeño. Y era una prueba. Se trataba de ver si lo podían desviar apenas un grado o un poquito más, ¿no? ¿Por qué tan poquito? Porque, claro, si tú eres capaz de ver a un asteroide que viene hacia ti, le lanzas una nave parecida, le metes un cierre a gas y lo desvías un grado, a medida que el asteroide avanza, ese grado se va ampliando, ampliando, ampliando, y donde antes venía contra ti, pues resulta que se va abriendo, abriendo y pasa rozando. O sea, por muy poco que lo depende del tiempo y de la distancia a la que esté cuando tú le cambias. Total, que esa misión fue un éxito. Fue un éxito, consiguieron evidentemente y efectivamente desviar a ese asteroide, desviarlo de su trayectoria, y entonces ese protocolo queda incorporado como protocolo de emergencia ya testeado, ya probado, para casos en los que se pueda aplicar. No siempre se va a poder aplicar esa técnica, ¿no? Pero esta técnica ya se podría aplicar en determinados casos de que detectemos un asteroide que viene contra nosotros, podremos enviarle una o dos, a lo mejor en lugar de un impacto hay que darle dos o tres, boom, boom, boom, hasta que eso se vaya abriendo y se desvíe y pase de largo.
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0: Esta noche con José Manuel Nieves, hablando del espacio. Ahora vamos a ir a otro lugar también inquietante. Te pregunto dos cositas más del espacio y nos vamos bajo el mar, si te parece.
13: Como quieras.
0: ¿Cuántos exoplanetas tenéis controlados los científicos que existen, no sé si en nuestra galaxia o ya fuera de nuestra galaxia? Planetas con posibilidad de vida.
13: Vamos a ver, el número de exoplanetas, planetas fuera del sistema solar, aumenta cada día. Tenemos ahora mismo comprobados ya unos 5.800, ¿vale? De todos los tipos. 5.800. Y hay como otros 11.000 que han sido detectados, pero que están a la espera de ser confirmados. Claro, los procedimientos por los que se detectan planetas, primero se hacen detecciones, entonces esas detecciones se les llama candidatos a planetas. Entonces cada una de esas posibles detecciones hay que ponerla a prueba, mirar a ese punto con más telescopios, hacer todo tipo de cálculos, de mediciones, de ver los brillos de las estrellas, cómo cambian cuando el planeta pasa por delante, y al final se confirma. ¿Vale? Pues confirmados tenemos 5.800. De esos 5.800, los hay de todos tipos, de muchos tipos. Muchos de ellos son gigantes gaseosos, como Júpiter, o mucho más grandes que Júpiter. Hay varios tipos de Júpiter: Júpiter caliente, Neptunos calientes, Neptunos fríos. Hay un montón de tipos, planetas acuáticos que están completamente hechos de agua, y luego los que más nos interesan, evidentemente, son los planetas que más se parecen a la Tierra, que son los planetas rocosos y con posibilidad de que tengan agua, ¿vale? Entonces, de esos tenemos unos 60. De todos esos 5.800 tenemos unos 60, 65. De esos 65 hay una media docena, más o menos, que se parecen a la Tierra por lo menos en algunos aspectos. Es decir, son rocosos, están a la distancia de su estrella necesaria y justa para que en la superficie pueda haber agua líquida, que ni demasiado cerca ni demasiado lejos. Aquí, esa distancia que se llama la zona de habitabilidad, la ocupa la Tierra. ¿Qué pasa si te vas un poco más cerca? Tienes a Venus, que está achicharrado, 400 grados de temperatura media en su superficie. Y si te vas un poquito más lejos, tienes a Marte, que está congelado. El agua que han encontrado en Marte siempre está helada, y es un sitio que tiene 90 a 100 grados bajo cero. Es decir, para que haya agua líquida, la que hacen los mares, los ríos, que es un ingrediente básico para la vida, por lo menos para el tipo de vida que conocemos, es necesario que haya agua líquida. Y para que haya agua líquida, uno de los requisitos es que esté dentro de la zona habitable. Bueno, pues de esos, ya te digo que tenemos como una media docena, rocosos y en zona habitable, es decir, que podrían tener agua, ¿vale? Se están empezando a estudiar las atmósferas de esos mundos, que es muy complicado. Ahora, gracias al telescopio James Webb, que fue lanzado hace muy poco tiempo, hace apenas en el año 22, y que es el más potente que hemos tenido nunca, y está revolucionando todo lo que sabemos, por fin se pueden estudiar, se puede ver qué es lo que hay en esas atmósferas. Y se han encontrado atmósferas en las que hay carbono, en las que hay hidrógeno y oxígeno, con lo cual hay más posibilidades, pero todavía no se ha encontrado un planeta realmente habitable. Estos 5.800, que nos pueden parecer muchos, en realidad son como una gota en el infinito, ¿no? Porque, fíjate, nosotros vivimos en una galaxia, que es la Vía Láctea, que tiene como media, no sabemos exactamente cuántas estrellas tiene, por el mero hecho de que estamos dentro, y desde dentro no la puedes ver entera para calcular su tamaño. Pero hay otra galaxia que se supone que es parecida, que es Andrómeda, que nos da una pista sobre cómo puede ser la nuestra, ¿no? Claro, la nuestra es como querer ver. Si tú te asomas a la ventana de un edificio, no puedes ver cuál es la forma del edificio, por mucho que te empeñes. Bueno, pero nosotros estamos dentro de ese edificio que es la galaxia. Pero pensamos que como media puede tener unos 200.000 millones de estrellas.
0: ¿200.000 millones?
13: Sí, entre cualquier número entre 100.000 millones y 400.000 millones. Por eso te he dicho el número conservador mediano, ¿vale? 200.000 millones de estrellas. Cerca del 75% de esas estrellas pueden tener uno o varios planetas. Entonces, solamente en nuestra galaxia, fíjate, el número de planetas posibles es de billones con B. Wow. Pero es que además luego tienes que pensar que nuestra galaxia es una, y hay billones de otras galaxias, cada una con cientos de miles de millones de estrellas, que también pueden tener, y seguro que tienen, planetas. Así que imagínate la cantidad de planetas que puede haber ahí arriba en el universo. Es incalculable.
0: ¿Y algunos con vida como la nuestra? Sé que te peleas mucho con Enrique de Vicente cuando estás en Cuarto Milenio.
13: No, pero...
0: ¿Extraterrestres?
13: Yo no me peleo, yo estoy convencido de que tiene que haber, porque simplemente por estos números que te he dado, estadísticamente es absurdo pensar que en toda esta inmensidad, que estamos hablando de trillones de planetas en todo el universo, hay más planetas y estrellas en el universo que granos de arena en todas las playas del mundo.
0: Casi nada.
13: Eso para que te hagas una idea. Pues es absurdo pensar que solamente en uno, el nuestro, haya vida. O sea, es nadie puede pensar eso. Lo que yo me peleo es cuando me dicen que ya han estado aquí, que han secuestrado a no sé quién, que le han hecho pupita a no sé cuántos y que tenemos tecnología robada a extraterrestres. Con eso me peleo.
0: Vale.
13: No con la posibilidad de que haya vida, que seguro que la hay.
0: Vale. Y todos esos restos que hay en multitud de lugares del mundo que se ven imágenes de seres muy extraños, ¿eso qué puede ser? ¿No han podido ser los dioses que han venido de los cielos?
13: Yo no sé a qué imágenes te refieres.
0: Las del Tassili, por ejemplo, en Australia, en multitud, aquí en España tenemos también seres que si los miras parecen extraterrestres, de esos que nos han enseñado las películas.
13: Parecen, y yo ayer vi una nube que parecía un caballo, y no quiere decir que lo sea. Es decir, si realmente hubiera habido aquí, como dicen algunos, no te digo yo, ¿tú has visto una película que está muy bien, que la ponen ahora, que se llama 65?
0: No la he visto.
13: Pues mira, habla de un extraterrestre, un explorador extraterrestre que llega a la Tierra, pues hace 65 millones de años. Claro, llega justo 4 días antes de que caiga el meteorito que acabó con casi todo, ¿no?
0: Sí.
13: Entonces, ese tío llegó de otro planeta, de otro mundo, llegó, o sea, tuvo un accidente y no sé qué, llegó y estuvo y consiguió marcharse por los pelos justo cuando, pues esa es la película, pues te recomiendo que la veas porque es muy entretenida. Consiguió marcharse por los pelos justo antes de que cayera el meteorito, ¿no? Vale, de ese tío no podemos tener absolutamente ninguna prueba de que visitas así las haya habido, pero ¿quién te dice que no? Hace 65 millones de años, o 100 millones de años, o 500 millones de años, no había nadie, no había humanos. Hace 500 millones de años prácticamente no había animales sobre el planeta, con lo cual pudieron venir los que quieras, pero no tenemos pruebas de eso. Y que en tiempos históricos que se hayan mezclado con nosotros, es decir, en los últimos poquitos

0: más desconocido que la superficie de Marte.
1: Sí.
0: Sí, pero no es una broma, es verdad. Es verdad, porque a Marte ya hemos mandado un montón de naves y tal. Al fondo del mar apenas hemos mandado unos pequeños submarinos, dos o tres tripulados, y el 90% de lo que hay abajo lo desconocemos prácticamente todo.
1: Vale, en alguna parte te he escuchado hablar de que había sonidos en el mar, extraños sonidos que no se sabía quién los podía producir, aparte de las ballenas y delfines que andan por ahí canturreando. ¿Qué sonidos hay en el mar?
0: Sí, hay sonidos muy curiosos, ¿no? Por ejemplo, vamos a ver, el mar se ha comprobado ya que es una curiosa y extraña caja de reverberación, ¿no? Y entonces, muchas veces, la configuración de la costa o el paso de un barco grande que le choquen las olas de una determinada manera puede transmitir el sonido de ese barco o de esas olas rompiendo contra la costa a decenas de kilómetros. Y entonces tú estás en un sitio donde no hay oleaje, donde no hay nada, y de repente oyes como un zumbido. Vale, eso está comprobado que es posible, ¿no? Pero aparte de eso, resulta que se han detectado en varias ocasiones, se han detectado sonidos que no se les ha podido atribuir ningún origen. No se sabe. Sabemos que son marinos, pero no se ha encontrado de qué. Vamos a ver, por ejemplo, yo hace poco me acuerdo que publiqué un artículo que habían descubierto que un misterioso sonido de los años 80, que era como un chirrido, que además se repetía y que no tenían ni idea, parecía como un chirrido metálico, por fin, 25 años después, han descubierto que son de una especie de ballena que migratoria, que utiliza justamente ese chirrido para atraer a las crías cuando está, es migratoria, con lo cual cuando está en las aguas tropicales que se aparea, hace ese chirrido, porque esos ruidos habían escuchado en Hawái. Y luego se marcha hacia las zonas polares, ¿no? Y bueno, dificilísima de ver, porque vive a una enorme profundidad, y han tardado 25 años en darse cuenta, ¿no? Hay un sonido, uno concretamente, que tiene hasta nombre, que lo llaman The Hum, que fue, me parece que fue en los 90, ¿no?, cuando lo encontraron, ¿no? Y este sí que ha dejado mosqueados a mucha gente, ¿no? Porque si tú lo buscas en internet, lo puedes, está la grabación.
1: Lo hemos puesto algunas veces en el programa El Sonido, sí.
0: Claro, pues es como una especie de sonido que va desde más agudo a más grave, ¿no? Uh-huh. Va como haciendo dura un par de minutos, pero es que fue detectado por micrófonos acuáticos en 2000 kilómetros de distancia uno de otro. O sea, lo captaron hidrófonos, que si no me salía la palabra, lo captaron hidrófonos que estaban a miles de kilómetros de distancia unos de otros. Y solamente se ha captado una vez.
1: Sí.
0: Se piensa, no sé, ha habido todo tipo de teorías. Algún animal marino también. Algún sonido geológico también podría ser.
1: O civilizaciones extraterrestres que están bajo el mar. ¿Te meto esa posibilidad? Digo yo.
0: No, eso seguro que no.
1: Vale.
0: Eso seguro que no.
1: Vale.
0: Es muy difícil que eso sea así.
1: Vale.
0: O sea, es muy, muy improbable.
1: Vale. Se nos está acabando el tiempo y quiero que me hables del oxígeno oscuro. Nos quedan dos o tres minutitos. ¿Qué es eso del oxígeno oscuro?
0: Bueno, el oxígeno oscuro no es más que una variedad de oxígeno que se encuentra justamente en el mar, ¿vale? Y que ha tenido desconcertados a los científicos durante bastante tiempo, ¿no? A ver, se produce a grandes profundidades, a más de 4.000 metros de profundidad, ¿no? Y se cree que el origen de este es por unos determinados minerales que se mezclan con el agua del mar y con elementos químicos marinos, y que estos liberan como desecho, se libera este tipo de oxígeno, ¿no? Sabemos que el oxígeno es un gas que es fundamental para la vida, ¿no? Y que, ¿cómo se genera? Pues una gran parte del oxígeno que respiramos se genera gracias a la fotosíntesis de las plantas. Es el mecanismo por el cual las plantas son capaces de transformar la energía del sol

0: oxígeno. Y eso es lo que permite la vida en la Tierra, ¿no? Uh-huh. Pero resulta que hay otra forma de que se forme oxígeno, ¿no? Y esto lo hizo un equipo de investigadores hace unos cuantos años. Descubrieron que en el fondo del mar, ya te digo, a más de 4.000 metros, ahí no hay luz, porque es negro absoluto. Es decir, si tú te empiezas a sumergir, vas perdiendo los colores a medida que te sumerges, de manera que cuando estás, lo primero que pierdes son los colores rojos, ¿no? Y te quedan solamente los azules. Si estás a 50, 60 metros de profundidad, lo ves todo azul. Y si te hicieras una herida, tu sangre te parecería azul. Si sigues bajando, cada vez ese azul se va convirtiendo en morado, cada vez más oscuro, hasta que llegas a negro, cuando estás a 100 o 200 metros, o ciento y pico metros. Imagínate a 4.000 metros de profundidad. Es decir, ahí no llega la luz del sol, no se puede hacer la fotosíntesis, pero resulta que también hay oxígeno. Bueno, pues a ese oxígeno se le ha llamado oxígeno oscuro, ¿no? El que se produce en las profundidades oceánicas, ¿no?
1: Qué planeta tan fascinante tenemos y qué poco le cuidamos, ¿eh? En vez de estar tratando de solucionar historias, quieren marcharse a otro sitio seguramente para seguir ensuciando y contaminando. Yo no sé qué consejo pudieras dar tú acerca de todo eso, de poder cuidar esto, ¿dónde estamos?
0: Sí, necesitamos hacerlo, pero estamos en un punto, vamos a ver, nuestra sociedad se basa en que todo el mundo tenga lo imprescindible para vivir. Lo conseguimos malamente, ¿no? Hay mucha hambre todavía, pero cada vez menos. Pero claro, el planeta no tiene recursos para eso. Entonces, para conseguir eso, solamente tenemos una forma, que es salir a otros lugares.
1: O repartir mejor lo que hay, ¿no? Hay gente que tiene mucho y otros no tienen nada. Digo yo, no sé, ¿eh?
0: Sí, pero no sé si... Tú imagínate... Tener una familia que tienes dos coches, pues ahora dice, bueno, pues quítate uno. Ya. Tienes tal, pues quítate uno. Ganas 3.000 euros al mes, pues quítate 1.000. ¿Quién hace? No lo hace nadie.
1: Yeah.
0: No lo hace nadie, y no solamente eso, sino que hay unos pocos que acaparan muchísimo. Mm-hmm. Muchísimo. No, el 2% de los habitantes del planeta tiene el 90% del dinero. O sea que es tremendo. Nosotros somos una especie que necesita expandirse. Y tenemos que empezar a expandir fuera, no hay más remedio, ¿no? Mira, te voy a decir una anécdota, que lo decías antes de estudiar, no sé si lo sabes, pero sabes que en el año 68, en julio, pues fue la primera vez que llegaron los hombres a la Luna, en las misiones Apolo, llegó el Apolo 11, y pues Armstrong, pues bajó la escalerilla, puso el pie y dijo la famosa frase, ¿no? De un pequeño paso para el hombre, un gran paso para la humanidad. Bueno, antes de ese momento, antes de que Armstrong se subiera en la escalerilla y bajara, pues abrieron la portezuela de la nave, ¿no? De la cápsula del Eagle, justo nada más posarse. ¿Y sabes qué fue lo primero que hicieron?
1: No lo sé.
0: Tirar una bolsa de basura fuera.
1: Toma ya. Qué buena gente.
0: Hay fotografías de esa bolsa de basura, ¿eh? Puedes buscarla. Hay fotografías maravillosas. Tiraron una bolsa de basura. Claro, llevaban dos días ahí metidos con todos los desechos, toda la porquería que habían generado. Lo primero que hicieron fue abrir la portezuela y tirar la bolsa de basura a la Luna. Y luego ya bajaron y hicieron todo lo demás.
1: Qué buen ejemplo. Pues ha sido un placer estar contigo, José Manuel. Espero que hayas disfrutado en el programa.
0: Sí, por supuesto que sí, mucho.
1: ¿Forma de contacto contigo? Seguiremos leyendo esos artículos que haces en la ABC.
0: Claro.
1: ¿Y alguna forma de conectar? ¿Tienes página web? Porque decía sí, antes claro, que eres uno, decía que antes que eras uno de los mejores periodistas que divulgas la ciencia y la tecnología, y aunque no creas en extraterrestres, eres de los mejores.
0: Bueno, te lo agradezco mucho. tengo un canal de YouTube,
1: sí,
0: que va muy bien, en el que estas mismas cosas, todas las semanas hago dos o tres vídeos que cuento pues cosas, las cosas que voy escribiendo en el periódico muchas veces. Las amplío y las cuento en vídeos de YouTube.
1: Dime cuál es, que quiero apuntarlo para verlo.
0: Pues se llama Materia Oscura. Tú pon mi nombre, pon José Manuel Nieves, Materia Oscura, y ahí tienes, llevo, no sé, 500 vídeos, no sé, muchísimo. Y la verdad es que el canal pues ya tiene 130.000 seguidores, lo cual no está nada mal.
1: Ya tienes uno más, y seguro que van a apuntarse muchos más. Ha sido un placer, espero que repitas con nosotros. Te mando un fuerte abrazo,
0: claro,
1: y mi gratitud.
0: Cuando tú quieras.
1: Súper agradecido, gracias.
0: Gracias, un abrazo.
1: Hasta muy pronto.
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5: Hola Miguel y todos los oyentes de Espacio en Blanco. Somos Mari Carmen
6: y Santi.
5: Estamos en la meseta de Tassili bajo el gran dios marciano. ¿Así suena?
6: Así suena Yabarem.
5: Yabarem para Espacio en Blanco.
6: Un saludo.
5: Un saludo desde Argelia.
7: Unos minutitos con nuestro compañero Juan Gómez, al que ya saludamos. Buenas noches, Juan.
8: Buenas noches, Miguel, un placer como siempre.
7: En verano, con programas especiales, nosotros casi no repetimos nada, todo programas originales, y hay un montón de cosas tuyas, ¿no?
8: Sí, un montón de cosas que tienen que ver evidentemente con el mundo del misterio y que nos va a llevar, fíjate, a descubrir esas luces acosadoras que ya sabes que de vez en cuando parece que no solo se manifiestan, sino que también parece que incluso llegan a eso, a acosar, incluso a atacar a los testigos. También vamos a hablar de visiones del más allá, de ese otro lado, donde hay personas y hay testimonios y hay testigos que aseguran que algo se manifiesta, como digo, desde ese otro lado, el más allá, ¿no? Pero también vamos a hablar de un caso muy increíble, un caso que es un clásico en el mundo del misterio, pero que tiene y ha tenido nuevos, vamos a decir que datos al respecto, y es los humanoides de Pontejos. Eso, entre otras muchas cosas, porque ya sabes, Miguel, que aquí en el Espacio en Blanco tenemos muchas sorpresas, y no solo aquí en el Espacio en Blanco, sino también en el Terror en Blanco.
7: Estas son partes de las investigaciones que nos va a ofrecer nuestro compañero Juan Gómez en estos programas especiales de verano, y preparaos para la nueva temporada que viene con muchas, muchas, muchas sorpresas. Juan, si quieren ponerse en contacto contigo para seguir dándote casos para que investigues y para que los cuentes aquí en nuestro programa.
8: Pues rápidamente a través de mi perfil personal en Facebook, que es Juan Gómez Ruiz, y también a través del email del programa, que es juangomez@gmail.com. Ahí recibo, contesto, y sobre todo estoy encantado de que los oyentes del Espacio en Blanco pues se pongan en contacto para precisamente compartir esas cosas tan alucinantes.
7: Algo que hacemos este verano y que seguiremos haciendo. Buen verano, nos vemos prontito, y que se preparen los oyentes, que va a ser terrorífico la próxima temporada.
8: Ahí está.
7: Un abrazo
8: ahí
7: fuerte.
8: Está. Igualmente, Miguel, fuerte abrazo y un fuerte verano a todos.
7: Hasta pronto.
9: Nuestros próximos minutos los vamos a dedicar a descubrir el tarot y su historia. Será una fascinante mirada al legado cultural del tarot a lo largo de los siglos. La travesía comienza en Egipto y se desplaza a la Italia del Renacimiento, cuando se exploran los antecedentes de estas barajas, así como los primeros ejemplos de tarots con los que contamos. Destacan los tarots Visconti, los más antiguos, el tarot de Mantegna y el tarot Sola Busca. Tras estos hitos de los orígenes, estas barajas dan el salto a otros espacios de Europa. Son algunos datos de esa enigmática baraja. Hay más, nos los ofrece nuestro próximo invitado.
7: Bueno, vamos. vamos, nos vamos con un nuevo tema. Y para ello tenemos aquí en nuestro estudio a un compañero, Pedro Ortega Ventureira. El segundo apellido es gallego.
10: Gallego. Hay un pico Ventureira en Coruña, ¿sí? En la provincia de Coruña, creo.
7: Sí.
10: Y bueno, me viene de un abuelo que además nació en Argentina, pero que estaba vinculado sobre todo con... vivió en Cenicero, en Vitoria, o sea, en La Rioja, y luego tengo familia un poco por ahí, por Vitoria. O sea, no es tanto Galicia por donde me viene, sino por ese abuelo que le gustaba tanto el vino de Rioja.
7: Este es un invitado especial. Es ingeniero industrial, máster en edición digital, doctor en historia del arte, experto en tecnologías aplicadas al patrimonio cultural. Ha escrito multitud de artículos en National Geographic y otros montones de lugares. Y hoy viene con un trabajo que se llama Tarok, significado de historia. Hicimos un viaje delicioso juntos a Malta. ¿Cómo te ha dado tiempo? ¿O cómo eres tan versátil y de repente ingeniería y por otro lado historia y estas otras cosas que tienen que ver con la cultura, con el misterio?
10: Bueno, pues eso tiene que ver... en primer lugar, yo soy ingeniero porque de pequeño me gustaban mucho las matemáticas, la física, se me daban muy bien esas cosas. Hice la ingeniería, que fue una cosa horrible, o sea, unos estudios dificilísimos.
7: Pero aprobaste con buena nota, seguro.
10: Regular. Pero el caso es que tuve la oportunidad, nada más terminar la carrera, de entrar en el Ayuntamiento de Madrid. Y en ese tiempo yo ya llevaba, durante la carrera, metido en la cultura gótica. Y de ahí me viene todo mi gusto por el misterio y además un gusto singular por el misterio. Y el caso es que a los pocos años de estar en el ayuntamiento digo, Pedro, tienes que elegir otro rumbo. Y empecé a estudiar historia del arte. Y me gustó tanto que hice los cursos de doctorado y hasta doctorarme. Y luego he tenido la suerte de que en el ayuntamiento, siendo, aunque mi plaza es de ingeniero, trabajo de gestor cultural en el área de cultura, turismo y deporte del ayuntamiento.
7: ¿Sigues trabajando en el ayuntamiento?
10: Sí.
7: Pero, sí.
10: Y entonces mientras, pues voy, pues eso, investigando de algunas cosas, tú ya sabes, de arte y sociedades secretas, el tarot, ya le habíamos dedicado un volumen en el tarot de Manteña, las crónicas del Madrid secreto que contamos aquí en Espacio en Blanco, y bueno, pues hay ese gusto que no cesará nunca de un misterio, pero quizá con un toque un poco cultural.
7: Sí, es decir, un misterio refinado, ¿no? Ese que anda por ahí funcionando, sino... Con toques sutiles y refinados como tú eres.
10: Bueno, pues se hace lo que se puede, Miguel.
7: ¿Y ahora qué estás haciendo? Aparte de trabajar y este libro, ¿tienes alguna...? Recuerdo que estabas en una editorial también.
10: Sí, tenemos una asociación cultural, Mentenebre, que se dedica a múltiples actividades. Antes te comentaba que estamos con el tema de las humanidades digitales. Entonces yo ahora estoy metido más a fondo con ese tema, metaverso, inteligencia artificial, pero aplicado al patrimonio cultural. Y tenemos una editorial, Ediciones Aulós, bajo esta asociación cultural, y publicamos textos académicos. Hemos publicado un libro fantástico que es La vanguardia prerrafaelista, que son estos pintores victorianos, Ofelia. Y bueno, pues ahora acabamos de publicar un libro sobre El otro siglo de oro, de Pilar Úcar, y viene enseguida Escuchar el cine, que es un texto de profesores y alumnos universitarios que hablan de la música en el cine y su importancia.
7: ¿Qué opinan tus compañeros del ayuntamiento de ti?
10: Bueno, yo creo que me quieren. Yo creo que...
7: Eres un tipo querible. Sí. Es un tipo increíble. Y ahora mira lo que hace nuestros compañeros, ¿ves? Para abrazarte, ¿sí?
10: Bueno, pues se hace lo que se puede. Se hace con todo con mucho cariño.
7: Hablas de inteligencia artificial. ¿Cómo lo ves ahora? Todo ese mundo se nos está viniendo encima, que para muchos representa una amenaza, para otros una solución o una revolución.
10: Es una revolución, sin lugar a dudas. Sí. ChatGPT lo ha puesto todo patas arriba, porque es verdad, Miguel, que la inteligencia artificial lleva mucho tiempo con nosotros. O sea, el Google Maps es una inteligencia artificial.
7: ¿Sí?
10: Claro, por eso nos calcula las rutas y nos dice, vete por aquí, que vas a tardar 28 minutos. Bueno, a veces se equivoca. Pero vamos, que no es nuevo el mundo. Y luego el entrenamiento de máquinas para reconocer, por ejemplo, piezas arqueológicas, entrenan a un ordenador para decir, le muestran miles de piezas piezas, le dicen de qué datación, de qué cultura son, y entonces tú llegas con un hallazgo arqueológico y la inteligencia artificial es capaz de darte un marco temporal, una cultura, aunque claro, eso depende mucho de cómo esté de bien entrenada la inteligencia.
7: Claro, ¿no crees que, bueno, algunos están avisando, hemos hecho algunos programas hablando de ello, que pueden llegar a suplantar al ser humano, primero en trabajos con los robots, con toda esa inteligencia, nuestras características e incluso ser superiores a nosotros? Hicieron una pregunta a inteligencia artificial, ¿cómo harían con la raza humana? Y bueno, la idea era destrozar este planeta, acabar con todos nosotros, porque somos una plaga para el planeta.
10: Bueno, yo no creo que sea así. Yo creo que es como los caballos salvajes, ¿no? Que hay que domarlos. Las herramientas de inteligencia artificial son una ayuda grandísima. Nos ayudan a un montón de cosas y no debemos sino aprenderlas, dominarlas, usarlas en nuestro favor. Por ejemplo, para los críticos de ChatGPT, pensemos que lo que tenemos que hacer es desarrollar el pensamiento crítico y a lo mejor no tanto memorizar, porque para eso están los datos ahí, ¿no? Pero bueno, yo creo que sí que va a haber una revolución en la educación, sobre todo, y que si esto lo cogemos con bien y lo usamos bien, que es lo importante, como ha pasado en todas las épocas del mundo, yo creo que va a ser un gran avance para la humanidad.
7: Estoy apuntando a pensar por nosotros mismos, ¿no?
10: Eso es.
7: Vale, este es nuestro invitado. No vamos a hablar con el de inteligencia artificial, nos vamos un poco al pasado, pero ya veréis. Tarot, ¿qué significado de historia? ¿Sabes echar el tarot?
10: No, fíjate qué curioso, ¿eh? No,
7: ¿escribes un libro? ¿No sabes decir?
10: No, porque mi aspecto, yo me sitúo a distancia del tarot y lo miro con los ojos del historiador. Entonces, la parte de la historia que tiene que ver con el tarot y la adivinación no empieza hasta el siglo XVIII.
7: ¿Sí?
10: Bueno, o eso es lo que dicen en general los estudiosos. Yo, sin embargo, como vamos a ver esta noche, Miguel, propongo que sí que podría haber unos usos mágicos o compatibles con la astrología en el tarot de los orígenes. Pero hay muchos pensadores, muchos historiadores del tarot que dicen que el tarot nació como un entretenimiento y que no fue hasta el siglo XVIII cuando se convirtió en una herramienta de adivinación.
7: Te iba a preguntar entonces para qué servía, pero vamos al origen. ¿El origen del tarot, si se situó en Egipto, como dicen?
10: Bueno, yo no encuentro pruebas tangibles de que el tarot se inicie en Egipto. Es una corriente, también volvemos al siglo XVIII en Francia, una corriente que está relacionada con la egiptomanía. En aquella época, Miguel, habían descubierto Egipto y tenían una fascinación por los jeroglíficos. No se había descubierto la piedra Rosetta, con lo cual no se sabía qué significaban y se creía que estaban ante un libro mágico, que en parte lo es también. Y de ahí dijeron que el tarot había sido gestado en Egipto y los bohemios, como dice Papus, es un filósofo. Oculto del París finisecular, que por cierto nació en La Coruña.
7: ¿Sí?
10: Pues Papus.
7: ¿Verdad? Ya lo habían dicho, sí.
10: Pues Papus escribió El Tarot de los Bohemios, un libro que dice que fueron los gitanos, se refiere a los gitanos como los bohemios, que habrían traído esa sabiduría ancestral a través de los siglos, y como el pueblo gitano es mucho de leer las suertes y esto, pues él creía que a través de ello se había perpetuado de una forma, digamos, oculta la sabiduría del tarot. Pero yo en el libro lo que tengo que hablar es de pruebas tangibles, y las pruebas tangibles nos llevan al norte de Italia, de la península itálica, en el siglo XV. A partir de los años 20-40 surgen, pues encontramos algunos registros de encargos, de cartas de triunfos, que es como se llamaban al principio, de juegos de cartas de triunfos, y paradójicamente las primeras referencias están en Ferrara, pero los primeros tarots conservados son los de la familia Visconti, que son más de una decena repartidos en colecciones fragmentarias. De hecho, no conservamos ningún tarot Visconti completo. El más completo es el tarot Visconti Sforza, que tiene 76, 74 de las 78 cartas. 76 de las 78, perdón, y no sabemos, de hecho, el primer tarot, que es el Carillei, el Visconti de Modrone, tiene más cartas de lo habitual, o sea, y eso que no está completo, pero hay predominancia de cartas femeninas en las cartas de corte, o sea, hay caballero, dama, infante, infanta, caballero, o sea, caballero y me estoy refiriendo, por ejemplo, aquí a Amazona también. O sea, que incluyen en las cartas que para nosotros son sota, caballo y rey algunas cartas femeninas, más de lo habitual. Entonces, bueno, pues eso no deja de hablar de la importancia de la mujer. Y es que hay una mujer en el principio de la historia del tarot, que es Bianca María Visconti, que es una de las que propagó probablemente el juego del tarot. Y es una de las mujeres de las que hablo en el libro.
7: ¿Cómo podrías definir el tarot y para qué sirve? ¿Si no servía para adivinar hasta el siglo XVIII?
10: El tarot es un artefacto cultural poliédrico que tiene un montón de rostros.
7: Wow.
10: Entonces, nos podemos encontrar el uso que proponen los historiadores que antes mencionábamos como juego de azar. Pero no es verdad que de algunos juegos de la época conservamos instrucciones, o sea que hay juegos de naipes que sí se utilizaban para jugar a las cartas, como la brisca o el tute, estas cosas. Pero yo propongo otros usos, por ejemplo, el uso educativo. Porque para mí el tarot es una enseñanza que viene de la Edad Media. Fíjate, Miguel, que en la Edad Media la mayoría de las personas no sabían leer y escribir. Uh-huh. Y todo lo reconocían a través de imágenes. Y de alguna manera ese saber, los significados de los símbolos llegan al Renacimiento y paradójicamente no necesitan de un nombre para ser reconocidos. Entonces, yo tengo un especial cariño al tarot de Manteña, que es el tarot de las dos mentiras, porque ni es un tarot ni es de Manteña. Bueno, es un juego de cartas contemporáneo con un poco posterior a los Visconti, y que tiene 5 palos de 10 cartas cada uno, y que son, por una parte, las condiciones del hombre, que sería el microcosmos, los planetas, que sería el macrocosmos, y entre ellos hay 3 niveles, que son las musas, los saberes y las virtudes, que son las fuerzas que hay entre el mundo terreno, el microcosmos, y el mundo celestial, que es el macrocosmos. Entonces, ese tarot de Manteña me sirve para establecer una hipótesis de que efectivamente podía haber algo de esto en los tarots Visconti. Los tarots Visconti, que probablemente tendrían 22 arcanos mayores, 22 triunfos, están divididos en 3 septenarios, 3 grupos de 7, 7 por 3, 21, y el loco, 22. Entonces, esos 3 septenarios, si los analizas bien, si los comparas con el Manteña, tienes un septenario que es el microcosmos, otro septenario que es el macrocosmos, y un septenario intermedio que son las fuerzas positivas y negativas que intervienen en la relación entre los dos mundos. De hecho, hay un tarot, que es el tarot Sola Busca, que es el más antiguo conservado completo, que tiene esa estructura de las 76, de las 78 cartas, pero que es un tarot rarísimo porque tiene unos nombres indescifrables. Está presente Alejandro Magno, hay el dios Amón, y bueno, el estudioso principal de esta baraja, que es Peter Mark Adams, un británico, él ha propuesto el uso mágico como de esta baraja, ¿no? Una magia talismánica, una magia, y además probablemente magia negra para hacer el mal, porque hay personajes como Nerón, que manda un niño en la baraja. Hay personajes como Nabucodonosor y Nembroto, que hacen alusión a la Torre de Babel y a la caída de los hombres ante Dios, porque en la Torre de Babel, digamos, condena a Dios a los hombres y nos vamos a tener que entender a partir de ahí en 1000 lenguas, ¿no? Pues este tipo de elementos negativos están presentes en ese tarot tan extraño, que por cierto salió a la luz creo que en 2007, y se están empezando a hacer estudios. Hay quien lo relaciona con la alquimia, porque el palo de oros podría estar relacionado con la, bueno, en ese caso de discos, que podría estar relacionado con la alquimia. Esa es la hipótesis que mantienen desde la Pinacoteca de Brera, que son los propietarios de la baraja. Entonces yo creo que ahí no podemos ceñirnos a, bueno, aparte de los tarots más conocidos, hay tarots fragmentarios que nos quedan a lo mejor 4 o 5 cartas que no triunfaron, y que, pero bueno, hay elementos como delfines, calaveras, y bueno, es el mundo del tarot de los orígenes, es un universo por sí mismo, y bueno, por ello hay además varios capítulos en el libro que se dedican en profundidad a estudiar este aspecto, ¿no? Y entonces, bueno, pues yo creo que no podemos decir que el uso era un único uso del tarot, sino que hay varios, y la relación con la astrología que mencionaba antes.
7: Te iba a preguntar, ¿con la astrología, con la alquimia, con la magia? ¿Estáis dando un poco entrando en ello?
10: Sí. Magia talismánica. De hecho, hay un tratado de magia talismánica que es el Picatrix, que fue traducido en la Escuela de Traductores de Toledo y que es uno de los tratados de magia más importantes de la Europa medieval. Así que yo lo apunto también en el libro como una posible referencia para el uso mágico de estas barajas.
7: Por lo que veo, Pedro, hay muchos tarots diferentes.
10: Madre mía, si nos centramos, por ejemplo, en el tarot de Marsella, es una auténtica locura. Ahí, digamos, el tarot de Marsella, para que nos hagamos una idea, es un tarot que se conforma entre los siglos XVI y XVII y que tiene un montón de variantes. Cambian los arcanos. Digamos que el tarot desde el siglo XV en Italia va evolucionando, pasa a Francia. De hecho, el tarot de Marsella tampoco es de Marsella. Tenemos referencias en París, en Lyon, pero en Marsella es muy tardía la llegada de este tarot, ¿no? Pero este tarot se configura como el canon. Yo digo que es el canon porque es el que en gran medida va a influenciar a todos los tarots que van a surgir, sobre todo a partir del siglo XX. En el siglo XX hay una multitud de barajas que toman por inspiración al tarot de Marsella, simplemente cogen los arcanos mayores y los reinterpretan. De hecho, ahora hay un tarot muy reciente que es el tarot de Guillermo del Toro, el tarot del toro.
7: Sí,
10: y que han hecho un tarot inspirado en la creatividad que rebosa del Toro en sus películas, y entonces los personajes de los arcanos mayores son los protagonistas de las películas, y como no, el mago es el propio Guillermo del Toro.
7: Has un poco hecho ya el viaje que hizo el tarot. Tarot Visconti en Italia, después pasa a Francia, Marsella, que no era Marsella, llega a España.
10: Bueno, en España yo comento una cosa muy curiosa. En España no tenemos el tarot, llega tarde el tarot catalán, que luego lo comentaremos, pero tenemos un juego de naipes muy curioso en el siglo XV, que es la baraja de Fernando de la Torre, que la dedica a una mujer, a una condesa, y que es un juego picante. Sí. Es un juego en el que es una baraja en el que los palos son las viudas, las monjas, las doncellas, y bueno, están por ahí una carta suprema que es el emperador, pero digamos que el juego, no conservamos la baraja, pero conservamos el texto de Fernando de la Torre en el que le dedica la baraja a la dama y explica cómo es ese juego, que era un poco juego de amoríos y estas cosas. Luego, fíjate, Miguel, en el mundo hispano, el tarot, aunque no cuaja en los primeros siglos en España, viaja a América. Y hay una investigadora, Grañén Purrúa, de México, que ha descubierto un tarot, o ha estudiado un tarot que se llama el tarot de Moctezuma, y que se desarrolló en México. O sea, fue una variante. Además, se conservan muy poquitas cartas, pero conservamos algunas europeas, que pueden ser, por ejemplo, Hermes, que sería un dios, digamos, que viene de Europa, pero entre las cartas están Moctezuma, Cuauhtémoc. O sea, hay personajes, digamos, hay una hibridación de las cartas que vienen de Europa, concreto de España, con el, digamos, la cultura mexicana, ¿no? de la época. Entonces se configuran esas barajas tan, tan curiosas.
1: Vale, el tarot catalán, te lo has dejado ahí. ¿Qué?
10: El tarot catalán es un tarot que está lleno de misterios. Está creado por un tal doctor Murne, que todavía no se sabe exactamente quién es. Hay en concreto Victoria Braojos, una gran taróloga, está estudiando o ha estudiado ya, y estoy a la espera de la publicación de su tesis acerca de este tarot. Y es muy curioso porque ese tarot lo que hace es aunar en sí distintas cartas, los distintos tarots, con figuras hebreas, con picas. O sea, es un tarot que mezcla diversos, en una carta mezcla las distintas cartas que hay. Es un tarot muy complejo.
1: Qué curioso.
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1: Y con Pedro Ortega Ventureira esta noche hablando del tarot. Yo asombrado estoy de esto que nos cuentas. Está relacionado, como decías, con astrología, con alquimia, con magia. Y llega Dalí. Pegamos un salto en nuestro tiempo y Dalí también tiene su tarot.
10: Sí, sí, sí, sí. Además hay una historia muy curiosa con Dalí.
1: Cuéntame.
10: Y es que a los amantes de las películas de James Bond, creo recordar que es en Vive y Deja Morir, hay una escena en la que aparece un juego de tarot, o sea, le echan las cartas a James Bond, ¿no? Entonces, los productores quisieron para la película ser totalmente exclusivos y encargaron o propusieron a Dalí que diseñara un tarot para esa película. Pero Dalí, como el ego que tenía, como era Dalí, dijo que nanay, que no, que por mucho que le pagaran, que no iba a hacer un tarot. Pero no sabemos cómo ni por qué, al cabo de los años, apareció publicado el tarot de Dalí. Y entonces, bueno, pues es un tarot en el que obviamente Dalí es el mago, y obviamente tenemos a Gala como una de las protagonistas, no recuerdo si es la suma sacerdotisa, creo que sí, y bueno, pues es un tarot basado también en el de Marsella, pero vamos, del cuño de Dalí, que obviamente es una obra de arte.
1: El más importante, se ha nombrado mucho Marsella, de ahí resurgen o surgen muchos otros tarot, es el más concreto.
10: Sí,
1: el más
10: mira, el tarot que hay que mencionar sin lugar a dudas es el tarot Rider-Waite-Smith. El Rider-Waite-Smith es un tarot surgido en la Golden Dawn, que es esta orden hermética de la Aurora Dorada del mundo victoriano y principios del siglo XX, y ahí tenemos a este Arthur Edward White, que configura una baraja novedosa y que diseña la artista Pamela Coleman Smith, que antes mencionábamos el libro de Vanguardia Prafalista. Ahí el profesor Cuellar cuenta cuál puede ser la vinculación de esta baraja con el prafalismo, precisamente. Y es Pamela Coleman Smith la que diseña, al hilo de lo que le van dictando Arthur Edward White, este tarot, que sí que es un tarot no tanto ex novo, tiene algún elemento, por ejemplo, del Sol a Busca, pero es el tarot que más se ha comercializado y más se ha difundido a lo largo del siglo XX, sobre todo en el mundo anglosajón.
1: ¿Y Aleister Crowley tuvo algo que ver
10: Sí. Crowley tiene también su propio tarot, el tarot de Todd. El tarot de Todd, que es otro de los grandes creados ex novo. Aquí fue Frida Harris la que diseñó su tarot, porque él tenía claro cómo tenía que ser, y a la pobre la hacía repetir la carta 20 veces hasta que saliera perfecta como él la había imaginado, ¿no?
1: ¿Tiene algo que ver el tarot con esa baraja con la que nosotros jugamos, a la brisca o...?
10: Sí, claro, hemos estado hablando todo el rato de los arcanos mayores, pero sí, también están los arcanos menores, que son los cuatro palos, en su mayoría oros, copas, y espadas y bastos.
1: ¿Representan los cuatro elementos de...?
10: Sí, los cuatro elementos, efectivamente, Miguel. Representan los cuatro elementos de la creación: fuego, tierra, aire y agua.
7: Vale, o sea que detrás de esas cartas con las que jugamos, y ya no tanto del tarot, hay un conocimiento muy profundo de mensajes que solamente sabéis descifrar la gente como tú, ¿no?
10: Bueno, yo creo, Miguel, de todas maneras, que mi papel aquí es el de divulgador. Con los años me he dado cuenta de que mi faceta, aunque investigo y propongo a la cuando descubro cosas, de hecho, este libro bebe de muchas fuentes autorizadas y que saben de la materia y que han estudiado en profundidad. O sea, yo no he tenido, o sea, yo soy en este libro más divulgador que investigador. Obviamente propongo mis teorías a la vista de lo que leo, pero no soy he podido ver algunas cartas de motu propio, vamos, en presencia, pero algunas otras pues no las he podido tocar, ¿no? Uh-huh. Cosa, pero bueno, vamos a ver si con el tiempo pues este librito pues me ayuda a aprender todavía más de la historia del tarot.
7: Cada una de las cartas, estoy viendo algunas fotografías en tu libro, son obras de arte.
10: Sí.
7: O sea, la gente que los hacía eran artistas de un nivel increíble, ¿eh?
10: Efectivamente, Bonifacio Bembo es uno de los grandes nombres de los tarots de los orígenes, de los tarots Visconti, y era un pintor reputadísimo en su época y se le, digamos, por ser tan buen pintor, los Visconti, que eran los que gobernaban en Milán, le encargaban ex profeso estas cartas. De hecho, se cree que la leyenda está que el inicio del tarot está como un regalo de bodas que le hace Francesco Sforza a su mujer Bianca Maria Visconti, a la que mencionábamos justo al principio. Así cerramos un poco el círculo que hemos abierto hoy, y que bueno, pues sí, que dejan un poco pues ese tarot de los orígenes como digamos marcando el canon de lo que devendrá en toda la historia a partir de ese momento.
7: Vale, y en tu libro casi al final hablas de Alejandro Jodorowsky y el tarot. Tuvimos la oportunidad de entrevistarle varias veces. ¿Qué tiene que ver Jodorowsky con el tarot?
10: Pues mira, en el Jodorowsky, sabemos que es un psicomago, sí, director de cine. Bueno, pues hay una persona que menciono en el libro, que es autora de un tarot, que es Leonora Carrington. ¿Mm? Leonora Carrington, surrealista. Bueno, pues ella en su madurez, digamos, psíquica o intuitiva, se da cuenta de que el tarot es una herramienta que canaliza las energías y creo que tiene un encuentro con Alejandro Jodorowsky cuando él es joven, o sea, ella es como un poco su maestra, y le susurra que el tarot es la vía que debe utilizar. Y de hecho, Jodorowsky ha propuesto que el verdadero tarot que hay que utilizar es un tarot de Marsella, pero que él ha retocado, no tanto a, ¿cómo lo diríamos? Repristinado, es una palabra un poco compleja, pero lo ha pulido. Uh-huh. Y sobre todo se ha fijado en los colores originales que tenía el tarot. Él le ha devuelto al tarot los colores que él cree que eran los originales y que son fundamentales en el tarot para el uso psicomágico que él emplea. Y este tarot que él ha desarrollado lo ha hecho con Camoin y se llama el tarot Camoin Jodorowsky.
7: Y ya para terminar, hemos hablado de la historia. ¿Por qué tanta gente acude al tarot para conocer su futuro? ¿El tarot es capaz de darte datos de tu futuro? ¿O conecta con tu inconsciente? ¿O cómo funciona ese mecanismo para que tengan tanto poder esas cartitas? Y las tarotistas o tarotistas, o sí, has diferenciado en tarólogos o tarólogas, que son los que estudian, y las tarotistas los que...
10: Sí, yo creo, fíjate, Miguel, y quién más que tú y tus seguidores sabéis que para... Hay otra realidad, y esa realidad se conecta, hay varias vías de conectar esa realidad con la nuestra. Entonces, el tarot es una de esas vías. Y yo creo que solo la gente que lee honestamente el tarot, que es capaz de verdad de conectar con ese otro plano, es la que de verdad puede utilizar bien el tarot. Se puede intentar aprender el tarot, el significado, lo que pueden suponer las tiradas o las relaciones. Yo Yo también lo veo como una herramienta de autoayuda. O sea, cuando tú te enfrentas en una tirada a unas cartas del tarot, te puedes ver reflejado o no reflejado en las propiedades de la iconografía, en los símbolos que tienen esas cartas, ¿no? Y de alguna manera es una propuesta junguiana, ¿no? De confrontarte con los arquetipos, ¿no? Entonces, esas cartas que te han salido te hacen reflexionar acerca de tus aspectos vitales y en ese sentido te pueden ayudar. Entonces, yo no tengo esa capacidad de llegar a ese otro plano, yeah. Y para mí el uso del tarot es en ese sentido, ¿no? en el de la búsqueda del arquetipo y del reflejo personal para la autorreflexión.
7: Es decir, cuando sale la muerte, que de repente la ves ahí, me dice que no con el dedo.
10: No. El peor arcano de todos no es la muerte.
7: ¿Cuál es?
10: Es el ahorcado.
7: ¿El ahorcado?
10: Sí, porque es estar ahorcado boca abajo, con una pierna por detrás. ¿Y quién es el gran traidor de la Biblia? Judas. Esa es la peor carta que te puede salir en el tarot.
7: Tarot, significado e historia, con un tipo increíble esta noche en el programa, Pedro Ortega Ventureira. Si queréis saber más, ahí está este trabajo que ha preparado. ¿Forma de contacto contigo o si quieren saber más del libro de tu trabajo?
10: Sí, pues mira, os voy a proponer el boletín Atlas del Tarot.
7: Estoy apuntando, ¿eh?
10: La dirección web es atlasdeltarot.substack.com. Y también ahí publico o envío el boletín quincenalmente con noticias, con artículos que voy subiendo a la página web del libro, que es tarot, tal y como se llama el libro, tarotsignificadohistoria.com. Así que esas dos referencias, Atlas del Tarot como boletín y tarotsignificadohistoria.com, son los dos puntos donde además están interrelacionados, donde vais a ver las cosas que voy a ir publicando al hilo, las novedades, las actualizaciones del libro, la bibliografía, se puede consultar ahí también, para que todos los amigos que estén interesados en el tarot pues puedan tener un conocimiento, digamos, directo y vía conmigo para preguntar lo que quieran, y en la medida en lo posible y en el sentido de que no sea adivinar con el tarot, les trataré de ayudar en lo que haga falta.
7: A ver cómo lo digo. Decía al principio que hicimos un viaje delicioso a Malta. Yo había estado en Malta, pero estando contigo, con esa sabiduría, sapiencia que tienes y la forma de ver las cosas, de repente iluminas y cambia lo que estabas viendo anteriormente, que le habías dado un determinado significado. Por ello, gracias.
10: Gracias a ti, Miguel.
7: Por ese trabajo que haces de alumbrar la cultura y esas cosas que a veces parecen desconocidas y que tienen un significado que tú traes a este mundo.
10: Pues las gracias te las doy yo a ti, Miguel, y a todos los oyentes, y que estamos en el camino. Vamos.
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0: 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Son las 9 horas y 30 minutos.
1: 9 y media de la mañana.
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0: Son las 8 de la tarde. Las 8 de la tarde.
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Ahí estaba el virtuoso de la trompeta, Freddie Hubbard, abriendo esta edición de hoy de Giroscopio Musical con una grabación del 67. Magnífica, vamos, lo es el disco completo, Backlash. Pues hoy, sesión de jazz funk, de jazz, soul jazz, con grandes maestros, como este trompetista, Freddie Hubbard, nacido en el 38 en Indianápolis. Su carrera discurrió entre el llamado hard bop y los sonidos más cercanos ahí al soul y al funk, siendo su principal influencia la de Clifford Brown o Lee Morgan. Grabó para sellos memorables como Blue Note, Atlantic o CTI. Y aparte de su extensa carrera en solitario, pues participó también en grabaciones importantísimas en el devenir de la historia del jazz, como son las de John Coltrane, Ornette Coleman, Herbie Hancock, Sonny Rollins, o también junto a los Jazz Messengers de Art Blakey, ahí entre el 61 y el 64. En el 67, para Atlantic, graba, para mi gusto, uno de sus mejores discos, este Backlash, con la participación en las percusiones de Ray Barreto, en tres de los seis temas que componen el disco. Una de ellas, en las que participa Ray Barreto, es este The Return of the Prodigal Son, que acabamos de escuchar, y que está firmada por el saxofonista Harold Ashley. Freddie Hubbard. Bueno, pues vamos a continuar ahora con un guitarrista algo menos conocido, Ivan Joseph Jones, más conocido como Boogaloo Joe Jones. Fue un músico proveniente de la escena del soul y el funk. No realizó un gran número de discos, 8 para Prestige, entre el 67 y el 73. Entre ellos, pues encontramos alguna joya, como este No Way de 1970, y dentro del disco encontramos este Sunshine Alley. Pues bienvenidos, bienvenidas a esta nueva edición de Giroscopio Musical.

Ahí estaba Boogaloo Joe Johnson. Pues seguimos en la sesión ahora con otro guitarrista, tampoco no muy conocido. Se trata de O'Donnell Levy, nacido en el 45 en Baltimore. Su carrera comprendió pues tan solo 7 discos, ahí entre el 71 y el 77, sobre todo con un estilo de jazz funk. En el 73 grabó Dawn of a New Day, donde se incluye la versión que vamos ahora a escuchar. I Wanna Be Where You Are es una composición de Leon Ward y Arthur Ross para el segundo disco del joven Michael Jackson, Go To Be There, del 72. Es una de las canciones más versioneadas de aquella primera etapa de Michael Jackson. Bueno, pues aquí la vamos a escuchar en esta interpretación de O'Donnell Levy.

Pianista y compositor de jazz, una de las figuras claves del jazz funk. Pues de su extensísima discografía, hoy vamos a detenernos en un disco que grabó para Atlantic en el año 67 llamado Much Less, en una interpretación que realiza de un estándar de jazz, Love for Sale. Es una composición original de Cole Porter para un musical de New Yorkers. Se estrenó en 1930. Pues vamos a escuchar aquí esta maravilla de piano a cargo de Les McCann.

En grabaciones como esta, si os fijáis, se aprecia ahí el gran rango dinámico de la sonoridad de aquellos años, en los 60 y en los 70. Las grabaciones, sobre todo en estos estilos del jazz, se hacían buscando ese contraste, los silencios, el susurro de un plato, de una batería, un crescendo natural o las explosiones de energía, dejando espacio ahí para apreciar los matices de los instrumentos tal como fueron concebidos. Hoy en día, sin embargo, la mayoría de la música comercial pues se graba pues ahí a full, a tope, comprimida al máximo. Ya no existe esa dinámica sonora, todo suena aplanado con la única premisa de que suene más fuerte. Nada, solo quería haceros esa puntualización a cuenta de las grabaciones que estamos escuchando hoy en esta sesión de Giroscopio Musical, que vamos a continuar ahora con otro excelente guitarrista, Grant Green, con una extensa discografía, sin embargo una vida corta. Nos dejó en el año 79 a la edad de 45 años. Comenzó su carrera muy joven, con 13 años, su primera grabación fue en el año 60 para el sello Blue Note, con quien además grabó casi todos sus álbumes, tanto en solitario como acompañando a otros grandes, pues como el caso de Stanley Turrentine o Larry Young. Nos vamos a detener precisamente en uno de los muy pocos discos que no grabó para Blue Note, His Majesty's King Funk, del año 1965, y que grabó para Verb. Es un disco con el saxofonista Harold Vick, el organista Larry Young, el baterista Ben Dixon y el conguero Cándido Camero. En ese disco encontramos este Cantaloupe Woman, firmado por el baterista Ben Dixon.

Uf, con esto hemos cambiado un poco de registro, ¿eh? Es una banda neoyorquina, aunque afincada en París. Desarrollaron allí gran parte de su carrera entre el 70 y el 78. Te sonará más con el nombre con el que comenzaron, con Lafayette Afro Rock Band. Después de algunos trabajos, se pasaron a grabar bajo el nombre de Ice, y ya su último disco, este, Funky Flavor, del 78, lo hicieron bajo el nombre de Crispy and Co. Su música, pues ya habéis escuchado, potentes ritmos funky, pues con rock aderezados ahí con una fuerte herencia africana. Pues vamos a seguir en esta sesión de giroscopio musical ahora con una banda de Chicago. Se trata del saxofonista Clarence Julier y sus The Enforcers. Es su álbum debut en 1970 y incluyeron este portentoso Right On.

Bueno, pues vamos ahora con otro clásico, con Watermelon Man de Herbie Hancock. Apareció en su álbum debut del 62, donde lo interpretó con músicos como Freddie Hubbard, quien abrió nuestro programa de hoy, o Dexter Gordon. Pero la vamos a escuchar en una versión del 72 y que realizó Fred Wesley y sus GBs. Ya sabéis que esta agrupación, pues, era la banda que acompañaba al gran James Brown, aunque en ciertas ocasiones tenían su propia identidad. Grandes músicos como Maceo Parker, Pee Wee Ellis, Bootsy Collins o el propio James Brown. Este Watermelon Man está interpretada por Fred Wesley y fue grabada, pues fíjate qué casualidad, el 2 de octubre del 72, justo ahora hace 54 años. Y en las percusiones está el mismísimo James Brown.

Pues así llegamos al final de esta sesión de hoy de Giroscopio Musical. Vamos a cerrar con un teclista nacido en Detroit, apareció en la escena pues justo después de la marcha de Motown, de la ciudad que le vio nacer. Eddie Rush, que publicó su álbum debut en el 74, un disco llamado Fresh Out, con un cierto éxito allí local. Después grabó un par de álbumes más, ahí a finales de la década de los 70, en el ámbito del jazz y del funk. Pues ese disco, Fresh Out, pues durante muchos años ha sido objeto de coleccionismo. Y recientemente, hace unos años, el sello Soul Jazz Records pues lo reedita para nuestro disfrute. El disco se abre con este apasionante The Loop Song. Pues nada, ha sido un placer disfrutar estas grabaciones contigo y ya sabes, si quieres más, pues visita el blog del programa www.giroscopiomusical.blogspot.com y también nos tienes en plataformas como iVoox. Simplemente busca como Giroscopio Musical. Feliz semana, que sea llena de músicas y hasta una nueva edición de Giroscopio Musical.

0: Son las 9 de la noche. Las 9 de la noche.
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0: Son las 12 de la noche. Las 12 de la noche.
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6: Claro, bueno, pues vamos a hablar de Jesús, así es que vamos a meternos en camisa de once varas, nadie va a estar de acuerdo, los fanáticos se van a poner locos, en fin. Vamos a hablar de Jesús, de qué otra cosa podríamos y tendríamos que hablar en Semana Santa que no tendríamos sin Jesús. Me piden frecuentemente que hable de Jesús y siempre les advierto que mi visión de Jesús es todo menos ortodoxa. Pero bueno, Jesús fue ante todo, y de eso te voy a hablar, un profeta del fin del mundo. No hay mayor enseñanza en todo lo que dice Jesús que el fin del mundo. Lo que pasa es que no entendemos qué significa eso del fin del mundo y que tiene todo que ver con el evento de la Semana Santa que es la resurrección. Así es que quédate, Jesús, profeta del fin del mundo.

Vamos a hablar de Jesús, vamos a hablar del fin del mundo, vamos a hablar del Hijo del Hombre, vamos a hablar de muchísimas cosas, vamos a hacer reflexiones religiosas, místicas, espirituales, muy bonitas, porque Semana Santa necesita algo así. Te pido, como te pido en muchos videos, en realidad lo requiero para todos, pero lo pido mucho en los que son sensibles, toda la madurez posible, porque la gente, hay temas con los que simplemente decide enojarse. Yo voy a tratar el tema con todo el respeto del mundo y pues te sugiero, te solicito, te pido que tú lo escuches con toda la madurez del mundo, porque a mí me encanta Jesús. Probablemente es la figura a todos los niveles, histórica, filosófica, religiosa, mística, simbólica. Bueno, no hay nada que me guste más. Es absolutamente. Cuando me preguntan, porque luego mucha gente viene, siempre queremos etiquetarnos. No, bueno, ya son su. Siempre me preguntan, ¿y tú crees en Dios o no crees en Dios? No sé por qué me preguntan tanto eso. O gente, lo sigo descubriendo, convencidísimos de que soy ateo. No creo en Dios, muchachos. Tengo la absoluta certeza que es bien diferente que creer. Creer siempre es una posibilidad. Todo lo demás lo puedo dudar. Dios es una certeza. Claro, si cuando yo digo Dios, en tu mente aparece el barbón con sandalias, túnica y barbas que hizo el universo y te juzga para ver si te manda al infierno. A ver, no, ese sí no existe. Hay que tener bien claro. Ese sí no existe. El problema es que, claro, nos enseñan la religión con símbolos, con arquetipos, con personajes desde que somos niños. Y claro, nos enseñan con símbolos que podamos comprender de niños cuando tenemos 5, 6, 7, 8 años. Lo malo es que luego tenemos 50 y no hemos cambiado los símbolos. Entonces, claro, si como Dios te imaginas al barbón con túnica y sandalias que hizo el universo, pues sí que tenemos un problema, ¿no? Pero si piensas en la causa incausada de todas las causas, abstracto, espiritual, eterno, infinito, es algo bastante más complicado. Pero bueno, entonces la primera pregunta, ¿crees en Dios? No, es mi única certeza. La siguiente pregunta, bueno, ¿y entonces qué religión profesas? Y va de nuevo con esta necedad de que uno necesariamente se tiene que meter en una etiqueta. Y como le buscan y le buscan y le buscan y le buscan, soy seguidor independiente del maestro. Eso puede ser muy criticable, porque el problema es que seguidor independiente del maestro fueron Lutero, Calvino, Enrique VIII, Joseph Smith. Uf, de pronto todo el mundo dice, ah, no, yo hablé con Jesús y yo sé lo que él quiere, y sácate las 60,000 versiones de exactamente lo mismo, ¿no? Oye, Jesús, ¿y entonces por qué no eres católico? Porque también me lo preguntan, ¿no? Y no es que no sea, porque nací y aunque no me preguntaron, me bautizaron y entonces formalmente sí soy. Luego me alejé, me peleé con los legionarios de Cristo, con Dios, con la iglesia, con el mundo, con todo. Y me eché mis 15 años de ateo militante y recalcitrante, por supuesto. Y lo bueno es que cuando tú te alejas de Dios, Dios no se aleja de ti y eventualmente te lo encuentras en el camino. Ya no al católico, la verdad, aunque sí me hayan educado con esa doctrina, que la estudié mucho, por cierto, muchísimo. Siempre me ha gustado mucho la filosofía cristiana, la doctrina católica. Los 44 dogmas de la Iglesia Católica, un día habrá que hacer un programa solo sobre eso. Los 44 dogmas de la Iglesia Católica, pues son las 44 verdades de fe que en teoría tú tienes que creer sí o sí en todas para considerarte católico. Y ahí tengo mis problemas. De esos 44, pues, me cuadran como 39. Y hay otros 5 que me cuestan mucho trabajo y 2 que de plano digo, no, sí, con esto no puedo. Luego hablamos de eso, ¿no? Pero resulta que la religión católica no es una religión a la carta, como el luteranismo, que tú podrás decir, esto sí lo creo y esto no. Hay 44 dogmas, es un paquete, son todos. Y como yo no puedo con todos, solo por eso es que no me considero como tal. Pero si me gustas qué doctrina filosófica, religiosa, salvífica, teológica te gusta más, la católica y la vedántica, es decir, la hindú, bueno, una de tantas corrientes hindús, ya tendremos que hablar también de eso. Pero bueno, hablemos de Jesús. Hablemos entonces de el Hijo del Hombre, porque es probablemente la frase con la que más es identificado Jesús en la narrativa evangélica, casi siempre dicho por él mismo, refiriéndose a él, el Hijo del Hombre. Se hace esta referencia de manera específica 88 veces en el Evangelio. En 88 ocasiones se menciona la frase el Hijo del Hombre. Casi todas, no todas, es Jesús
hablando de sí mismo en primera persona. Cuando el Hijo de Hombre haga esto, cuando el Hijo del Hombre haga esto, y algunos lo señalan como el Hijo del Hombre, casi siempre es él en primera persona 88 veces. ¿Qué quiere decir el Hijo del Hombre? El tema de los textos sagrados es que son profundamente simbólicos. Sí hay que interpretarlos, no hay de otra. Cuando los tomas de manera literal, llegas a unos radicalismos brutales. Pero bueno, se puede referir, por supuesto, a que es hijo de la humanidad. Si el Hijo del Hombre es el producto del hombre, el resultado del hombre, el resultado de la humanidad, el hijo de la humanidad, es decir, un hombre. La propia doctrina católica te dirá de Jesús que es absolutamente hombre y absolutamente Dios. Pero lo deja muy claro, Jesús tiene dos naturalezas en una misma persona, es absolutamente hombre, 100% hombre y absolutamente Dios, y sus naturalezas no se mezclan, no se confunden y no se fusionan. Eso es doctrina católica. Bueno, entonces es hombre, como quien dice. Dios en la Tanaj, en la escritura hebrea, llama a Ezequiel el Hijo del Hombre. La expresión el Hijo del Hombre también aparece con el profeta Daniel para referirse al Mesías. Ojo, la palabra Mesías, entonces Mesías, Mesaya en arameo, en hebreo, Mesaya, Mesaya, significa el ungido, el bendecido. Entonces, cuando el pueblo de Israel, cuando el pueblo hebreo está esperando a su Mesaya, a su Mesías, están esperando al bendito. El bendito de Dios, el bendecido de Dios, el ungido, te ungen la frente con aceites, es una forma de bendecirte. Traducción al griego, Christos. Christos quiere decir lo mismo que Mesías, quiere decir ungido por Dios, el bendito. Que así le decían, por cierto, sus seguidores al Buda, el bendito, el que ha sido bendito. Pero bueno, entonces, sí, el profeta Daniel hace la referencia el Hijo del Hombre para referirse al Mesías, ¿sí? Puede significar lo que nace después del hombre, también puede significar lo que sigue después del hombre, es decir, un mejor hombre, una nueva versión del hombre, una nueva propuesta de hombre. Estoy hablando de seres humanos, perdón, pero no me voy a meter en los temas del patriarcado y el lenguaje incluyente en temas tan profundos. En fin, como aquello divino que nace del hombre. Porque, ojo, la tradición católica te habla, por supuesto, de Jesús, el Cristo, que muere, padece y resucita para salvar a la humanidad. Ahí están las partes que, en fin, que yo tengo conflicto con ello, pero bueno. Te habla la tradición católica de, claro, esta llegada de Cristo y su pasión, muerte y resurrección, pero también te habla la doctrina católica de la segunda llegada de Cristo. Hay quien se lo imagina, creo que la propia tradición católica justo así lo plantea, como que Cristo volverá a nacer para juzgar a vivos y muertos y demás. Es el fin del mundo, por cierto. A mí me encanta pensar que la segunda llegada de Cristo, perdón por la primera herejía, un poco como el regreso de Quetzalcóatl, es cuando Cristo nace en ti. Porque, a ver, vamos a empezar a definir términos. Jesús se llamaba Jesús, no Cristo. Bueno, no se llamaba Jesús, se llamaba Yeshua o Isa, según en qué lengua hablemos. Isa, como dicen los musulmanes, al profeta Isa, como lo ven ellos, ¿no? Isa, Jesús. Ese es su nombre propio, Cristo. Ese es un adjetivo. Siddhartha no se llamaba Buda, se llamaba Siddhartha y era el Buda. Siddhartha el despierto, Siddhartha el iluminado, Siddhartha el Buda. Bueno, pues Jesús es el Cristo, ¿sí? No es un nombre propio, Jesús es el Cristo, el que ha adquirido este estado mental, el bendecido, el que se sabe bendecido de Dios, el que se sabe hijo de Dios. Para mí, a ver, de pronto salen con esto que para mí, perdón si es una patraña, cuando te dicen, gracias a los méritos de Jesús, Dios adoptó al resto de la humanidad como sus hijos. Perdón, y si no somos hijos de Dios, ¿qué somos? ¿A qué me refiero? Si existe Dios, solo hay Dios. ¿Qué quiere decir esto? ¿Qué decimos de Dios? Decimos que Dios es eterno, infinito, absoluto, inconmensurable, omnipotente, omnipresente, omnisciente. Bueno, si Dios es todo eso, y yo creo que lo es, si Dios es todo eso, bueno, si existe Dios, solo existe Dios.
No hay espacio para que exista absolutamente nada más. Y si Dios es el sumo creador, el único creador, y tú eres una criatura, tú fuiste creado por Dios. Digo, si no crees en Dios, la lógica es la misma, ¿eh? Entonces, si tú eres criatura de Dios, tú eres el Hijo de Dios, ¿cuál es la diferencia entre Jesús y nosotros? Jesús lo sabía, Jesús lo asumía, Jesús se identificaba plenamente como Hijo de Dios. Tal vez a eso se refiere el tema de ser el bendito. Pero al final, a ver, es curioso. Por un lado, la propia doctrina católica te habla de que la humanidad es salvada por el sacrificio de Jesús. Es decir, el hecho de que Dios nazca en forma humana, ¿no? El Logos se hizo carne y habitó entre nosotros. El gran misterio de la fe católica, ¿no? El Logos es la inteligencia divina, el Espíritu Santo, la inteligencia divina que permea cada partícula de la existencia. Bueno, el Logos, la palabra de Dios, el Logos toma carne, toma cuerpo y pone su morada entre nosotros. Eso en el hinduismo, por cierto, pasa muchísimo. Vishnu es eso, es Dios constantemente encarnando, porque la humanidad necesita constantemente que Dios venga a poner orden. En el hinduismo, en la doctrina católica, solo una vez. Pero bueno, Jesús padece, muere y resucita, y eso salva a la humanidad. Sí, pero además de eso, además del sacrificio y la resurrección, Jesús enseña. Jesús da una doctrina, Jesús platica sus parábolas. Si solo su muerte y su resurrección salvaran a la humanidad, ¿para qué te da una enseñanza? Podría ser, yo ya hice el sacrificio, tú haz lo que quieras. Bueno, que así es, porque tú haces lo que quieras, ahí está tu libertad. Pero te dejo una enseñanza. Te dejo un camino a seguir, te dejo un método de transformación mental para que Cristo nazca en ti, para que tú alcances este estado de pureza, de claridad, de lucidez, de iluminación, en fin. Entonces también puede significar todo eso el Hijo del Hombre. Expresión Hijo del Hombre aparece en el libro de Daniel, del 7 al 13, te dice, el Hijo del Hombre es el vencedor de los poderes del mundo. Ojo con esto. El Hijo del Hombre, en este caso Jesús, el vencedor de los poderes del mundo. Aquel que es más poderoso que los poderes del mundo. ¿Cuáles son los poderes del mundo? Las tentaciones materiales, las tentaciones mundanas, la búsqueda irrefrenada de riqueza, de gloria, de fama, de justicia, de placeres, de sexo, de vicios, de adicciones. Mundo, mundo, mundo, atáscate de mundo porque tienes miedo y buscas irrefrenablemente el placer. Bueno, el Hijo del Hombre es aquel que ha vencido los poderes del mundo. En este sentido, sí que es una nueva versión del hombre. El hombre superado. El hombre 2.0. Los poderes del mundo, que son representados en este episodio del profeta Daniel como bestias feroces. Porque claro, tus pasiones y tus vicios son bestias que te devoran, ¿no? Y el Hijo del Hombre es el que se entrega al combate contra los poderes del mundo, los derrota y se le entrega el reino universal, que es otra cosa que vas a ver constantemente en Jesús. Te habla del fin del mundo, te habla de la llegada del reino y te habla de la vida eterna. Para mí, toda la enseñanza de Jesús se resume en eso: el fin del mundo, la llegada del reino y la vida eterna. Y las tres cosas son en realidad la misma. Ya iremos para allá. También está el libro de Enoch, el libro de Enoch, el que camina con Dios. Enoch, que no es parte de los libros aceptados por la tradición católica. Pero bueno, Enoch, el hombre más justo, más bueno, más sabio, que intercede por los Nefilim, estos gigantes que son los hijos de los ángeles caídos con las hijas de los hombres. Y Enoch trata de convencer a Dios de que los perdone y todo lo demás. Y el libro de Enoch te dice, caminó Enoch con Dios. Al parecer, Dios sube a Enoch al cielo y camina con él y platica con él. Y Enoch se convierte en un ángel, en un arcángel. De hecho, en Metatrón, el más poderoso de los arcángeles. Pero esa también es otra historia de la cual tendremos que hablar, lo prometo. Pero en fin, en el libro de Enoch, que te cuenta todas estas historias bien interesantes, bien raras y bien místicas, el Hijo del Hombre, pues es un ser misterioso que reside con Dios.
Ser misterioso en el sentido de que no te aclaran quién es, que reside con Dios, que posee la justicia y que debe venir al fin de los tiempos, cuando se sentará en su trono de gloria como juez universal para salvar y vengar a los justos. Pues te está hablando del Mesías. La doctrina católica le atribuye todo esto que te acabo de decir a Jesús, que sería por lo tanto el Hijo del Hombre y el vencedor de los poderes del mundo. Y para hablar precisamente de Jesús como vencedor de los poderes del mundo, hablemos de Jesús y Satán, las tentaciones en el desierto. Algo que comento frecuentemente cuando la temática de mis programas es místico-religiosa, es que nunca hay que olvidar que Satán en la Cábala es el símbolo del ego. A ti, Satán te tienta a diario, te tienta tu ego. A tu ego no le importan los demás, solo le importas tú. Y le importas de la peor manera posible. Además, tu ego solo se evade de la realidad. Tu ego busca fama, gloria, fortuna, placeres, riqueza, mujeres, vicios, pasiones, adicciones. Tu ego te va a joder la existencia. Pero nos cuenta la tradición católica que Jesús, antes de comenzar su ministerio, se va a orar al desierto. Esto es muy simbólico, más allá de que allá sí hay un desierto, se va a la soledad, se retira, se va a meditar. Y nos dicen entonces, Jesús fue conducido por el Espíritu de Dios al desierto para que fuese tentado allí por Satán. Fíjate qué interesante la construcción. Jesús fue conducido por el Espíritu de Dios para ser tentado. O sea, el objetivo era que Jesús fuera tentado. Tentado por Satán, tentado por su ego. Y después de haber ayunado 40 días y 40 noches, mira nada más, tuvo hambre. ¿Cuáles son las tentaciones en el desierto? ¿Qué le dice Satán a Jesús? Uno, romper el ayuno. Ya sabes, te dice, ¿para qué haces esto? ¿Para qué te malpasas sin comer? ¿Para qué estás ayunando? Rompe el ayuno, si eres tan poderoso, convierte las piedras en pan y rompe el ayuno. Que Jesús le dice, no solo de pan vive el hombre. Pero a ver, ojo, ¿y esto qué tiene que ver contigo? Tiene que ver con el ayuno, si es que ayunas, ¿no? Pues a ver, es como el Ramadán de los musulmanes, que ayunan 30 días. Y te aseguro que Satán, su ego, a diario les dice, ay, ya, güey, ¿qué tanto es tantito? Rompe el ayuno, nadie se va a enterar. Un buen musulmán no hace el ayuno porque nadie se entere, hace el ayuno porque hay que hacer el ayuno, porque así es su tradición. Entonces, su Satán, Iblis, como viene en el Corán, el murmurador, el que te murmura pésimos consejos al oído, dice, ay ya, rompe el ayuno. Si eres cristiano, católico y respetas la Semana Santa y el ayuno y no comer carne, ay ya, haz lo que más te da, Oye, eres de los que acostumbra ir a misa o al servicio religioso que vayas y Satán te dice, ay, no pasa nada si no vas hoy. Tienes la posibilidad de ayudar a alguien, pero ay, no pasa nada si hoy no lo haces. El pecado de omisión tan famoso. En fin, tu ego siempre te va a decir, no sigas tu camino espiritual, hombre. Ay, ya, déjalo, renuncia. Entonces, primera tentación, rompe el ayuno. Segunda tentación, le dice, convoca aquí a todos los ángeles, ¿no? Muéstrame tu gloria, en fin. Dice, no tentarás al Señor tu Dios, que es lo que le contesta. Y finalmente Satán le dice, si renuncias a tu ministerio, es decir, a tu camino, a tu destino, a tu camino espiritual, te ofrezco todos los reinos del mundo. Y entonces, claro, dice, apártate, Satanás, ¿no? Cuando le dice, apártate porque está escrito, adorarás a Dios y solo a Él servirás, significa esto de no puedes servir a Dios a dos amos, no puedes servir a Dios y al mundo. Es decir, te puedes dedicar al mundo, es decir, a la búsqueda de riqueza, de gloria, de placer, de fama, de fortuna. Está bien, no pasa nada. Pero no es el camino en el que vas a encontrar a Dios. Dios te va a encontrar en ese camino, esa es otra historia. Pero no es el camino en el que tú vas a encontrar a Dios. No está mal, pero si quieres encontrar a Dios, el camino es otro. Eso es todo lo que te está diciendo en realidad, ¿no? Pero a ver, en resumen, ¿qué le está ofreciendo Satán a Jesús? Es, te doy todo el poder del mundo, te doy todos los placeres del mundo, te doy todas las riquezas del mundo. ¿Por qué lo rechaza Jesús? La palabra clave es mundo. Mundo. El mundo es ilusorio, el mundo es pasajero, el mundo es temporal. Toda la riqueza del mundo, todo el poder del mundo y todo el placer del mundo es nada comparado con la eternidad. Esto es básicamente lo que se está planteando. Ojo, muy importantes los paralelismos, porque
800 años antes de Cristo, que es cuando se ubica el profeta del mazdeísmo a Zaratustra, la religión de los persas. Zaratustra, según la tradición mazdeísta, fue tentado en tres ocasiones por Arimán, el espíritu hostil, el tentador, el Satán de los persas. Pues Zaratustra es tentado tres veces por Arimán y lo rechaza. El Buda es tentado en tres ocasiones por Mara, el demonio del hinduismo, el propio Satán de Buda, su ego. Y también le ofrece placeres, mujeres, riqueza, y el Buda no sucumbe, derrota a su Satán. Jesús es tentado en tres ocasiones por Satán y lo derrota, no sucumbe a su ego. Vente a la tradición tolteca. Quetzalcóatl es tentado por tres brujos de Tezcatlipoca. Y se embriaga con pulque y tiene una orgía con su hermana. Es como un camino crístico en el que eres derrotado. Me encanta el simbolismo de Quetzalcóatl, porque ¿qué hace después de eso? Se va, huye, lleno de culpa y de humillación, y llega hasta las costas y se enciende en llamas y promete volver. Es bien bonito, es, comenzaste tu camino espiritual, llegó Satán y te tentó, no pasa nada, préndete en llamas y vuelve a empezar, pero sigue tu camino espiritual. Bueno, decíamos, principal enseñanza de Jesús, el advenimiento del reino de Dios, llegará el reino de Dios, pero primero tiene que haber un fin de los tiempos, tiene que acabar el tiempo, que es lo mismo que el fin del mundo. Entonces, acaba el tiempo, acaba el mundo, llega el reino de Dios y entonces tendremos vida eterna. Es lo mismo, el reino es vida eterna, el fin del tiempo es vida eterna. Hablemos un poquito.

A ver, el reino no es algo que ha de venir. Ojo con esta, el reino no es algo que ha de venir, ya está aquí frente a ustedes. ¿Qué te está diciendo el reino de Dios? La llegada del reino de Dios no es un acontecimiento en el tiempo. El reino no es algo que ha de venir, el reino ya está aquí frente a ti, solo que no lo ves. Quiere decir que el reino es eterno, por lo tanto está aquí. ¿No lo ves por qué? Porque estás concentrado en el mundo. Así de simple. Entonces, el reino de Dios no es comida ni bebida, sino justicia y paz y gozo en el espíritu. Ni siquiera tienes que dejar de comer y beber, porque si vives en el mundo, además lo necesitas. El tema es come y bebe, y medita y contempla y cultiva en tu alma justicia, paz y gozo en el espíritu. Entonces tendrás el mundo y el reino de Dios, ¿no? Dice también sobre el reino: venid benditos de mi Padre. Ojo con esta, me gusta. Heredad el reino preparado para vosotros desde la fundación del mundo. El reino es eterno. El mundo tiene origen. Te habla de la fundación del mundo. Si el tiempo tendrá finales, porque el tiempo tuvo principio. El mundo está anclado al tiempo. Es algo que terminará. Pero te está diciendo, hereda el reino que fue preparado para ti desde el momento mismo en que se estableció el mundo. Es decir, desde que se estableció este mundo que el catolicismo te describe como el Valle de Lágrimas, o el budismo como el Samsara, este lugar donde regresas y regresas y regresas para seguir experimentando dolor, muerte y sufrimiento. Bueno, te está diciendo Jesús, el reino está listo para ti desde el principio de los tiempos. Desde que empezó el mundo, el reino está ahí para ti. Herédalo. Ya es tuyo. Solo tómalo. También sobre el reino nos dice, bienaventurados los pobres de espíritu, pues de ellos es el reino de los cielos. Los de espíritu humilde, los que no tienen un ego engrandecido, los que no se sienten la última coca del desierto, los que no sienten que todos sus méritos son suyos, que todo lo lograron ellos, que no necesitan a Dios, que no necesitan a nadie, de ellos es el reino. Esta otra clásica, ¿no? De verdad les digo que si no se hacen como niños, no podrán entrar en el reino. No dice tienes que ser niño, tienes que ser como niño. Aquí todos coinciden en que se refiere a la inocencia. En la inocencia no hay culpa. Si tú no sientes culpa, si no eres culpable, si vives en paz y en gozo del espíritu y en justicia y demás, eres como niño, el reino es tuyo. Si tú no ves maldad en el mundo, ojo, si tú no ves maldad en el mundo, tuyo es el reino. Y para que tú no veas maldad en el mundo, lo que tienes que hacer es purificar tu mente, porque tú ves tu mente, eso lo comento siempre, saca el mal de tu mente. Pero va de nuevo, el reino, a ver, ojo con estas tres, el reino no es algo que ha de venir, está aquí frente a vosotros. El reino de Dios está dentro de vosotros. Esa es fundamental, el reino de Dios es un estado en tu alma. Mi reino no es de este mundo. Este mundo no tiene nada que ver con el reino de Dios. Resumen para mí, lo que te está diciendo Jesús en gran medida es, el reino es este estado mental, estado de alma. A ver, en la antigüedad, en el mundo griego, sin ir más lejos, la palabra psique, quiere decir alma y mente. Es básicamente lo mismo. Como estamos hablando de Jesús y de cosas religiosas, vamos a usar alma. Es el estado de tu alma, que tú te dediques con tu oración, con tu meditación, con tu introspección a purificar tu alma. Entonces el reino está dentro de ti. Hacia afuera está el mundo, hacia adentro está el reino. Luego cuando hablamos de Dios, de manera muy, creo que instintiva, ¿no? Dios, y volteas para arriba, señalas para arriba, ¿no? Dios, el cielo hacia arriba, y pues yo, el mundo, lo humano, abajo. ¿Qué tal que cambiamos esta visión de arriba y abajo y cuando decimos Dios, es hacia adentro? Adentro está Dios, afuera está el mundo, adentro está la paz, está el gozo, está el espíritu, afuera está el mundo y todas sus turbulencias y tribulaciones. Es como en el mar, en la parte más superficial del mar puede haber tempestad, puede haber tormenta, puede haber un oleaje tremendo que te lleva a todos lados. Entre más bajas a lo profundo, está más quieto. Tu mente es igual. La parte más superficial y externa de tu mente, ahí hay ira, rabia, ansiedad, angustia, sed de justicia, conflictos, un montón de cosas, depresión. Hacia adentro, adentro, adentro. Entre más te vas hacia adentro, llegas a Dios. Llegas al

0: reino. Para mí, eso es lo que quiere decir cuando te dice que el reino está dentro de vosotros. Pero ojo, junta las tres. El reino no ha de venir, ya está aquí frente a ti, obviamente no lo ves. El reino está dentro de ti, obviamente no lo ves. El reino no tiene nada que ver con este mundo. ¿Qué te está diciendo? El reino no es un acontecimiento, la llegada del reino de Dios no es un acontecimiento en el tiempo. Puede ser ahora. Por lo tanto, es un acontecimiento individual. A eso me refiero con que la segunda llegada de Cristo es cuando Cristo nace en ti. Tú vas a ver el reino cuando tú purifiques tu alma. Eso es un acontecimiento profundamente individual. ¿Sí? La llegada del reino está relacionada sí o sí con el fin del mundo, el Apocalipsis. A ver, ¿por qué existe en la escritura cristiana un libro como el Apocalipsis, que todo el mundo lo ha interpretado en general como algo terrible, como algo horrible, como un fin del mundo, pero al estilo hollywoodense? Es lo malo de ver más películas de Hollywood que de lo que lees las escrituras si te interesan los temas, ¿no? El Apocalipsis de un Dios que ya de por sí estaba enojado desde aquellito del pecado original y ahora sí ya no puede más de rabia y lanza bolas de azufre y de fuego como lo de Sodoma y Gomorra y acaba con todo. Eso no es el fin del mundo. A ver, el mundo es un valle de lágrimas, te dice la tradición católica, el samsara del budismo. Bueno, si el mundo es un valle de lágrimas, ¿por qué es malo que termine? Si el mundo es un valle de lágrimas, el fin del mundo es la mejor noticia de toda esta tradición religiosa. Te está diciendo el mundo, esta ilusión, esta temporalidad, esta dimensión de espacio y tiempo donde se sufre, terminará. Y claro, si termina el mundo, ¿qué va a haber después? Pues lo único que hay cuando no esté el mundo, Dios. Volvemos a San Agustín de Hipona, que nos dice, tienes que vaciarte de aquello de lo que estás lleno para poder llenarte de aquello de lo que estás vacío. Te está diciendo, tienes que vaciarte de tu ego para poder llenarte de Dios. No caben los dos juntos, o estás tú o está Dios. Tienes que vaciarte de aquello de lo que estás lleno para llenarte de aquello de lo que estás vacío. Ese es tu fin del mundo. Nos dice el Apocalipsis, te lo voy a leer porque el Apocalipsis sí que no me lo sé. Oí una potente voz que provenía del trono y decía, aquí entre los seres humanos está la morada de Dios. Qué bonito, ¿no? Él acampará en medio de ellos y ellos serán su pueblo. Dios mismo estará con ellos y será su Dios. Él les enjugará todas las lágrimas de los ojos. Ya no habrá muerte, ni llanto, ni lamento, ni dolor, porque las primeras cosas habrán dejado de existir. Dios estará contigo, Dios te consolará, Dios enjugará tu llanto, no habrá muerte, ni lamento, ni dolor. Eso es el fin del mundo, se acaba la tragedia, se acaba el valle de lágrimas, se acaba el tiempo y el espacio, que es lo que nos mantiene separados a los individuos y vuelves a ser uno en el espíritu, ¿no? Eso me parece una interpretación muy bonita del fin del mundo. La vida eterna también es algo muy bonito, ¿no? Yo les doy vida eterna, dice Jesús, yo les doy vida eterna y nunca perecerán, ni nadie podrá arrebatármelas de la mano. Mi Padre, que me la ha dado, es más grande que todos, y de la mano del Padre nadie puede arrebatar nada. El Padre y yo somos uno. Es decir, te doy vida eterna. Uf, esto, ¿cómo lo podemos entender? Para mí, muy lejos de esta sabiduría, la vida es eterna. No la tuya. La tuya no. Mucho menos si tú te has... Ojo con esto. Si tú te has identificado con este cuerpo en el que habitas, te vas a morir. Porque tu cuerpo está destinado a perecer. Porque todo lo que está hecho de materia está destinado a perecer. Ojo, la materia es eterna. La materia... Bueno, etérea no. Atemporal, vamos a decir. Es decir... No se crea ni se destruye, solo se transforma. Pues sí, es como la definición de eternidad. La materia no se crea, no se destruye, igual que la energía, porque son lo mismo. Solo se transforma. Entonces la materia es eterna, pero tu cuerpo está hecho de átomos, materia, entrelazados. Todos los cuerpos hechos de materia se enfrentan a lo mismo. Los átomos están enlazados por un tiempo y luego la materia se disgrega. Los átomos que conforman tu cuerpo se sueltan y tu cuerpo muere. Si tú estás identificado con tu cuerpo y solo con tu cuerpo, tú vas a morir. Ese es tu ego, ¿eh? Es decir, si yo pienso, yo soy mi cuerpo, yo soy este pedazo de materia, yo soy este amasijo de cuerdas y tendones, como diría Silvio Rodríguez, yo soy Juan Miguel Zunzunegui, me identifico con mi nombre, con mi rostro, con mis ojos, con mi cabello, con mis barbas, con mi ropa, con mi cuerpo y con mi título doctoral. Sí, señor, cuando yo me muera, no va a llegar al cielo cualquier pelado, va a ser el doctor Zunzunegui. Bueno, si piensas todo eso, te vas a morir. Porque todo eso solo está en tu cerebro, son tus recuerdos, es tu memoria, es la construcción de tu ego. Si tú no estás identificado con eso, sino con el espíritu que te habita, en una de esas hasta ves tu cuerpo y dices, órale, ese güey se murió. Uf, pero si tú ves la vida en general, todo muere, todo vuelve a la tierra, todo renace de la tierra, todo resucita finalmente, todo vuelve a suceder. La vida es eterna. Yo creo que Jesús te invita justo a que te identifiques con el espíritu y no con la materia, para que entiendas que la vida es eterna. Pelea la buena batalla de la fe. Uf. Es difícil tener fe. Hay gente que dice, ay, la fe es para los tontos, que como son tontos y no piensan, entonces creen lo que sea. Bueno, tener fe de verdad es bien difícil, de verdad es un reto. Pelea la buena batalla de la fe y haz tuya la vida eterna a la que fuiste llamado y por la cual hiciste aquella admirable declaración de fe. Se está diciendo, cree en la vida eterna. Ojo, el mundo se acaba con sus malos deseos, pero el que hace la voluntad de Dios permanece siempre. Pero bueno, estamos en la Semana Santa, en la semana en la que Jesús padece, muere y resucita. Lo importante de la tradición católica no es que Jesús padezca, no es que Jesús muera, porque todos los hombres padecen y todos los hombres mueren. Pero como además de absolutamente hombre es, según la doctrina, absolutamente Dios, este hombre resucita. La palabra resucitar, resucitare, quiere decir volver a suceder. Es lo que significa de manera literal, volver a suceder, volver a ser. Suceder de nueva forma, suceder de una nueva manera, volver a ser en una nueva vida. Yo creo que también es una invitación a tu propia resurrección. Aquí es donde me meto otra vez en conflictos con los 44 dogmas que te dicen que la resurrección de Jesús es un hecho literal histórico. Jesús resucitó, su cuerpo regresó a la vida, siguió predicando con sus discípulos y luego su cuerpo, y aquí tengo un conflicto, subió al cielo. Dices, pero su cuerpo es materia, está destinada a perecer, pero bueno. No nos vamos a meter con eso en este momento. Si asumes resucitar como volver a suceder, volver a ser de una nueva forma, de una forma distinta, volver a ser en una nueva vida, sí que me lo imagino como la transfiguración de Jesús. Es decir, cuando dejas de ser el ser mundano atado a tu ego y a tu cuerpo que eres ahora y te conviertes en un ser espiritual. En ese sentido, a esto sí que lo invita mucho el budismo, la idea de morir y renacer. No se refiere a tu muerte física, se refiere a... Ya que tu ego va a morir con tu muerte física y es la fuente de todo tu sufrimiento, ¿por qué no lo matas antes? Que muera tu ego para que nazca tu espíritu. Eso también puede ser la resurrección. Ojo, de resurrección, de ese concepto de resurrección, se habló muchísimos siglos, milenios antes que la tradición católica, de manera diferente, evidentemente. Tiene que ver con que toda la mitología de lo sagrado de los pueblos antiguos desde el antiguo Egipto gira en torno al ciclo agrícola y los hombres que viven de la agricultura presencian, experimentan la resurrección de todas las cosas. Insisto, todo lo que existe brota de la tierra, todo lo que brota de la tierra existe un tiempo, todo lo que brota de la tierra y existe un tiempo, es decir, tiene vida temporal, se marchita y muere, pero todo vuelve a la tierra, de donde todo vuelve a renacer. Estás viendo este experimento, ojo, hablé de renacimiento más que de resurrección, pero estás viendo cómo la vida es eterna, la materia cambia sus formas, pero la vida es eterna y todo renace y renace y renace. A ver, piensa en una semilla. Porque Jesús desciende al inframundo y resucita al tercer día, según la doctrina católica. Bueno, piensa en el ciclo agrícola. Cuando tú arrojas una semilla a la tierra, la semilla está entrando al inframundo. La tapas, la riegas, le da la luz del sol, por supuesto. Y más o menos al tercer día, la semilla eclosiona. La semilla se abre. esa semilla acaba de resucitar, acaba de volver a suceder como algo diferente. Lo que tú enterraste, lo que descendió al inframundo es una semilla, es decir, una posibilidad, la potencia de algo, que cuando recibe lo que tiene que recibir, en el caso de la semilla, el agua y el sol, en tu caso a Dios, al espíritu, bueno, la semilla eclosiona y deja de ser semilla, muere a su ser semilla y surge el brote. Muere la semilla, que es pura potencia, y nace el acto, tu verdadera realidad, aquello a lo que estás destinado. Una semilla está destinada a ser un árbol. Tú estás destinado a ser un Cristo. Tú estás destinado a ser un ser profundamente espiritual. Todas las narrativas simbólicas, mitológicas, que tienen que ver con el ciclo agrícola, te hablan de resurrección. Al final tienes este ciclo, fíjate qué bonito. El sol desciende a la tierra. En Egipto se llama Ra y lo ejemplifican como un disco solar con brazos que se extienden y tocan la tierra. En el arte cristiano tú puedes ver los rayos de sol en Frangélico, en la Anunciación de Frangélico, los rayos de sol tocando el vientre de María. Bueno, el sol desciende a la tierra, la calienta, la hace fértil. Sin eso no hay nada, ¿no? El hombre planta su semilla en la tierra, el hombre trabaja la tierra da su fruto. Te entrega la agricultura. Lo vivo muere y vuelve a la tierra y de la tierra renace la vida. La semilla, la potencia del ser, desciende al inframundo. La tierra, siempre femenina, como las Shaktis, las diosas del hinduismo, le transmiten su energía a la semilla. La semilla muere a su antiguo ser y renace de la tierra como algo superior. Esa semilla ha resucitado. Todo el ciclo mitológico de Quetzalcóatl te habla de esto. Cuando Quetzalcóatl baja del cielo a la tierra, desciende al inframundo, derrota a Mictlantecuhtli y resucita, es una semilla. Osiris en Egipto es una semilla. Osiris, la semilla, se casa con Isis, la tierra. ¿Y qué tienen? A Horus, el salvador de la humanidad, la agricultura. Que a un nivel simbólico, también en Egipto, 2000 años antes de Cristo, ya hablaban de que esperaban al salvador de la humanidad. Horus es el salvador de la humanidad. Entonces, claro, en Egipto tienes este mito de Osiris que ya gira en torno a la resurrección, donde el dios Osiris, el dios del Nilo, el dios de la civilización, el dios que gobierna Egipto, y por lo tanto Egipto vive en prosperidad y abundancia, bueno, Osiris es asesinado por el Satán egipcio, por su hermano gemelo, el dios Set, el dios del desierto, el dios del caos y la destrucción. Y entonces Isis, la esposa, la diosa Isis, la esposa de Osiris, desconsolada por la muerte de su marido, que ojo, Set lo mata, descuartiza su cuerpo, lo rompe en 14 pedazos y los riega por el Nilo. Bueno, pues entonces Isis busca los 14 pedazos del cuerpo de Osiris y solo encuentra 13. ¿Cuál crees que le falta? El más importante para lo que Isis necesita, porque la profecía del dios Ra le ha dicho a Isis, tú darás a luz a Horus, el salvador de la humanidad. Pero Isis no ha tenido sexo con Osiris y todavía no tiene a Horus y Osiris ya murió. Y sí, encuentra 13 pedazos de Osiris, le falta el más importante. Y entonces Isis dice, pues me meto a nadar al Nilo, donde seguramente está la pieza que me falta, y efectivamente Isis se mete a nadar al Nilo y sale embarazada. Tenemos a una doncella virgen, madre del Hijo de Dios, Horus, destinado a ser el salvador de la humanidad. Los egipcios esperaban al Mesías 2000 años antes que los judíos. Es una cosa fascinante. Pero bueno, el tema es que queda entonces preñada de alguna manera de Osiris, aunque sin mediación sexual, tiene a Horus. Con el tiempo, Horus derrota a Set y Horus y su madre Isis resucitan al dios Osiris y se restaura la gloria en Egipto. O sea, tenemos un concepto de resurrección. Hablamos en No te pierdas, búscalo por ahí, el programa de diosas de la antigüedad, donde hablamos de la diosa Inanna. La diosa Inanna que se enamora del pastor Tammuz, que es su nombre. Los demás dioses están celosos, matan al pastor Tammuz, y entonces Inanna desciende al inframundo y lo hace resucitar. Además de la resurrección, aquí tenemos otra cosa en común. Ya hablamos de Egipto, de Quetzalcóatl, de Sumeria, el descenso al inframundo. El dios Ra desciende al inframundo, Todos los días, al terminar su periplo por la bóveda celeste, Ra desciende al inframundo, derrota a la oscuridad y vuelve a emerger triunfante, porque no está en la naturaleza de las tinieblas derrotar a la luz. Aurumaza, como dios solar que es, desciende al inframundo. Quetzalcóatl, pues ya lo vimos, Quetzalcóatl baja del cielo a la tierra, desciende al inframundo por los huesos para crear a la humanidad, se enfrenta a Mictlantecutli, dios de los muertos, y resucita. Dante, en su propia Divina Comedia, desciende al inframundo. Los héroes griegos descienden al inframundo. Jasón, Teseo, Perseo, Orfeo, Hércules, Odiseo. A ver, cualquier cantidad de personas han descendido al inframundo antes del famoso descenso al inframundo de Jesús. Pero otra vez comienzan las diferencias. Bueno, la más importante que te diría la doctrina católica es: todo lo demás que has dicho son relatos mitológicos. La religión católica es histórica. Jesús realmente descendió al inframundo. Esto me lleva a pensar muchas cosas, porque el tema es que el relato histórico de Jesús, que la tradición católica te dice es histórico, es real, es literal, es casi idéntico a todos los mitos del pasado. Hay quien te dice por esto que todo esto es un timo, que todo esto es un mito y que solamente reescribieron los mitos del pasado. Yo me atrevo a pensar algo mucho más arriesgado. El Logos se hizo carne y puso su morada entre nosotros. Jesús tiene un periplo sagrado idéntico al de los mitos, porque es la personificación real de todos esos mitos, porque todos esos relatos mitológicos de la antigüedad te hablan de un proceso divino. Y entonces Jesús vive ese proceso divino. Pero bueno, el tema, por ejemplo, también es que Jasón, Teseo, Perseo, Orfeo descienden al inframundo, pero no triunfan. Algunos logran salir, algunos no. Pero incluso los que logran salir es porque engañan a Hades, el dios del inframundo, pero no lo derrotan. Y aquí, aunque Jesús tiene el mismo arquetipo, Jesús desciende al inframundo como todos los anteriores, el tema con Jesús es que, en la tradición católica por lo menos, Jesús desciende al inframundo, derrota a Hades, viene como Hades porque el Evangelio está escrito en griego, luego lo cambian por Satán. Jesús derrota al inframundo, derrota a Hades y por lo tanto tiene vida, resucita y tiene vida eterna. Hades es el dios de los muertos, el dios del inframundo, el dios de la muerte. En el inframundo griego, ahí están las almas de los muertos perdiéndose en el olvido. Y la chamba de Hades, como dios del inframundo, es que las almas de los muertos no salgan del inframundo. Porque si las almas de los muertos salen del inframundo, entonces ya no están muertos, están vivos. Y si los mortales pueden salir del inframundo, entonces dejan de ser mortales. Y entonces los dioses pierden lo único que los distancia de los mortales, que es precisamente ser inmortales. La principal chamba de Hades es que tú no salgas del inframundo, básicamente para que sigas muerto y él siga siendo inmortal y sigamos sin ser iguales, básicamente. Cuando te dicen que Jesús derrota a Hades, te están diciendo que derrota a la muerte, no a la suya, a la muerte. Y por lo tanto puede sacar a todos del inframundo y la muerte ya no existe. Si lo entiendes como Satán, es bien interesante porque una vez más Satán es el símbolo de tu ego muere. Derrotar a Satán es derrotar a tu ego, eso es resucitar también. Ha muerto tu ego, tú eres una persona diferente. Jesús es absolutamente triunfante en su relato de descenso al inframundo. Pero bueno, no olvidemos, para ir cerrando este tema en Semana Santa, que ¿qué es la Pascua, no? Porque Jesús va a Jerusalén, Jesús el judío, porque es un judío, con sus discípulos judíos, va a Jerusalén, la ciudad de los judíos, a celebrar la Pascua judía. ¿Qué es la Pascua judía? De eso voy a hacer otro programa completo, pero de momento quedémonos con lo básico. Es cuando conmemoran la salida de Egipto. Cuando eran esclavos, atraviesan el mar rojo, y llegan a la libertad. Este paso de la esclavitud a la libertad es la Pascua judía. Y entonces Jesús, como judío que es, va a Jerusalén a celebrar la Pascua. Y es en este momento cuando viene el tema de cómo lo capturan, ¿no? Jesús padece, muere, desciende al inframundo, derrota a Satán y resucita. Y entonces ahora tenemos la Pascua cristiana. Te voy a hacer un programa completito de Pascua judía y Pascua cristiana porque vale muchísimo la pena. La Pascua judía es salimos de Egipto. Dios sacó al pueblo de Egipto. Pasamos de la esclavitud a la libertad. La Pascua cristiana es la Pascua de resurrección. Jesús ha dado el paso, que es lo que significa Pascua, de la muerte a la vida. Que claro, lo podemos relacionar con la judía, porque puede ser la esclavitud de Egipto y la libertad de la tierra prometida, sí, pero también la esclavitud de la oscuridad y la libertad de la luz, la oscuridad de la materia y la libertad del espíritu. En fin, se puede interpretar de muchas formas. Por eso la Pascua judía y la cristiana suelen quedar pegadas, que no siempre pasa, pero suelen, porque Jesús va a Jerusalén a celebrar la Pascua judía, es cuando lo capturan, es cuando lo matan, es cuando resucita, y es cuando tenemos entonces la Pascua de resurrección. Y vamos a terminar con los días más bonitos de la Semana Santa, jueves, viernes, sábado y domingo. ¿Por qué son los más bonitos? Porque nos dan vacaciones. No, son los más bonitos porque tienes vacaciones y por lo tanto puedes hacer lo que nunca hacemos, reflexionar. El jueves. ¿Qué hizo Jesús el jueves? El jueves, la cena. El jueves, Jesús dice, uno de ustedes me va a entregar. El jueves, Jesús ora en Getsemaní y Jesús llora. Y Jesús sufre. Y Jesús padece. Este es el momento en el que un Jesús del que nos dicen sabe todo lo que le va a ocurrir. Claro que sufre. Y lo primero que le dice a Dios es, oye Dios, Padre, si se puede, yo no quiero pasar nada de esto, ¿no? Si es posible que pase de mí este cáliz, ¿no? Si es posible que yo no tenga este sufrimiento. O sea, si se puede, evítame todo lo que va a pasar. Soy hombre, no quiero pasar todo esto. Pero que se haga tu voluntad y no la mía. Reflexiona esto el jueves santo o cualquier jueves, haz el ejercicio de cualquier jueves a domingo. El jueves es una receta para dejar el sufrimiento, que se haga tu voluntad y no la mía. La rendición completa a Dios, la entrega total a Dios, que se haga tu voluntad y no la mía. Yo no conozco el plan completo, yo no conozco el plan perfecto, y si hay Dios, solo existe la voluntad de Dios. Que se haga tu voluntad y no la mía. En el Padre Nuestro, según la tradición católica, nos deja Jesús, hay una parte que dice que se haga tu voluntad en la tierra como en el cielo, que también podríamos entenderla como que se haga tu voluntad en la tierra para que la tierra sea como el cielo. Jesús está eligiendo entre el ser y el ego y elige el ser. Esa es la invitación. Entrégate. El jueves, ríndete. El jueves, entrégate a Dios y dile que se haga tu voluntad y créetelo. La voluntad de Dios siempre es más sabia que la tuya. El viernes, ante las puertas de la muerte del cuerpo material, que seguro le generó mucho miedo porque es absolutamente hombre, Jesús le dice a Dios, en tus manos encomiendo mi espíritu. Tú imagínate que además de decirle a Dios que se haga tu voluntad y no la mía, le dices, esto que es como una extensión, en tus manos encomiendo mi espíritu. Antes de morir, y desde luego al morir, antes de morir, porque nunca sabes cuándo vas a morir, en tus manos encomiendo mi espíritu, te lo dejo todo. Pero también esta maravilla, perdónalos porque no saben lo que hacen. Que es como decir, perdónalos, no son malos, solo son inconscientes. Si fuera un profeta moderno sería, no son malos, son pendejos. Perdónalos porque no saben lo que hacen, son inconscientes, tienen mucho miedo, están muertos de miedo, solo reaccionan. Perdónalos. Y claro, muere, y muere para renacer. Y más allá de la parte literal de la que habla la doctrina católica, sí lo puedes llevar también a un nivel simbólico. Tienes que morir para renacer. Tienes que vaciarte de lo que estás lleno para llenarte de lo que estás vacío. El sábado, evidentemente, Jesús ha descendido al inframundo. Si tú quieres realizarte plenamente, tienes que descender a tu propio inframundo, a tu inconsciente, a tus miedos. Tu mente está llena de cosas hermosas y tu mente está llena de cosas terribles. Tu mente tiene miedos del pasado, tienes que enfrentarlos. Tienes que descender a tu inframundo. Tienes que preguntarte, ¿qué debe morir en mí? Siempre hay algo que debe morir en ti. Y entonces te podrás preguntar, ¿qué debe nacer en mí? ¿Qué puede nacer en mí? ¿Qué quiero que nazca en mí? Pero para que nazca en ti algo sagrado, algo divino, algo mucho más mundano tiene que morir primero. Y si logras todo esto, es una tarea de toda la vida, lograrás lo que se logra el domingo. Del vientre sagrado, del inframundo, del sepulcro, nace el Cristo. Esa es la invitación en la Semana Santa. Entrégate, perdona, desciende al inframundo, derrota a tu ego y que lo más hermoso de ti nazca en lugar de lo que eres hoy. Resucita, vuelve a suceder.
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0: Estamos en las Islas Canarias y desde aquí queremos ofreceros un nuevo programa muy especial. Numerosos invitados han acudido a nuestra cita en las islas para compartir y llenar juntos este espacio en blanco de hoy. Y entre ellos tenemos a un científico empeñado en dar explicaciones a algunos de los misterios más intrigantes de nuestro mundo. Junto a él viajaremos para tratar de desentrañarnos. Esta isla que hoy visitamos guarda muchos enigmas e intentaremos desvelarlos con nuevos invitados. Por ejemplo, las plantas psicotrópicas que utilizaban los aborígenes para conectar con el más allá. O las diferentes sectas destructivas que se han instalado en estas tierras, tratando de conocer sus formas de actuación para no caer en sus trampas. Habrá tiempo también para seguir navegando por el mundo del más allá, de los ovnis y otros variados misterios. Entre ellos, y ya os avisamos, uno muy duro: la necrofilia. Esos son nuestros planes y ojalá quieras compartirlos con nosotros.
1: Además, hay que dar las gracias a los técnicos de sala de aquí del Teatro Real: Juanjo Ramos, Natalia Ramos, Aaron Báez, Amanda Ramos también. Debe ser todo familia. Todo familia, ¿no? Y a nuestros compañeros de Madrid: Alberto Hernández, Jorge Delgado y David García. Y presentaros a nuestro primer invitado, Álex Gómez Marín. Buenas noches, Álex.
2: ¿Qué tal, querido?
1: Un placer. Yo, desde que vi a este señor, si existe el amor a primera vista, tuve un flechazo contigo.
2: Lo noté, a mí me pasó igual.
1: Eres un científico muy peculiar, físico teórico y neurocientífico, licenciado en física, máster en biofísica, doctor en física teórica por la Universidad de Barcelona. Actualmente es científico titular del Consejo Superior de Investigaciones Científicas y director del Pari Center de la Toscana Italiana. ¿Te ha dado tiempo a estudiar tanto? ¿Eres un tío de los listos de clase cuando estabas en el cole?
2: Era un empollón.
1: ¿Sí?
2: Sí.
1: ¿Sacabas buenas notas?
2: Sí.
1: Bueno, pues este va a ser nuestro primer invitado. Lo contaba antes, no sé si lo cuento ahora. Déjame que escuchemos una introducción.
0: Hoy nos acompaña un original investigador del CSIC que se ha propuesto conocer desde el punto de vista científico algunos de los enigmas más misteriosos de nuestro mundo. Los medios de comunicación dicen de él: el neurocientífico que vivió una experiencia cercana a la muerte y ahora investiga el más allá. No hay pruebas de que no exista, afirma. Después de haber publicado más de 100 artículos en revistas científicas, nuestro invitado ha vaciado su laboratorio en el que investigaba con animales y ahora colabora con hospitales para estudiar la conciencia humana. Y al contrario de lo que piensan muchos colegas, él cree en los temas que tratamos en el programa. Por ejemplo, que se puede hablar con los muertos o que a lo mejor no estamos solos en el universo. Nuestro próximo tiempo nos servirá para acercarnos a él y a esos misterios que aquí nos intrigan.
1: Una pequeña presentación, aunque no vamos a hablar de vida después de la vida, porque ya lo hicimos en otro programa, creo que en Alicante, ¿no?
2: Así es.
1: Vale. Este señor un día me llama, lo he contado aquí en el teatro, lo vamos a contar a los oyentes. Me dice, ¿por qué no te vienes conmigo a República Dominicana? Bueno, era una posibilidad. Cogemos un avión un sábado, llegamos a República Dominicana, ni siquiera nos da tiempo a darnos un baño, y por la noche regresamos a España. 13 horas de ida, 2 horas en República Dominicana y 13 horas de vuelta. Y digo, ¿para qué? Dice, para ver ovnis que se están viendo en el Atlántico, que lo están viendo un montón de pilotos. Lo has seguido haciendo, ¿verdad?
2: Sí, soy oficialmente un magufo del CSIC.
1: ¿Eso qué significa?
2: La fantástica palabra que se inventaron para burlarse.
1: La gente que como tú, bueno, primero como nosotros.
2: Sí, vosotros primero, sí.
1: Como los primeros hablando de todo este tipo de cosas, nos decían, vaya, están locos, tal y cual. Y llegas tú, científico de renombre, y te conviertes en un magufo.
2: Sí, oficialmente ya lo soy. Pero me contaste el otro día una definición de la palabra magia que me encantó, me la he apuntado para leerla.
1: ¿La palabra magia?
2: La abundancia con la que la vida se derrama sobre todos los seres vivos. Si eso es la magia y luego vemos luces en medio del Atlántico que no conocemos, pues somos magufos y a mucha honra.
1: ¿Te has lanzado a investigar la conciencia o consciencia?
2: Yo prefiero con ese, porque la conciencia, vale, sin ese es más, tiene que ver más con la moral, comportarse bien.
1: Vale, conciencia. Y has determinado que, me ha gustado el ejemplo que has puesto aquí, que coges el teléfono, tienes conexión con wifi, pero si rompes el teléfono, wifi sigue existiendo. Qué bonita, ese tipo brillante, inteligente. Qué bonita alegoría a lo que puede ser la conciencia, ¿verdad? Nos morimos, es decir, se rompe el teléfono, pero sigue estando eso que nos comunica con Dios, con el más allá, etcétera.
2: Sí, es una manera de poder pensar lo que hasta hace poco nos han dicho que era imposible, ¿no? Que algo de nosotros sobreviva a la muerte. Bueno, el cerebro puede estropearse, puede apagarse, y aún y así puede haber algo de nosotros que sigue por allí. Y una manera de pensarlo es la analogía con la interfaz del cerebro, como un teléfono móvil que se conecta a esta gran mente que es Internet. Aunque el teléfono se estropee o se rompa o muera, Internet sigue allí.
1: ¿Has patentado esa idea?
2: No.
1: Paténtala.
2: Es que las ideas en ciencia no se pueden patentar.
1: Ah, vale. Bueno.
2: Nos pagan para que investiguemos, ya sería el colmo que encima sacáramos de ahí.
1: Y tú no solamente estás en el CSIC, sino que de repente te vas a Estados Unidos a dar conferencias en las universidades, te tiras por ahí un montón de tiempo, y te pregunto dos cosas. ¿Cómo responden tus compañeros? Está grillado, fíjate el pelo que tiene, pues debe ser un tipo raro, y encima se ha vuelto loco ya. Entonces, desde que tuvo la experiencia cercana a la muerte, se ha vuelto loco.
2: Es así.
1: Vale. Bendita locura. Pero hay más científicos como tú por ahí que estén ya dándose cuenta de que la vida continúa después de la muerte, que la conciencia es otra cosa que se queda por ahí y que podemos seguir viviendo después de esta vida. Esperanza.
2: Sí, hay una gran minoría de científicos nacionales y sobre todo diría internacionales que llevan mucho tiempo investigando esto y son muy buenos, son muy serios. Hay grandes médicos, psiquiatras, cirujanos, historiadores de las religiones, hay gente en Harvard, en el MIT, en grandes universidades americanas que siempre suelen ser nuestro referente, y ellos lo están investigando y lo están haciendo muy bien. Entonces nosotros podemos hacer lo mismo. De hecho, creo que debemos hacer lo mismo.
1: Y se está llegando a conclusiones de que hay algo más después de la... Desde el punto de vista de la ciencia, que ha sido la que siempre tiene que corroborar todo. No sé si eso era una cuestión... A mí nunca me ha gustado, ¿sabes? Cuando dices científico, digo, ¿y qué es eso de ser científico? Pero bueno, la ciencia tiene que decir, esto existe. Y entonces de repente ya parece que se ha descubierto todo.
2: A mí tampoco me gusta que la ciencia sea el árbitro final de la naturaleza de todas las cosas, pero hoy en día la ciencia es un gran referente, está bien, para poder corroborar cosas que la gente sabe, intuye, que muchas tradiciones ya han experimentado. Y la ciencia igual no demuestra, pero sí que muestra o trae nuevas evidencias, incluso teorías, que nos permitan creernos un poquito más lo que nos pasa a todos y decir, ostras, yo pensaba que era un poco tonto o que estaba loco, pero resulta que, hombre, si estos investigadores lo están investigando y van por ahí los tiros, pues igual no estaba yo tan desencaminado.
1: Qué curioso que tengamos siempre que copiar a los demás. Has hablado de tradiciones, vamos a tener un personaje increíble. Juan Mesa es un músico, un artista multidisciplinar que está enraizándose con la tradición desde la isla de La Gomera, que es increíble. Ellos ya sabían muchas más cosas que nosotros hemos olvidado, ¿no? Yo he tenido la oportunidad de estar con chamanes en diferentes partes del mundo, con etnias, sabían mucho más sin tener esa ciencia que es el culmen de todo aquí en nuestro mundo.
2: Sí, yo ahora pienso la ciencia como una etapa muy bonita, pero un poco complicada de la historia de la humanidad, que solo lleva en marcha 400 años, nada, es un vispás en la que con nuestra razón, nuestro intelecto y una serie de reglas de juego, pues ahora nos aproximamos a la realidad y vemos que hay allí hemos tenido mucho éxito con el mundo material y ahora cada vez estudiamos lo que está de una manera más allá, que está más acá, lo que es más sutil, y la ciencia siempre se ha dedicado a esto, porque alguien ha visto alguna vez un electrón, pero un electrón es un milagro, es casi como cazar un fantasma. Bien, pues ya nos vamos acercando cada vez más a estos mundos y yo creo que la ciencia no llegará a todas partes, pero aún le queda recorrido y por favor que nos dejen hacerlo, y si no nos dejan lo haremos igualmente, porque esto es imparable.
1: Gente como tú lo hará.
2: No lo sé, ojalá.
1: ¿Se puede hablar con los muertos? ¿Crees en fantasmas?
2: Creo que hay que contarlo con un lenguaje que no dé lugar a, ni por un lado decir que es una fantasía, ni por otro lado tomarlo literalmente. Yo creo que es posible una comunicación con seres que ya no están encarnados, pero tampoco me atrevería a decir que esto es tal cual como hablar con tu tía sentada en el sofá. Hay que ver desde la ciencia en qué lenguaje contamos eso que siempre se nos escapa, pero que todos sabemos que es bien real, o que muchos hemos experimentado que es bien real, y desde allí pues igual le podremos dar otra vuelta de tuerca y entender algunas cosas más, y otras seguiremos sin entenderlas. A veces cuando se habla, por ejemplo, del más allá, o me preguntan, ¿hay vida después de la muerte? Yo digo, bueno, es que igual la noción de después, ese tiempo no es el tiempo que aquí tenemos por la mano, por lo tanto, cuidado con cómo demos la respuesta, porque igual las reglas de juego allí son distintas, y eso es lo que lo hace tan difícil, porque como incluso cuesta de verbalizar, como aún no sabemos muy bien cómo nombrarlo, pues parece que si no lo has nombrado no existe, parece que si no has bautizado al bebé, si no le has puesto un nombre, ese ser no existe, pero ese ser sabemos que existe y en eso estamos.
1: Has escrito un libro que se llama La ciencia del último umbral, que tenemos por ahí, que ha sido todo un éxito. El doctor Sanz Segarra escribió también un libro, 400.000 ejemplares lleva vendidos.
2: Sí, muchísimos.
1: Y aportando sobre todo esperanza, ¿verdad?
2: Sobre todo ha abierto una trinchera en la sociedad que estaba sedienta de que alguien le hablara de espíritu en tiempos de materia seca como la mojama, y le ha hablado a la gente con esa manera tan directa, alguien que tiene una autoridad como ser un médico con tanto prestigio como él, y eso ha hecho que algo explotara en la sociedad, que está harta de que le digan que no tienen ni idea de estas cosas, porque sí que están ahí.
1: Eso ya hemos hablado algunas veces, lo hemos esbozado. De repente te metes en un avión, menos mal que no te acompañé esa vez, pero te puedo acompañar en cualquier otro momento. ¿Podemos decir que vas en la cabina?
2: Sí, además es legal, no hay ningún problema.
1: Por eso yo digo, a ver si va. Te metes en la cabina con los pilotos, se atraviesa la isla de República Dominicana, en medio del Atlántico, ¿y qué ves allí? ¿Se están viendo cosas?
2: Bueno, ellos, los pilotos, llevan mucho tiempo viendo muchas, bueno, luces muy, muy extrañas y francamente bonitas, y como os podéis imaginar, esto no lo cuentan a los cuatro vientos, pero cuando yo me aproximé a uno y luego a dos y luego a más, pues es un fenómeno bastante frecuente, que además ellos tienen normalizado, algunos ya ni le prestan atención, otros siguen fascinados, y estaban dispuestos a que yo les ayudara a ver un poquito más qué pueden ser esas luces. Hay gente que ya sabe la respuesta antes de empezar.
1: Sin haber estado allí y sin haberlas visto, seguramente.
2: Sin haberlas visto, incluso habiéndolas visto, pues ellos ya saben que son satélites, pero no lo sabemos, y es una expedición, es verdaderamente irse a lo desconocido, parece ciencia del siglo XIX en la que te embarcabas y vas a ver qué son esas luces tan misteriosas que están por las noches allí en medio del Atlántico.
1: A mí me has pasado una serie de fotografías, se parecen algunas a las del disco de resonancia de nuestro músico de hoy, uno de ellos. ¿Las podemos publicar en redes para que las vean los oyentes?
2: Aún no.
1: Vale.
2: Es que esto está en marcha.
1: ¿Puedo ser un poco travieso? ¿Puedo publicar una por lo menos?
2: Venga, va, dos.
1: Vale. ¿Crees que... bueno, te pregunto, ¿qué crees que puede ser eso? ¿Puede ser satélites o no?
2: Sí, está bien tener encima de la mesa hipótesis, ¿no? Mira, la primera es, eso es una ilusión visual, pero eso es falso, porque la ve el piloto, la ve el copiloto, la ve la tripulación, si la hacen pasar, y son claramente fenómenos lumínicos que están en la atmósfera, muy probablemente. Entonces,
1: ¿cuántos se ven?
2: Pues ahí no sé qué se ven, pues se pueden ver 40 o 50, muchas luces.
1: ¿40 o 50?
2: Sí, porque...
1: ¿Y durante cuánto tiempo?
2: Durante una hora, 45 minutos, pueden ser, a veces son breves, pero a veces son episodios muy largos. Sí.
1: El avión va volando y esas luces las siguen, se quedan allí en el cielo. ¿Cómo?
2: Ojalá nos siguieran, eso sería todavía más espectacular. De momento aparecen nuevamente enfrente, en el horizonte, y bailan un poquito y luego desaparecen, y así es. Entonces lo que estamos tratando de hacer es algo que creo que no se ha hecho, que es hacer ciencia en una cabina de un avión y tratar de medir a qué dirección aparecen, en qué elevación, cuánto tiempo se muestran, incluso grabarlas, fotografiarlas, analizar la composición de esa luz para ver si es luz reflejada o emitida y tratar de saber lo máximo posible sobre su naturaleza.
1: ¿Qué piensas de que Estados Unidos esté sacando tanta información de los ovnis ahora? ¿Es una maniobra para despistarnos de las guerras en las que están metidas, para entontecernos algo más, o quizá esté a punto de pasar algo? Ayer estuvimos viendo juntos, qué curioso, hacía 1000 años que yo no iba al cine, y nos fuimos a ver, no es una publicidad de la película, ¿cómo se llamaba? El Día de la Revelación.
2: Eso es.
1: La última película de Spielberg, que curiosamente, seguramente la semana que viene vamos a dedicar un programa a todo esto, porque Spielberg es un tipo que había tenido contactos con ovnis o había visto experiencias desde pequeñito, de repente saca Encuentros en la Tercera Fase. Nos dio un aire a la gente que estábamos metidos en esto cuando no nos querían decir, fíjate lo que está haciendo este director, uno de los mejores. Sacó E.T., esa que, primera película que está fuera para acostumbrarnos a que podían estar ahí. Sacó E.T., podían estar incluso ya los extraterrestres. Y ahora saca El Día de la Revelación. Y muchas de las cosas que está sacando el Pentágono, el ejército y el gobierno norteamericano, se parecen mucho a las luces que tú has visto.
2: Sí, se parecen. Yo creo que en este tema la respuesta es como aquellos exámenes que nos hacían todas las anteriores. Creo que hay algo de verdad, creo que hay algo de mentira, creo que hay algo de desinformación, de oportunismo, de buena fe, todo junto. Pero yo a veces lo veo esto como varios cursos, ¿no? El primer curso es hacerse la idea de que hay mente más allá del cerebro. Luego, cuando eso ya lo empiezas a asimilar, que hay vida más allá de la muerte. Y luego hay otra marcha que puedes poner, otro curso, que es, bueno, es que igual no estamos solos. Lo que pasa es que mis colegas los astrónomos, que les quiero un montón, normalmente, sobre todo los grandes divulgadores, han sido valientes cobardes. Han dicho, obviamente, seguro que hay vida en otros planetas, seguro. Es tan grande el universo, como no va a haber, pero no os preocupéis, porque nunca van a poder llegar aquí. Son distancias tan enormes y hay unos límites de velocidad que nos impone la relatividad especial de Einstein. No os preocupéis que no están aquí. Pero, ¿y si ya estaban aquí? ¿Y si siguen aquí?
1: ¿Y si han estado?
2: ¿Y si han estado? ¿Y si siguen? Es una pregunta legítima y, de nuevo, hay evidencias que vienen de muchos lados, de la antropología, pero también vienen hasta del ejército americano y de nuestro país, porque cuando uno habla con según qué personas, y a mí me está pasando ahora, pues te cuentan unas historias que, primero, ves que no tiene ninguna lógica que te estén mintiendo, es gente muy cuerda, y segundo, lo que te están contando, ni ellos mismos le pueden dar una explicación siendo unos expertos en su campo, tanto en el aire como en el agua. Ven fenómenos que son, literalmente, ovnis, objetos voladores o en el agua que no saben explicar.
1: Es curioso porque hacía mucho tiempo, los pilotos nos contaban, yo a veces también, precisamente veniendo a Canarias, me reconocían porque escuchaban el programa, me pasaba una cabina y les preguntaba, ¿habéis visto algo? Y te contaban muchos de ellos cosas que habían visto, pero no podían contarlo. Sin embargo, cada día son más los pilotos que están diciendo, yo he visto. No sé si puedes dar esa noticia.
2: Sí, puedo contar algo que a nivel sociológico es muy interesante y son muy buenas noticias, que es que con esta aerolínea, que no quiero revelar todavía el nombre, con quien estoy trabajando, pues ya lo han hecho saber a todos los pilotos de la aerolínea que estamos llevando esta investigación.
1: ¿Cuántos son? 100 y pico, más de 10.
2: Sí, son bastantes.
1: Vale.
2: Sí, y algunos de ellos ya han mostrado interés en colaborar, porque están fascinados, porque ven esas luces y quieren contribuir a la investigación. Es decir, es para celebrar que ya se vaya abriendo este armario de tabú y que dentro de una empresa tan, bueno, tan compleja y respetable como es una aerolínea, haya suficientes ganas de dedicar atención y tiempo a contribuir a desvelar estos misterios.
1: Quizá como pasó al principio con Vida Después de la Vida, eran pocos, empezaron a abrirse médicos a contar experiencias que nos han contado en el programa increíbles, científicos como vosotros que entráis, ahora los pilotos y los militares también. Y para colmo, llega la película de Spielberg en este momento y dice que el día de la revelación. Igual es un mensaje.
2: Seguro, porque el cine siempre presenta ficción cuando en el fondo son como hechos del futuro, ¿no? Yo creo que nos preparan. Cuando ayer vimos la película tú y yo, bueno, yo me emocioné muchas veces, y no es una película para llorar, me emocioné, pero pensé, wow, o sea, ¿qué pensará la gente cuando, no quiero desvelar nada de la película, pero hay unas escenas que son que es increíble que se haya llevado al cine y que se haya llevado al cine con tanto amor, diría, ¿no? Algo tan aparentemente tan oscuro y que a muchas personas le habrán pasado, que yo creo que viendo la película, y no estamos haciendo promoción, recordarán que les ha pasado algo que ellos han querido olvidar porque no saben cómo encajarlo, y yo creo que poco a poco le vamos encontrando la forma de encajar todo eso.
1: Ya casi terminando, Alex, porque esperan muchos más invitados. Desde tu punto de vista como físico, como científico, ¿habría posibilidad de que estuvieran visitándonos no necesariamente con motores, no necesariamente llegando a la velocidad de la luz, no, a lo mejor pasando por agujeros de gusano o cambiando de dimensión de una a otra, que eso es instantáneo porque lo hace la consciencia también?
2: La respuesta es que sí, hay todavía espacio en la física que conocemos que no es la definitiva. La gente tiene que entender que por muy guays del Paraguay que sean las teorías de la física actual, nunca van a ser la última palabra. Hay espacio allí para soluciones que permitan hacer verdaderas maravillas, como curvar el espacio-tiempo de una manera en la que para ir de A a B no tengas que viajar de A a B, sino que A a B se encuentran en un punto y tú ya estás allí. Bueno, si realmente existen estos seres y nos llevan muchos millones de años de ventaja, pues seguro que han descubierto materiales y formas de vivir y de pensar y de viajar que a nosotros nos parecen ciencia ficción.
1: Mira qué música más bonita han preparado nuestros compañeros para despedirte. Tengo una apuesta. ¿Quieres que nos vayamos algún día por ahí a sitios donde aparezcan?
2: Oh, yes. Por favor.
1: En español, por favor. En castellano, perdón.
2: Hagámoslo. Y contigo me voy al fin del mundo.
1: Y yo, me encanta. Has escrito un libro, como digo, forma de contacto contigo. Si quieren insultarte, si quieren alabarte, si quieren verte, si quieren descubrir toda esa ese trabajo que han hecho.
2: Telepáticamente, y así me quito de en medio a los escépticos dogmáticos.
1: Pues tú mismo. Espero que hayas disfrutado estando en el espacio en blanco. Pido un aplauso para él.

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1: Y seguimos con más invitados especiales en este programa único que estamos haciendo desde La Laguna, en Tenerife. Y tras esa introducción empezamos a presentar a un gigante de estas islas que tiene mucho que contarnos.
0: Un antropólogo profundo conocedor de las costumbres de los aborígenes de las islas viene a nuestro programa. Y con su ayuda nos lanzamos a conocer algunos de los rituales que realizaban y las plantas que utilizaban. El canal Arimaguadas nos adelanta la siguiente información.
2: Los antiguos canarios utilizaban los recursos naturales de su entorno para curar sus enfermedades, incluyendo plantas, productos animales y utensilios de piedra. Producto del reino vegetal, el cardón. Su jugo y polvo se usaban para tratar huesos con caries y heridas. Tabaiba. Su leche se usaba para cauterizar heridas y su corteza para tratar artritis y luxaciones. Drago. Su sangre era usada tanto para disentería y hemorragias internas como para cicatrizar úlceras y fortalecer encías. Mocán. Su fruto, en forma de bebida fermentada, aliviaba dolores, náuseas y era un astringente.
0: Estas son las plantas que utilizaban los antiguos pobladores de las islas. Y nos preguntamos, ¿tenían las plantas de poder? ¿Medios en la naturaleza para entrar en contacto con el más allá? Nuestro invitado nos ayuda a responder a estas y otras preguntas.
1: No solamente un invitado, son dos. Ya saludamos a José Gregorio González. Muy buenas, ¿cómo estás?
3: Muy bien, Miguel. Bienvenido a Canarias y antes de cualquier otra cosa, creo que no lo hemos hecho nunca. Te queremos dar las gracias, de verdad, por todo lo que has hecho, por el conocimiento del misterio, no solo a nivel nacional, sino internacional, y en especial aquellos temas canarios a los que les has dado una extraordinaria proyección. Llevas muchos años haciéndolo y creo que públicamente nunca te hemos dado las gracias, así que si me acompañan en un aplauso, yo creo que te lo mereces.
1: ¿Y se queda tan tranquilo? Gracias. En un programa que se llama Crónicas de San Borondón ha recogido el testigo de los grandes que había en esta isla, Paco Padrón, entre otros, para hacer y divulgar todo esto. Y el señor tan grandón que a mí me encanta, Nando Fernández.
4: Nando Fernández. Yo pensé que se iban a dar un abrazo después de...
3: Sí, Eso después.
1: Has traído un montón de libros, José.
3: Sí, para regalar. Pues en esta fiesta que tú y Raico han montado del Espacio en Blanco, pues hemos traído 5 y 5 de cada ejemplar y hemos hecho hasta el sorteo a oscuras. O sea, esto en Canarias se dice una tonga de libros o una tonguita. Y lo hicimos a oscuras, no puede ser más inocente.
1: Lo hacemos después. Nando, has escuchado ahí que en ese canal de Arimaguadas decían que la gente que aquí vivía, que parecía, se pensaban que eran que no sabían hacerlo
4: cavernícolas, esa visión, ¿no?
1: Que iban con pieles por ahí, sí, que no sabían el fuego,
4: arrastrando la cabra por los cuernos,
1: ¿eh? Tenían un conocimiento absolutamente increíblemente grande. Y luego tenemos a un músico que nos va quizá a demostrar que sí, señor, era así.
4: A ver, los estudios de las poblaciones indígenas de las islas han evolucionado afortunadamente con nuevos descubrimientos. La arqueología tardofranquista que implementó muchas de las creencias que hoy todavía tenemos sobre los huanches, en general, sobre todo los habitantes indígenas del archipiélago canario, van evolucionando. Y en ese sentido, yo recuerdo, por ejemplo, que José Gregorio también hace prácticamente 10, 15 años, no se hablaba de espiritualidad guanche, se hablaba de mundo mágico-religioso, ¿no? Como si fueran una suerte de crédulos en algo que no tenía que ver o se les negaba en las investigaciones ese ámbito espiritual. Y dentro de este ámbito, pues hemos pasado a un conocimiento o una investigación sobre el uso de, no solo ya de las plantas en general, que evidentemente lo tenían, sino el uso de plantas psicoactivas en sus ceremonias.
1: ¿Plantas de poder? Como sí, decían los mexicanos, los peruanos, etcétera, sí, etcétera.
4: Efectivamente. Con lo cual, aunque todavía está en pañales, podría decirse, porque no hay investigaciones exhaustivas sobre el uso de estos enteógenos en la población indígena, cada vez se va avanzando más y hoy, gracias a las fuentes no históricas, tenemos pequeños retazos que nos hablan del uso o el conocimiento de estas plantas.
1: En la segunda parte tenemos también a alguien que nos viene de otra isla maravillosa, que nos va a contar algunas de esas cosas también, pero es curioso porque todavía, yo en mis viajes que he hecho a Tenerife, cuando estuve aquí viviendo, me llevaron a una montaña y todavía se encuentran tumbas con yacimientos donde hay momias todavía, desconocidas sí. Incluso.
4: Sí, hay la arqueología en Canarias, aunque no ha sido un exhaustivo, ¿no?, plan, digamos, y lo que se está perdiendo, evidentemente, por la desidia, en este caso de las autoridades y del parque temático que se ha convertido en el archipiélago canario, ¿no?, con las visitas turísticas, pues evidentemente muchos de los yacimientos, hace bien poco, rompieron una zona sagrada, una zona de grabado, para instalar un bebedero para los perros de caza. O sea, imagínate el nivelazo que tenemos en las islas, en la preocupación de la conservación de nuestro pasado.
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0: Iban en Painay, decían, ¿no? Y queríamos ir a ver a ovnis y los ovnis decían, joder, pero está eso, no podemos bajar ahí abajo, que hay demasiada gente que nos ven. Búscame dos o tres sitios.
1: Hombre, es inevitable, ¿no? Que la llamada del misterio haga que mucha gente acuda a estos lugares, un efecto, bueno, yo creo que hasta lógico, ¿no? Yo reivindico mucho en los últimos años un lugar que tú también conoces y que está más vinculado con este municipio porque forma parte, que es la punta del Hidalgo, ¿no? Creo que ese lugar lo terminamos encasillando solo en el fenómeno ovni, pero es mucho más, es un lugar riquísimo. Probablemente es uno de esos epicentros del misterio con los que contamos en Canarias y a nivel evidentemente nacional, incluye historias de brujas, luces extrañas, relatos sobre tesoros escondidos, obviamente el tema ovni, que tiene una presencia muy potente, apariciones de todo tipo de entidades o criaturas, en fin, es un lugar, una zona ventana, diría yo, ¿no?
0: Vale, ahí fue donde que se inició esa historia que hicimos luego en el Teide, porque somos sí. Esa única aparición. Guárdame otros poquitos para después. Todo eso que dicen que ven los canarios, ¿es porque sois muy noveleros? ¿Porque de repente os imagináis cosas?
2: Sí,
0: ¿o qué está pasando en esta tierra?
2: Nosotros hemos comentado muchísimas veces con José Gregorio que cuando hay un misterio, desde vírgenes que se aparecen en ventana, el bicho, la bicha en el Realejo, etcétera, etcétera, siempre, al calor de la reunión de toda esa gente, siempre se monta un ventorrillo. En Canarias siempre se monta.
0: ¿Qué es un ventorrillo? Perdona. Esa palabra no la entendí mientras estaba aquí.
2: A ver, un ventorrillo es una caseta de hierro que tiene por fuera o no logotipos de refresco aquí en Canarias, evidentemente, y muchas veces se complementa con un tapiz de hojas de palmera, sí, que le da cierta. Sí,
3: unos manices.
2: ¿Es verdad o no es verdad? Sí,
0: sí. ¿Y las cotufas? ¿También hay cotufas? Sí. Bueno, seamos.
2: Normalmente hay carne, fiesta y vino, es lo que suele haber.
0: Vale, pero pregunto, ya es en serio, ¿no? Aquí pasan tantas cosas, no solamente porque seáis noveleros, sino porque estáis más enraizados todavía con la tradición, con la tierra, que es algo que tienen todos los pueblos primitivos del mundo, y quizá lo hemos perdido en la península y en Europa. Son más auténticos.
2: Hombre, no se trata de autenticidad, se trata de conexión con el territorio que te vio nacer.
0: A eso me refiero.
2: Es verdad que lo estamos perdiendo cada vez más.
0: Desgraciadamente, ¿verdad?
2: Sí, la gentrificación, el abandono de las zonas rurales, en otra época, en los años 70, 80, la gente que migra del campo a buscar otras oportunidades en las grandes ciudades, van perdiendo esa conexión auténtica que tenían antiguamente, donde, por ejemplo, el campesinado que había, nuestros abuelos, nuestros bisabuelos, percibían el entorno no como lo percibimos nosotros, sino para ellos tenía un simbolismo totalmente diferente. El vuelo de una abeja, una nube que pasa con un viento, etcétera, etcétera. Lo que llamamos aquí los
3: aberruntos y caballos.
0: ¿Los?
3: Aberruntos.
0: Vale.
3: Con perdón.
2: En la Gomera, cuando te pones en peligro, dice: no estés aberruntando gieles.
0: Vale, luego vamos a hablar con dos gomeros increíbles. Javier Sierra, en su última obra, habla de que hay que tener la mirada de los niños. Sus hijos descubrieron un montón de cosas que él no había visto y que yo tampoco había visto, porque quizá el ser humano, con toda esta historia que nos han metido, hemos perdido esa capacidad de, ¿no?
1: Sí. Bueno, Alex lo decía antes, ¿no? El cerebro permisivo, ¿no? Pues quizás en Canarias tenemos esa mentalidad, ¿no? Más en esa línea que en ese formato más productivo. Intentamos que el cacharro que nos sintoniza con lo mágico y con lo misterioso, pues esté siempre abierto, siempre esté sintonizado, ¿no? Y creo que esa es una clave, la conexión con la tierra que antes hablabas y que Fernando rubricó, ¿no? Yo creo que ahí hay una de las claves de por qué Canarias tiene esta riqueza, ¿no? Siempre barremos para casa, decimos que es un territorio del misterio, que cualquier fenómeno, historia que te encuentres en cualquier parte del mundo, hay una adaptación, hay un formato canario. A veces hacemos el juego de imaginar historias que ocurren en otros sitios y esforzarnos en encontrar alguna en Canarias, y aparecen de forma pertinaz, persistente, para regocijo nuestro, claro.
0: Qué bien. Vamos andando contigo, si te parece. Es decir, que los guanches tenían también plantas de poder como tienen o han tenido todas las culturas.
2: Evidentemente, cuando esta gente sale desde el continente africano y llega a las islas,

0: Lleva en ese paquete fundacional, no solo lleva un bagaje cultural, lleva un bagaje espiritual, y evidentemente se trajeron, al igual que hay otras plantas, como por ejemplo la higuera, que es traída desde el continente. Hay también todo un proceso en el uso de las plantas. Todos hemos escuchado muchísimas veces a lo largo del tiempo cómo los guanches hacían chazarquén, que es al fin y al cabo es una fruta a la cual hacen una especie de vino. Es decir, si tenían esa capacidad y fabricaban algo parecido al vino, evidentemente tenían otras plantas. En la tradición oral se recoge el baile de las brujas con una planta que es el beleño, por antonomasia es la planta que se utilizaba en esos bailes. Pero si nos vamos a las fuentes etnohistóricas, por ejemplo, Gaspar Fructuoso en 1590 nos cuenta que en la Isla del Hierro están los castellanos haciendo una entrada y que a lo lejos dice que ven una danza por parte de los herreños, una danza con lo que ellos identifican con una princesa, ¿no? Entonces deciden pues capturarlo, y cuando los capturan se dan cuenta, dice él, que están en éxtasis, están arrobados, es decir, no se estaba enterando de lo que estaba sucediendo, con lo cual nos da una idea de que podrían estar bajo los efectos de plantas psicotrópicas, otra de esas plantas que pudieron existir en el pasado es el codex. Hay una historia que arranca desde 1520 que hablan sobre el maná de los palmeros.
1: ¿El maná?
0: Sí, el maná, el alimento que mantenía a los palmeros, incluso sin comer el alimento, quiero decir, de otros tipos de alimentos, sino, en fin, con esto se mantenían. Bueno, posteriormente, Jorge Páez, arqueólogo de la Isla de La Palma, en entrevistas con Cabrero, decía el Cabrero que habían cabras que iban a comer, curiosamente, y te digo curiosamente, verás después por qué, a una planta que es el codeso, que le suele salir una especie de azucarillo en las ramas, y que las cabras, decía que se volvían locas, empezaban a comer eso, se olvidaban hasta de comer hierba, con lo cual ese maná que nombraban en 1520 podría ser parte de una recolección para posteriormente utilizarla en rituales.
1: Es decir, que eso presupone que tenían una organización no solamente social, sino espiritual o incluso religiosa mucho más profunda de lo que los castellanos creían que tenían y se ha creído durante todo este tiempo.
0: Pero vamos, es que se cae de maduro. A ver, en base a las fuentes etnohistóricas, evidentemente cuando esta gente llega aquí trata de adaptar su cultura, lo que se llama visión etnocentrista, es decir, tú estás explicando la cultura del otro desde tu propia cultura. Por eso las mujeres sagradas, las maguadas, son para ellos monjas o viudas, los sacerdotes evidentemente son curas. Incluso los menseyes, ¿no?, que dicen que son reyesuelos, cuando evidentemente aquí no existió ningún tipo de reinato, por así decirlo, salvo en Gran Canaria, que estaban en un proceso de adaptación y, vamos, si llegan a tardar 20 años de la conquista, hubieran encontrado evidentemente un estado, no un protoestado, sino un estado con una jerarquía de reyes, princesas, etcétera, etcétera. Bien, pero lo que se está en muchas investigaciones es que la gran cantidad de información que hay, tanto de santuarios, de lugares, etcétera, etcétera, y después algo que ha sido muy denostado durante mucho tiempo, que es la tradición oral, que ha sido denostada porque muchos de los académicos en Canarias, yo los escuché decir, esos son historias de viejos borrachos y mentirosos, por ejemplo.
1: ¿Sí?
0: Sí. No les digo el nombre para no hacerlos famosos. Y resulta que ahora la arqueología, los yacimientos, están dando como consecuencia de que esa visión que teníamos de la población indígena del archipiélago arrastrando una cabra por los cuernos y tirando piedras, no. Hay una organización, no solo espiritual, en desarrollo en muchas islas había una diferenciación, evidentemente, pero con una profunda conexión, no solo con la tierra, sino también con la deidad máxima, que era la madre.
1: ¿Quién era el diablo?
0: Bueno, la concepción del diablo realmente aquí no existía. Es decir, ese señor con unas barbas y unos cuernos que huele a azufre, no hay. Hay una palabra que es el avesán, lo oscuro, que etimológicamente significa eso, la noche, lo que no se ve, y donde se pensaba que habitaban unos seres que se alimentaban tanto de las alegrías como de las tristezas, pero que no tenían nada de malo. Es decir, si existe la luz, tiene que existir la oscuridad.
1: O sea, creo que iré a otro lugar muy breve, porque me habéis pedido que quería 5 minutos.
0: Yo 3 minutos y te lo...
1: No te puedo dar más de 3 minutos.
2: Dale dos.
0: No, 3, porque antes al él le dio 3.
2: Al él le dio, sí, y le ofreció hasta 4, ¿no?
1: No os peleéis entre vosotros. Otro sitio más.
2: Salto de isla, me voy a Punta Gorda, a La Palma, conectando con lo que decía Fernando, ese lugar lo conoces muy bien, y conecto con lo que decía Alex, que le estoy haciendo mucho la pelota. Con esas luces que ven los pilotos en esos vuelos, bueno, pues en La Palma llevan 3 años filmándolas, fotografiándolas, nos lanzaron el guante, lo cogimos, hicimos una velada con ellos y las vimos.
1: ¿Con pilotos?
2: Con palmeros, con gente que está allí viéndolas, con los pies en la tierra, mirando a una franja muy concreta del horizonte, a unos 40 grados sobre el horizonte, y por una ventana. Es como si pintaras en el cielo una ventana, y entran por ahí y salen, no se salen de ese marco, muchas luces, entran, salen, se quedan ahí, y si los miras con visor de infrarrojo, que iban equipados los muchachos con esto, ves un festival. O sea, a simple vista ves un buen puñado, pero con infrarrojo, cuando tú estás viendo 2, puede que 6, 7 al mismo tiempo, ¿no? Y es algo muy extraño. Estamos rumiando si satélites, en fin, le estamos dando vueltas a todo eso, porque intentamos tener la cabeza sobre los hombros, pero es un gran misterio, y me lo ha recordado cuando contaba lo de los pilotos.
1: Alex enseguida va a querer ir para allá, yo sí. Punto. Un poquito de música y esos 3 minutos para ti. Y que no se me olvide que esta fiesta en la isla en la laguna continúa. Eso es la laguna misteriosa.
2: Sí, seguimos con la laguna encantada a partir del lunes.
1: Espera un segundito. ¿Qué quieres?
0: Bueno, quería darte una sorpresa, sabiendo que en este programa que nadie escucha, según el EGM,
1: no,
0: que
1: 106 países y más descargado de radio y televisión, bueno, dicen.
0: Pues entonces yo le voy a pedir a los compañeros Juanjo y Aarón que bajen la luz y proyecten algo, y después te explico para que sepas qué es lo que está viendo.
1: Pero eso no lo van a ver los oyentes, ¿o sí?
0: Pero lo van a escuchar.
1: Vale, vamos.

0: Le sto chiedendo los yaquis. Próximamente, verano 2026, Cambullón Films Cumbre Serena, los yaquis. Es una tribu.
1: Gracias a los compañeros. Después de ellos, si quieren, pasó algo misterioso antes. Si quieres, te lo cuentan, ¿eh? ¿No? Aarón y Juan. Bueno.
0: Dos minutos tienes, ¿eh? Porque
1: te cuento. Hace un año, bueno, hace muchísimo tiempo más atrás, estábamos detrás de estas plantas enteógenas que se utilizaban en la cultura guanche. Y dimos con una que utiliza una población que no es de aquí, que son los yaquis. Y nos dimos cuenta que era una planta endémica de Canarias. No se le puso asunto en su momento, por la cuestión que sea, y gracias a Cambullón Film hemos organizado, como se hacía antes, una expedición con un equipo de 22 personas, con un material de última tecnología para grabar. Y no, tú no, porque yo escuché en ese programa. 23. Escuché en ese programa que te ibas para el Kilimanjaro, o sea que no vas a poder estar. Y.
0: No. Bueno, que yo me apunto a todas, quedan dos minutitos.
1: Y bueno, a partir de agosto vamos a documentar la planta, ya la tenemos con los brujos yaquis, hemos hablado con ellos, para intentar saber si esa planta, que es endémica de Canarias, cómo les llegó allí, y a su vez, si en el pasado, pues como lo usaban ellos, también lo usaban aquí. Y además, esa curiosidad que te decía es que esa planta de donde comen las cabras en Las Palmas pertenece a la misma familia que esta que tienen los yaquis allá.
0: Luego hablamos, a ver si puedo ir. Laguna Encantada, rápidamente que nos
2: vamos. La Laguna Encantada, sí, bueno, es la continuación de esto que están viviendo. Ya empezamos esta semana, ayer, y a partir del lunes vamos a tener hasta el viernes en la sede de la Fundación México Canarias conferencias con Alfonso Ferrer, hablando del fantasma de la Candelaria, David Suárez Dorte hablando de las sociedades secretas y esotéricas en Canarias también, Fernando, que hablará de la continuidad entre las mujeres sagradas de la cultura guanche, las brujas, y bueno, cómo se fueron transformando esos personajes. Y el viernes, Lorenzo Fernández Bueno, que nos trae todas las novedades de la nueva temporada de D-Max, de OVNI y todo lo que está investigando por ahí.
0: ¿Forma de contacto contigo?
2: A través de Crónicas de San Borondo, las redes sociales de Canarias Mágica, de Crónicas, en fin, por ahí.
0: ¿Dando contigo?
1: Yo soy viejo, el Facebook.
0: Ha sido un placer. Os pido un aplauso para ellos. Y seguimos con más temas. Habíamos previsto tener un invitado. Déjame que diga una cosa. Ayer estuvimos en el Teide, fuimos a ver si rememorábamos lo que allí se hizo y a ver si llegaba algún ovni con Alex, que está como loco por ver ovnis. Y de repente nos dijeron que a raíz de todo lo que allí había pasado, había un montón de sectas que estaban llegando allí. Y teníamos previsto hacer un módulo hablando con una persona que sabe mucho de todo ello, que es Alfonso Ferrer. Pido un aplauso para él. Ha presentado radio desde 2004 a 2009 en Gente Radio Tenerife, Crónicas del Misterio, es periodista, investigador. ¿Están llegando las sectas a Canarias, sectas de esas peligrosas?
3: Hombre, está claro que, mira, y no tenemos que echar la vista a unos meses atrás, a una operación de la Policía Nacional que desarticuló aquí en la isla de Tenerife, en el municipio del Rosario, en La Esperanza concretamente, una secta de una naturaleza claramente destructiva, muy perniciosa, una operación que está dando mucho que hablar, que utilizaba como elemento de persuasión, de manipulación, la santería, donde había.
0: Sin que eso que sea signifique que la santería es algo
3: por
0: malo,
3: supuesto.
0: Es una religión que es muy respetable también. Pero
3: esta es una historia que tiene muchos matices, ¿no?
0: Sí.
3: Instrumentalizaba la santería para someter a la gente, ¿no? Y eran personas que estaban absolutamente aterrorizadas. Se estima que hay unos 45 adeptos, personas que han sido perjudicadas por las prácticas de este gurú, que utilizaba, pues, elementos que aterrorizaba a estas personas. Hay un tema de sacrificio de animales muy desagradable, y una serie de elementos que el grado de manipulación era total y absoluto. Este es el último ejemplo que hemos conocido, ¿no?
0: Hay muchos más
3: históricamente, a nivel de cultos en Canarias, cultos minoritarios, legítimos, lícitos, ha habido muchísimos. Canarias es una tierra donde las creencias se han mezclado y se han asentado, dando una mistura y una variedad de cultos muy diversos. Pero cultos peligrosos ha habido unos cuantos, quizás no tantos como pensamos, pero más de lo que debería ser.
0: ¿Te parece? Hacemos una cosa. Lo dejamos para hacer un programa mucho más extenso contigo dentro de varias semanas y nos cuentas todo eso, porque parece ser que de nuevo hay ciertas sectas que están infiltrándose de nuevo y que puede ser un aviso para que anden con cuidado con nuestra gente, ¿te parece?
3: De acuerdo, perfecto.
0: ¿Forma de contacto contigo? Si me interesa, ¿tú quieres saber algo?
3: Sí, me pueden buscar a través de redes sociales, Alfonso Ferrer, o bien a través de nuestro podcast El Laberinto.
0: El Laberinto. Vale, te veo enseguidita, ¿vale?
3: Muy bien.
0: Gracias, un placer tenerte aquí con nosotros.
3: Gracias, Miguel.

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0: ahora sí, preparados porque viene algo muy duro con un personaje que acaba de llegar aquí con nosotros, pero quiero que escuchéis antes esa introducción que hemos preparado para vosotros.
1: Nuestra próxima invitada nos trae un tema desconocido y avisamos, muy duro. Lo han considerado como una perversión sexual y se denomina la necrofilia. Y a pesar de lo que pudiéramos pensar, este tipo de casos se dan en nuestra sociedad. Recogemos de Telemundo Bolivia la información de un caso real.
2: Horrorizados reaccionaron los familiares de una mujer de 28 años que falleció en este hospital cuando descubrieron que un enfermero había abusado sexualmente de su cadáver.
3: Y su pie estaba arriba de mi esposa, difunta, y yo la he visto bien, estaba moviendo su parte. Yo he entrado y le he pegado y no se ha defendido. ¿Por qué? Porque estaba subiendo su pantalón.
2: La mujer había ingresado de emergencia por una enfermedad en los pulmones. En la tarde murió y los familiares la dejaron sola con el enfermero.
4: Como era el enfermero y también encargado de llevar el cuerpo de la finada a la morgue, entonces realiza esa actividad.
2: La familia realizó la denuncia y el enfermero fue capturado, pero ahora él niega lo sucedido porque dice que no lo recuerda.
1: Es tan solo una muestra, podríamos pensar que aislada, única, pero quizás haya mucho más tras este asunto de la necrofilia. Nuestra próxima invitada nos ayuda a conocerla.
0: Avisamos que es un tema muy duro y nos lo va a ofrecer Cristo Gil, que ya está aquí con nosotros. Muy buenas, ¿cómo estás?
5: Muy buenas tardes, Miguel. Encantada.
0: ¿Estás nerviosa?
5: Mucho.
0: ¿Sí?
5: Sí.
0: Déjame que te presente. Naciste en Santa Cruz de Tenerife, doctora en Historia del Arte por la Universidad de La Laguna. Con la tesis Erotismo y Transgresión, la representación de la feminidad como símbolo de poder. Y das clases también, ¿no?
5: En la universidad, sí.
0: ¿Y qué piensan tus alumnos de...? Es un ser muy bonito, pero que tengas estos gustos, o que hables de estas cosas.
5: Bueno, porque digamos que hay una división. Una cosa es lo que uno investiga y otra cosa es lo que uno ejerce en la docencia, que la temática es lo que está, bueno, en los temarios a dar, ¿no? Que no tiene nada que ver con esto. Entonces, muy pocos conocen esa faceta de mí.
0: ¿Se van a enterar muchos ahora de ello?
5: Pues sí.
0: ¿Y te atreves?
5: Esto es como un secreto de familia que de repente se
0: sí,
5: abre.
0: Está saliendo del armario y se van a enterar todos sus...
5: Sí.
0: ¿De qué das clase?
5: Muchos ya los conocen, pero bueno. Como estoy, digamos, soy soldado raso, que se dice, llegué el año pasado, todavía no tengo la plaza fija, pues estoy a las asignaturas que se me ofrecen, aunque es verdad que puedo escoger, pero bueno, en general son asignaturas genéricas de introducción a la historia del arte para otras carreras, o a veces me toca pues arte medieval, los comienzos, ¿no?
0: Y en la universidad, ¿no?
5: Sí, efectivamente, sí, sí. Y bueno, lo que asignaturas pues de términos generales sobre todo. Todavía yo no puedo, digamos, no estoy en condiciones de poder escoger mucho, pero ya. Muy contenta.
0: ¿Alumnos de cuántos años?
5: A partir de los 18, claro, de 20 y algo.
0: Se volverán locos contigo, ¿no? Verte...
5: Sí,
0: todos,
5: bueno, no sé.
0: Todos enamorados de ti, ¿no?
5: No lo sé. Hombre, algo hay por ahí. Algo se rumorea, pero vaya.
0: Esta es nuestra invitada, veréis qué sorpresa nos trae, ya veréis. ¿Qué es eso de la necrofilia? Es una leyenda, aunque hemos visto esa información de Bolivia, gente que tiene relaciones con los muertos.
5: Sí. Hombre, es una leyenda y no es una leyenda, es una realidad. Lo que pasa es que es un tema muy tabú dentro de nuestra sociedad occidental y ha sido un tema tabú históricamente hablando, igual que el incesto, igual que pues cualquier otro tipo de práctica, pues que está catalogada pues obviamente fuera de los términos de lo comprensible, ¿no? Y bueno, lo que trata es que al ser tabú se trata poco y es bastante inquietante, pero el hecho de que sea tabú no significa que no exista. De hecho, lleva desde tiempo, vamos, desde que el ser humano existe como tal, hay necrofilia. Sí. Y si no, que se lo digan a los textos de los antiguos. Quiero decir, esto no es una novedad de ahora del siglo XX, sino que esto ya se hacía en la época pues de los griegos, greco-romana, ¿no? En la época de los griegos y los romanos ya los historiadores recogieron casos de necrofilia y en la literatura también aparece. Otra cosa es que dentro de la academia, cuando se acercan a este tipo de estudios o a estas historias que recogen la necrofilia como una parte dentro de la historia, no como un tema principal, siempre la historia se trata, pero el aspecto concreto de la necrofilia como que pasan de soslayo porque es algo como muy incómodo. Entonces es moralmente inaceptado, no, es una cuestión muy incómoda de tratar, genera muy pues eso, rechazo a nivel general, y por eso es por lo que quizás también dentro del mundo de la academia no se ha tratado tanto.
0: Fíjate lo que acabo de sonar.
5: Bueno, porque mi curiosidad me lleva a intentar ver qué es lo que hay más allá de lo que está establecido en el límite. A mí siempre me ha fascinado estas cuestiones del ser humano que parece que traspasan cualquier límite comprensible dentro de la cabeza del ser humano o de sus propios actos. Siempre me voy a los extremos, me encanta. No solo traspaso los muros del cementerio, me gusta abrazar la muerte desde otro punto de vista, sino que además también indagar esa temática a mí me fascina. Y no por eso es por lo que yo me vaya a convertir ahora en una necrófila. No me van los muertos, se los prometo. Me gustan vivos y muy vivos. Pero
0: mejor que lo aclares.
5: No, lo digo porque a veces hay que... Qué triste que tenga yo que recalcarlo a veces, porque la gente piensa que porque le guste determinado tipo...
0: Sí, como vestida de negro y tal, y esta es una gótica, ¿no? No sé ya cómo se llama.
5: Determinado tipo de temática, pues parece que te va a profanar cuerpos, ¿no? Todo lo contrario. Pero sí me fascina el hecho de que haya asistido casos y tratarlos desde el punto de vista del arte. Es decir, cómo se ha representado, cómo se ha puesto dentro del mundo de la pintura, del cine. Es mi, digamos, mi línea. Pues yo no soy psiquiatra, psicóloga, y no se me ocurriría hacer, meterme en terrenos profesionales que no son mi especialidad, sino respetar al máximo. Siempre tratarlos desde el punto de vista desde el material que uno puede manejar, básicamente. Y siempre me ha fascinado pues toda esa temática que te ayuda a lanzarte, a asomarte al abismo.
0: ¿Y cómo se ha tratado en el arte y en la literatura?
5: La literatura da más libertad. No recuerdo el director de cine que había dicho que hay cosas en la vida que mejor leerlas que verlas. Que la imaginación haga su trabajo antes que verlo de manera explícita. Y dentro del campo del arte es verdad que, aunque hay de todo un poco, sobre todo la temática tratada de una manera más explícita y más gore, ¿no? Más rock and rollera, más bizarra, más obvia, sobre todo a finales del siglo XIX y ya en el siglo XX una explosión. Porque, bueno, y el cine ya ni te cuento.
0: ¿Sí?
5: Sí. Lo que pasa es que la imagen siempre tiende más a una visión más romántica, más sugerente y menos obvia en el acto. O sea, ahí sí que hay una gran diferencia.
0: Hay películas que hablan de ello.
5: Y no es lo mismo un cadáver fresquito que un cadáver podrido. Entonces, también eso tuvo su evolución. Digamos que te podemos hacer varias clasificaciones incluso con eso.
0: ¿Sí?
5: Sí, sí.
0: ¿Habla, ya que estamos metidos?
5: Sí, bueno, que...
0: Este caso que veíamos de Bolivia era un cadáver fresquito porque acababa de fallecer la mujer y el...
5: Sí, efectivamente.
0: Se aprovechó de
5: era ella. Lo suyo, ¿no? Y, bueno, los asesinos necrófilos, o los asesinos en serie, o los asesinos en general, normalmente cuando asesinan a una chica, muchas veces la violan una vez recién fallecida. Quiero decir, esto no es sorprendente. Sobre todo dentro del mundo del asesino no nos sorprende porque... El hecho de que ya asesine, ya esperamos de cualquier acto desagradable, pero sí que nos puede chocar en personas como tú y como yo, que nos espera que nosotros estemos y que nos pillen, pues a lo mejor profanando una tumba en el cementerio y dándonos gustillo, con ese gustillo que da a pecar. Entonces, claro, hay diferencias, efectivamente. Y en el caso del cadáver fresco y podrido, lo marco porque, aunque es dentro de lo que ya es un tema tabú, ya es más tabú tocar algo que ya está putrefacto.
0: Pues, no me digas que tienen relaciones sexuales con cadáveres.
5: Sí, bueno, y se ha representado dentro del mundo del cine también mucho, y todo se basa en historias no solamente de la literatura, que en eso tiene mucho, sino también en la vida real, quiero decir, en casos que se han dado, efectivamente. Profanar un cadáver que lleva 3 días enterrado, obviamente eso no está fresquito, quiero decir, ya hay un proceso de putrefacción obvio, y hay casos en la historia, claro que sí.
0: Mira, me miran que me estoy escandalizando y se ríen de mí. Y eso hay alguien que lo estudie, supongo que psicólogos, perdón, psiquiatras tendrán, porque suena, hay que estar bastante zumbado para hacer esas cosas, ¿no?
5: Sí, obviamente yo no me meto en terrenos de psiquiatría, pero sí que es verdad que el mundo del arte es un chivato un maravilloso chivato mudo. Es decir, la imagen te está diciendo muchísimas cosas, ¿no? Y te ayuda a entender también un poco los fenómenos, no solamente del propio necrófilo en sí, o sea, cómo actúa, sino los procesos. O sea, se puede, a través de la imagen, se puede ver esa evolución a lo largo de la historia. Por ejemplo, me estoy acordando, y me gustaría citarlo, porque gracias a él es por lo que también esto tomó una forma un poco más de enjundia académica, con un más de trasfondo serio, al doctor Álvaro Ibáñez Chacón, que es de la Universidad de Granada y que es un experto dentro del mundo de la filología clásica, un experto en el estudio de este tipo de cosas dentro del mundo de la cultura de la cultura grecolatina, es decir, de la antigüedad clásica, y además ha tratado pues temas incómodos, no solamente la necrofilia, sino otro tipo de temática. Entonces contacté con él porque él esto lo trataba muy bien dentro del mundo antiguo, y ahí me di cuenta de la gran diferencia entre cuerpos frescos y putrefactos, que tiene una filosofía también detrás, quiero decir. Los griegos obviamente amaban los cuerpos bellos, amaban el equilibrio y sentían que, por ejemplo, la respuesta, lo físico también respondía al interior, es decir, que lo bueno y lo bello iba de la mano, por decirlo de alguna manera. Por eso incluso los cadáveres, incluso para la necrofilia, esto también lo llevaban, quiero decir, un cadáver que se empezaba a podrir no era atractivo, quiero decir. Me acordé, por ejemplo, de la maravillosa historia de Dimetes, que a mí me fascina porque es una historia de la cultura grecolatina.
0: Espera, yo no tengo ni idea quién era Dimetes.
5: Dimetes era un caballero.
0: Dimetes.
5: De un personaje de la esta rec se recoge en una obra de Partenio de Niceas que se llamaba Sufrimientos de Amor, la obra literaria. Entonces, esta historia de Dimetes recoge tres temas tabús de la historia: la necrofilia, el incesto y el suicidio. Imagínense ustedes.
0: Casi nada. Lo mejor de lo mejor.
5: Sí, en una historia muy pequeñita, algo tan rock and rollero. Y luego decimos que ahora es rock and roll. No, señores, ya esto ya venía caminando desde tiempo atrás. Entonces, es una temática que se da poco. Y en el caso de Dimetes se enamora de una muerta. Pero se enamora de una muerta que viene como Venus. Aparece un cadáver femenino que lo trae el mar a la orilla. Como el nacimiento de Venus, que venía en una igual, exactamente igual, pero muerta, a la inversa. Entonces, es un amor muerto, ¿no? Hay una metáfora ahí muy importante de detrás. Quiero decir, no solamente el hecho en sí, sino todo lo que encierra la historia, ¿no? La metáfora que hay detrás de la historia. Te está diciendo que Dimitri está incapacitado para amar. Y que tiene solo ama a lo muerto. Y el pobre de Dimetes, pues se enamoró de este cuerpo y tuvo relaciones con el cuerpo, hasta que empezó, tristemente, en desesperación, porque el cuerpo empezaba a pudrirse. Entonces tuvo que hacer un bonito túmulo, un bonito entierro en su honor, porque ya a partir de que empieza la podedumbre, ya él ya no podía mantener relaciones con el cadáver. Entonces, esto en la cultura grecolatina sí que se cuidaba mucho el tema de la higiene, por decirlo de alguna manera, que no estuviera podrido el cadáver. Sin embargo, ya en el siglo XIX y XX, dentro del mundo del arte, del cine, sí que se plasma ya esto con mucha libertad y, bueno, digamos que se siguen transgrediendo los límites y las barreras a nivel visual, y lo vamos viendo, ¿no?, en la evolución. Quiero decir que ya puestos al río, puestos a lanzarnos al abismo, pues nos lanzamos más todavía.
0: Gracias por dejar y terminar este tema. ¿Hay mucha gente interesada en esto en este momento?
5: No.
0: Menos mal.
5: No, yo sé que es un tema, me gusta decir, de culto. Es una temática que yo entiendo que es muy incómoda, que y obviamente interesa a poco público, pero siempre no es un interés morboso, es un interés desde un punto de vista, desde una línea más de investigación también.
0: ¿Me miras mucho aquí? ¿Por qué? ¿Te gusta?
5: Sí, me llama muchísimo la atención.
0: ¿Uno de los amuletos,
5: sí,
0: que llevo?
5: El negro, sí.
0: ¿El negro?
5: La piedra, sí.
0: Ah, el negro es un espejo de obsidiana.
5: Una maravilla.
0: Para protegerme de las cosas negativas. Y nos preparamos para otro hermanito que tenemos aquí, nos llegan de la isla de La Gomera y nos van a traer un contacto con la madre tierra. ¿Cristo es su nombre o te
5: Cristo? Sí, sí, tal cual.
0: ¿Y tus padres se quedaron tan tranquilos por ponerse este nombre?
5: Sí, ¿no? Mi padre es que era muy original y en vez de ponerme María del Cristo me lo puso al revés porque él quería que a su hija la llamaran Cristo.
0: ¿Y te llamas Cristo María?
5: Sí, pero Cristo.
0: Cristo, vale. Sí. ¿Por qué abrazas también la muerte y te gusta ir a los cementerios?
5: Me fascina, quiero decir, es una obra de arte muchos cementerios. Además, hay arte en las esculturas, hay arte en esas historias, hay mucha historia en esas tumbas. A mí me atrae mucho, yo no sé de dónde viene, pero me siento como una niña pequeña feliz bailando en el cementerio, pues igual.
0: ¿Qué dicen en tu casa? ¿Eres tan rara en tu casa como esto que estás contando?
5: Me quieren como soy, no les queda otra.
0: ¿Qué cementerio te gustaría o te ha gustado?
5: Gracias.
0: Dime alguno.
5: Pues mira, por ejemplo, muchos
0: tenemos
5: se me...
0: acá a Marta San Mamed, una compañera.
5: Sí, la he escuchado y me fascina. De hecho, sí. me gusta muchísimo.
0: Haría buena amiga, porque vaya dos.
5: Y me gusta una frase maravillosa que dijo en una anterior entrevista que le hiciste. Algo así como que a ella iba a los cementerios, le gustaba porque le ponía los pies en la tierra, entraba, se le quitaba la tontería. Algo así dijo. Sí. Me pareció